0: casi nos tenemos que ir a una pausa. Va a ser una pausa cortita. Volvemos con el boletín informativo y mucho más aquí en Punto 7.
1: La tía Carita habla, la pía, la hija de la Alpi. Aquí vinimos a buscar a mi papi a su trabajo y yo salí de mi ballet. Saludo a todos, a mis amigas y a todos mis familiares. Besitos. ¡Mua!
0: ¡Mua! Besitos para ti, preciosa pía. ¡Te quiero!

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3: Llegó la hora de las noticias, 8 de la tarde, 2 minutos. Y les cuento que de un fracaso tildó la abogada de los hijos de Julia Chuñí la investigación que lidera la Fiscalía de Los Ríos por la desaparición y muerte de la mujer en Mafil. La profesional criticó que siga incautado el domicilio de los hijos pese a que no existan diligencias en curso. Los tres hijos de Julia Chuñí fueron formalizados en enero de este año por su presunta responsabilidad en el parricidio de la muerte que se mantiene desaparecida desde noviembre del año 2024, de los cuales solo uno se encuentra en prisión preventiva, mientras que los otros dos están con arresto domiciliario. A casi 8 meses de la detención, la abogada de la familia, Karina Riquelme, catalogó como un completo fracaso esta investigación de la Fiscalía de Los Ríos, porque pese al tiempo transcurrido, aún no se encuentra el cuerpo de la adulta mayor.
4: Se le ocurre imputar a los hijos, incautándoles su domicilio, el domicilio de los nietos, de niños, y realizando excavaciones respecto de las cuales no nos hemos opuesto para que se esclarezca la verdad, pero ya ha transcurrido todo este tiempo y ella sigue desaparecida. La investigación de la Fiscalía, evidentemente, es un completo fracaso.
3: La abogada de la familia señaló que están evaluando medidas de protección en favor de los niños que habitaban el domicilio, que está ubicado en un sector rural de Mafil, haciendo énfasis en que existe una afectación con la desaparición de la mujer y pericias que se realizaron en el inmueble durante los últimos meses. En otro ámbito también les contamos que este lunes la Comisión de Minería y Energía del Senado hizo un balance de los cortes y la reposición del servicio eléctrico a raíz de los recientes temporales en nuestro país, así como también las medidas adoptadas para la compensación de los clientes.

migrantes afectados. La presidenta de la instancia legislativa, la senadora de la DC, Yasna Proboste, partió reconociendo que las empresas eléctricas han respondido con mayor celeridad que, por ejemplo, las empresas de agua potable ante la emergencia. La ministra de la cartera, Jimena Rincón, aseguró que los eventos del mes de julio, comparados con los de agosto del año 2024, significaron un 47% menos de clientes afectados en el pic de la contingencia. De hecho, en esta oportunidad, el máximo de días que algunas familias vieron interrumpido el suministro eléctrico fue de 8 días versus hasta 20 días en el año 2024 en algunas regiones del país. Por su parte, la superintendencia de la SEC, Marta Cabeza, destacó la conformación de un comité estratégico de crisis y también señaló que, aprendiendo de las experiencias del pasado, las empresas respondieron mucho mejor que en años anteriores.

0: por último, les cuento que el gobierno prepara un proyecto para crear una agencia que permita administrar y liquidar con mayor rapidez los bienes incautados al crimen organizado, con el objetivo de destinar esos recursos al fortalecimiento de las instituciones que combaten el delito y a un fondo de reparación para las víctimas. Mientras especialistas ven con buenos ojos esta medida, el principal debate político está en que la norma no va a incluir el levantamiento del secreto bancario. De esta forma, nosotros cerramos nuestro boletín informativo de las 8 de la tarde aquí en Punto 7. Ustedes sigan en nuestra compañía.
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Ay, menos mal tenemos internet de nuestra vida, güey. Es que me río tanto con cada cosa que me aparece en internet. Vieron los comentarios de una practicante que se graba con un

0: muñeco, menos mal, guata. Una practicante dentista. Dentista, sí. Decían que menos mal no fue ginecólogo. Ay, qué chistoso. 8 de la tarde y ya 15 minutos, queridísima gran familia. ¿Lo lograron? ¿Se puede? Sí, sí puede. Bien ahí, bien ahí. Hay muchos que sí pueden enviar fotos y ya hay muchos que no pueden enviar fotos. Informamos a la comunidad y a todos los automovilistas que debido a las intensas lluvias se ha producido el desborde de cauce y acumulación severa de agua en la vía, obligando al corte total y desvío de tránsito en varios sectores de la comuna. Hola.
1: Ya, pero antes de la pausa que se largue su chistecito. Y ya, si es bueno lo tengo, si es malo, se bloquea por una semana.
0: Ya, tío Chuchuca, te dieron un chance más.
2: Hola, Karinita, ahora sí te saludo como corresponde. Saludos cordiales desde acá de Puerto Montecito. El día ahí se está colocando, la tarde, perdón, se está colocando medio de la ida, pero todavía soportable. Estamos medio emocionados, está medio raro el clima. Bueno, un abrazo gigante y saludos cordiales ahí a todos los piñinientos que están en la escucha ahí de Radio.7. Cariños grandes. Y para el que contó el chiste recién.
0: Pero Gigi, no sea así.
3: Hola, cariñita, tanto tiempo. Oye, aquí con el amigo Electrotense, saliendo de la chamba recién.
0: Electrotense.
3: Rumbo a la casita. Que todos tengan una buena tarde. Yo soy el 7.
0: Excelente. El mes de los gatos se hace presente aquí en Punto 7. ¿Cómo estáis, Karen?
4: Buenas tardes, señorita Karina. Vengo saliendo recién del trabajo, me fueron a buscar, pero es un caos salir de Playa Ancha, es un caos estresante. Todo el mundo anda echándose garabato y cosas por el estilo.
0: Ah, no, qué atroz.
4: No se puede más y vamos a estar quizás hasta cuándo así. Ayuda.
0: Véngase a vivir al sur, va a vivir un poquito más relajada, no es que nos agarren a garabatos acá, no, pero sí son un poquito más relajados.
5: Oiga, disculpe. ¿Oigo? La interrupción.
0: Sí,
5: señorita Karina. ¿Sí? ¿Y qué pasó?
0: ¿Y qué pasó? No sabéis lo que pasó. La pura tole. Así que atento, central, atento. Karinita, ¿tú podrías saludar a Juan Pablo, que está de cumpleaños? Estamos tomando un tecito, muchísimas gracias. ¡Liliana, eres tú! ¡Lili! ¿Estás escuchando la radio aún? Avísame para mandar el saludito de cumpleaños a Juan Pablo para que le cantemos cumpleaños feliz, para que le decimos cosas muy bonitas también.
3: Hola, con las canciones que estás poniendo, Gaby, dan puras ganas de salir a pegarse un bailón, oye.
0: Ay, que me salieron lanzados estos cabros y el lunes nomás. ¿Y ustedes saben lo que dicen del lunes, maldición gitana? Termináis toda la semana.
6: Hola, Caribella, acá estamos repartiendo los productos de las impresiones, acompañando al jefe, acompañado también por ustedes, la Punto 7. Un saludo.
0: ¡Saludos!
7: Tenéis que estar tranquilito nomás, oye, tranquilito.
0: Hay que estar tranquilo nomás. Atención. Central, atento. Fuiste tú, aquí en Punto 7.
8: Chiste, no cacha nada, se cayó la Torre Eiffel.

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1: Me pareció ver una linda gatita.

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1: Ya familia, solo 5 minutos nos separan de las 8 y media de la tarde. No les puedo decir, mándenme video, mándenme foto, porque no podemos. No todos pueden en realidad. Ya que se cayó WhatsApp en gran parte del mundo.
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1: Y en cualquier momento vamos a poder mandar nuevamente fotitos. Durante todo el día, Guatón, yo estaba así.
2: Carinita, igual me tomaría una chela flelaco.
1: Mientras llega a su casita, se relaje. Dale nomás. Total, ¿qué le hace el agua al pescado?
3: Dice amiga, amiga, ya se puede. Ya se puede. Yo me salí unos videitos cuando andaba en Valpo.
1: ¿Ya?
3: Se puede, se puede. Se puede, se puede.
1: ¿En serio? A ver, voy a intentar. Dicen que ya se puede, que volvió toda la normalidad. Veamos si están así. Voy a ver. ¡Ay, sí se puede! ¡Lo logré, bacán! Gracias por el datito, me encanta. ¡Ay, sí se cayó el WhatsApp! De hecho, hace poquito volvió nomás, no hace mucho. Oye, menos mal, estaba pero llorando porque no podía mandarle fotos a mi esposito. Ahora sí le voy a poder mandar fotitos. Eloy, ¿cómo estás?
4: Hola, hola, amiga Karina, aquí Eloy de Valencia abajo, llegando recién del trabajo. Justo en escucharla nuevamente a ustedes y saber que se encuentra bien. Yo soy un 7 y tú...
1: Ya... Ya, guata. Eloy, no puedo escuchar bien tu mensaje, ahora sí.
4: Hola, hola, amiga Karina, de aquí, Eloy de Valencia abajo, llegando recién del trabajo. Justo en escucharla nuevamente a usted y saber que se encuentra bien. Yo soy un 7 y tú...
1: Muchas gracias. Ahora sí, pues. Como que quedamos cri, cri, cri, cri.
5: No, yo también no puedo mandar fotos. Tengo que mandar unos packs y no puedo.
3: Así que ese el que iba a hacer la transferencia y no podía, cooperó. Va a tener que hacerlo.
1: Ahora va a tener que pagar a todos los que le debía plata.
6: Ahora se cayó la señal de la radio.
1: No, era yo. No era la señal, fui yo. Fue un error humano. Está entre el asiento y el micrófono.
7: Buenas tardes, Karinita. Diga la verdad, ahora sí va a poder seguir controlando a su marido.
1: Bueno, como se le llame. Lo importante es que tenemos una excelente comunicación. Controlar, ser tóxica, como le quieran llamar. Me encanta saberlo todo. Y lo que ustedes hacen también, me interesa mucho. ¿Será parte de mi esencia? ¿Será que soy Tauro? No lo sé. Así que llegó el momento, familia, para que nos cuenten absolutamente todo, todo, todo, todo, con fotos ahora. Audios y fotos.
8: ¿Qué estás haciendo a esta hora de la tarde? Mira a tu alrededor, notifica tu posición actual y si no estás haciendo absolutamente nada, tienes que ser sincero igual. Todo sirve en esto que se llama...
1: En esto que se llama... ¿Qué estás haciendo a esta hora de la tarde? Con foto y con audio, con foto y con audio. ¿Qué están haciendo a esta hora de la tarde? La toxiquita aquí presente.
9: Gracias.
10: Hola Karinita, aquí escuchándote. Vine de Valparaíso con dejar a la familia y ahora me devuelvo que se me faltaron.

0: hacer un informe.
1: Pero ni
0: del trabajo y tengo que tenerlo antes de las 2 de la noche. ¡Qué terrible! Saludos, Karinita.
1: Saludos, gatito. Ánimo, ánimo, ánimo, ánimo. Audio y foto. Audio y foto. Ay, cosita bella.
2: No se quiere quedar dormido.
1: ¡Duérmete! Ay, sí, es muy chiquitito. Audio y foto. ¿Qué estás haciendo a esta hora de la tarde? ¡Ah!
0: Ya, voy al chiste, no es que estoy por irme. Y quiero llegar súper alegre a mi hogar.
1: No, porque lo cohibieron, ¿viste? Con el tío Chuchuca. Mi Tabi, Tabi.
3: Yo voy en la micro, Cari, para mi casita. Al fin.
1: Ay, qué maravilloso poder ver esas imágenes. Mis ojos salen puros corazones en este momento. Karenita, aquí estamos comprando fotos con esta malula. Ay, qué lindo. Oye, es que está hermosa y está tremenda tu perrita. Tan desordenada.
4: Camino a realizar una instalación de cámara de seguridad.
1: Camino a realizar la instalación de su cámara de seguridad. Lo encuentro fantástico. ¿Y usted qué está haciendo a esta hora de la tarde?
5: ¿Qué estás haciendo a esta hora de la tarde?
1: Cuéntanos a través del WhatsApp o llámanos al 452-5922-10. Pretty Girl, Yadiel. Vamos a ver una pausa cortita, vamos y volvemos.
6: Lo mejor de mí.

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5: Ahí estábamos escuchando lo más nuevo de esta semana, que nos va a acompañar hasta el día domingo. Y aparte, nosotros les preguntábamos a ustedes. ¿Qué le estábamos preguntando, Guatón?
6: ¿Qué estás haciendo a esta hora de la tarde?
5: Pero como se arregló el WhatsApp, ahora lo vamos a hacer con fotos, videos y mensajes de audio. ¿Qué estás haciendo a esta hora de la tarde?
7: Aquí laburando, pasando por la costanera de Puerto Montt.
5: Trabajando y pasando por la costanera

0: de Puerto Montt.
1: Hola, Karinita. Hola. La ciudad de Los Ángeles. Con mi última vuelta hacia el centro, me han enviado una fotito donde acá se está lloviendo, pero así, sin viento. Así que está agradable. Y escuchándola, por supuesto.
0: Está agradable la lluvia, nos dice nuestro Maxi precioso.
2: Hola, mi niña. ¿Cómo está, mi niña? Estamos escuchando la Bay 27 con Claudito Canosorno.
0: ¡Grande Claudito! ¡Grande Marixa! Osorno presente, Los Ángeles presente, Puerto Montt presente. Ceci.
3: Estoy en estos momentos escuchándote a ti y disfrutando tu compañía.
0: Y disfrutando la compañía. Y me llegaron los videos de mi Lionel.
4: Hola, Lio. Lio.
0: Hola, Lio. Hola, Lio.
4: Lio.
0: Oye, estás tremendo, hermoso, bello. Que lo molestan ahí. No. Está grande, guatón. Yo lo conocí, era tan chiquitito.
5: Aquí vigilando que no se caiga porque ya se dio un porrazo. Ahora anda para todos lados. Se agarra de todos lados, sube, baja. Se acaba de caer y lloró feo. Oh, pero tiene su protector, su gorrito protector.
0: Ah, era para eso. Yo pensé que era de bonito.
6: Me toquita aquí y escuchando a buscar el cita hasta las 9, Jorgito.
0: Grande Jorgito, Eloy.
7: Denso pedazo de clima que tiraste, amiga Karina.
0: Una chica. Karinita ya nació el 20 de mayo, entonces entra al signo de Tauro. Tauro también. Karinita, vamos a buscar la torta para Mateo, que está cumpliendo añitos mañana. Besitos para mi queridísimo amigo Miguel Abraham. Mira, mi amigo Pie Grande.
8: Acá andamos trabajando por acá, Pie Grande, directamente para el Paraíso Placilla. A todo ritmo.
0: A todo ritmo. Oye, por eso Pie Grande lo pasa chancho arriba del camión. Imagínate subirte a ese camión, es como estar arriba de una disco. Móvil, po, obvio. Una disco móvil, una disco móvil.
9: Aquí tratando de estacionar en el mall La Nave para tomar gente. Está el puro taco. Y en la
0: chamba, mi Juanito. Aguante, Juanito. A ver, me mandaron una nota de video aquí.
10: Hola, Karinita. Aquí ando.
0: Uy, pero ¿por qué me lo cortaste, pues, guatón? Yo quería ver a mi amigo Víctor.
10: Hola, Karinita. Aquí andamos. Última vuelta. Última vuelta.
0: Última vuelta. Tempranito ahí mi amigo Víctor no falla, su mensajito también para Valdivia de 1 a 3 de la tarde, de 5 a 7 para Temuco y de 7 a 9 de la noche para todo Chile, familia. Para que lo sepan, de 1 a 3 estamos en vivo y en directo para Valdivia. Después tomo el bus, me vengo a Temuco de 5 a 7 y después de 7 a 9... para Around the World. Para todo Chile. Vamos.
11: Aquí con los últimos anticuchos, el sector de La Vega.
0: Hoy yo veo los anticuchos del Rafita y se me hace agua la boca. Me gustan los anticuchos. Karinita acá trabajando en pedidos. Ya aquí estamos repartiendo también, preguntándoles a ustedes qué están haciendo a esta hora de la tarde, pero con fotos y videos. Fotos y videos. Fotos y videos. El 31 de agosto está cumpliendo año. Ay, un añito ya. Yo le dije que quería fotos todos los días porque así yo no me perdía su crecimiento. ¿Alguien más tengo por aquí? Hola, hola.
12: ¿Esos anticuchos son de capibara del Quilque?
0: No. Son de Cuy. ¿Qué me mandaron por aquí? Félix, ¿qué me mandaste? ¿Qué es eso? Nos vamos a ir con algunos mensajitos que no alcanzaron a salir al aire, ¿ya?

0: Estos son los mensajes que no alcanzaron a salir al aire. Si usted no entiende lo que dicen, es porque son mensajes que no alcanzaron a salir al aire y están como fuera de contexto ya.
1: WhatsApp, caída mundial, no se pueden enviar fotos.
2: Hoy estoy intentando enviar stickers y no se puede, ni son stickers.
3: La Karinita, ¿cómo estáis? Oye, sí, yo he estado intentando enviar fotos toda la tarde, o sea, no toda la tarde, pero como en dos ocasiones con distintas compañías y no he podido enviar fotos. Yo creo que es una falla de WhatsApp. No es de compañía.
0: WhatsApp, que no alcanzaron a salir al aire.
4: Oye, ¿por qué no te hay luego? Ándate luego, por favor.
0: WhatsApp, que no alcanzaron a salir al aire.
5: Las opiniones vertidas en este programa son exclusiva responsabilidad de quienes la emiten, por lo tanto no representan el pensamiento de radio.
0: WhatsApp, que no alcanzaron a salir al aire.
6: Sí, Karinita, está con problemas WhatsApp para enviar imágenes o fotos. Yo quería mandar una foto en la transferencia y no pude. Karinita, vamos camino al estadio a alentar a Deportes Temuco, que hoy día ganamos sí o sí.
0: WhatsApp, que no alcanzaron a salir al aire.
7: Karinita, no, hace rato que ya no se pueden mandar fotos. De tempranísimo. Así que no le podemos mandar fotos a nuestros amorcitos.
8: Hola, Karinita hermosa. Aquí te estamos escuchando, acompañando a la Peguita. Por acá por el centro. Harto taco. Mucho taco por acá por la Lautaro. Con Prat por ahí. Prat. Bull, Antonati. Harto taco. Que tenga lindo programa, ¿no, Karinita? Que te estamos acompañando. Efectivamente, no se puede mandar foto por WhatsApp, Karinita. Yo he intentado varias veces enviarte la foto y...
0: No hay
8: por
0: caso.
8: Otro WhatsApp también no se puede.
0: No, no hay caso.
8: Algo pasó que no se pueden enviar fotitos.
9: ¿Cómo está mi reina? Muy buena tarde, Ricardo Lía, desde la ciudad de Los Ángeles, saludándote, mi amor. El coleguito, usted sabe, de la otra radio, de la otra.
0: De la otra radio.
9: Tremendo para ti. ¿No fue?
0: WhatsApp, que no alcanzaron a salir al aire.
10: Ahora sí va con ánimo.
11: ¡Hola, hola, hola! ¿Cómo estás? ¡Ya muy bien! ¿Y tú qué tal? ¡Hola!
12: Cari, ¿cómo estás? Estoy en un taco aquí en Los Pablos. Han pasado el jumbo de Los Pablos antes del semáforo de donde está Starbucks, el líder, y no se avanza nada. No sé qué será.
0: Estos fueron los WhatsApp que no alcanzaron a salir al aire.
13: Estoy mandando.
14: No, Carlito, no se puede mandar audio.
15: Yo ya me estaba poniendo nerviosa. No soy la única que lo prendió y lo apagó.
16: Oye, Karinita, igual lo prendí y lo apagué. Y me queda la colita todavía. Así que me queda otra prendida.
17: Oye, ustedes que son pobres, oye. A mí no se me ha caído ni la señal del iPhone, nada. O sea, hello.
18: Karinita, ¿cómo está mi niña? Oye, Karinita, yo estoy escuchándote de obvio de las 5, pero eres súper entretenida, Karinita, los entretienes tan, a mí me entretienes tanto toda la tarde, siempre entretenida tú y yo aquí a esta hora haciendo gimnasia y escuchándote, mi niña, pero súper entretenida toda la tarde.
0: Oye, ¿cómo será hacer
18: estoy
0: gimnasia
18: contigo,
0: conmigo?
18: Escuchándote. Que tengas lindo turno, mi niña.
0: Gracias. Vamos, Clientita, ahora. 1, 2, 3,
19: huevo. Hola, Karinita. Yo no sé si estoy en el montón que se cayó la cuestión para las fotos, pero ahí te envío una. Habrá que esperar nomás.
20: Ya, atento, atento. A las 9 de la noche se cae WhatsApp.
0: A las 9 de la noche yo vengo del futuro.

0: los WhatsApp que no alcanzaron a salir al aire.
1: No, son los mejores anticuchos de la región y yo creo que de las cuatro mejores regiones, porque es pulpa recién de sacada de la pierna del animal boca abajo, de los porcinos.
0: Ay, solo 10 minutos nos separan de las 9 de la noche, familia. ¡Aguante la semana! ¡Sí!

0: mando un tremendo abrazo. Gracias totales, son lo máximo. Nos escuchamos mañana en el mismo horario, en el mismo canal, de lunes a viernes, desde las 7 de la tarde hasta las 9 de la noche para todo Chile. De las 5 a las 7 para Temuco y de 1 a 3 de la tarde para Valdivia y los avisos económicos. Un abrazo gigante, cuídense, los quiero.
1: Chau, chau, queridita, Karina. Mañana nos escuchamos entonces el mismo día. Y nosotros seguimos aquí en la chamba.
0: Grande, Juanito.
2: Quiero que sepa que siempre va a ser un placer escucharla a usted, amiga Karina. Lo hace súper bien, en realidad. Que tengamos buena tarde noche. Yo soy un 7, Eloy de Valencia abajo.
0: Aguante, Eloy.
3: Chao, mi Karinita. Me gustó escucharte como siempre. Que llegues bien a tu casita. A mí me falta todavía unas cuadras para llegar a mi casa y descansar. Te juro que lo primero que voy a hacer es buscar una fuentecita y voy a meter las patitas al agua. Oh, me huele.
0: Ay, qué rico, mi chao.
3: Nos escuchamos mañana. Besitos, te quiero. Chao, chao.
0: Caminé más que Kung Fu. Oye, Juan Alberto se comió todo el yogur y le encantó.
4: Chao, cariño, te amo.
0: Chao, amigo, cuídate mucho, gracias. Con el gentil auspicio de ese me faltó a mí.
5: Que viene a casita, cita, Karina Mandarina. Saludos para Julián Heriberto, como siempre. Y pregúntele si pudo o no pudo enviar fotos. Ahí sí que va a tener que tener ojo.
6: Chao, Karinita linda, que tengas un muy buen retorno a casa. A descansar. Besos, chau, chau.
0: Besitos.
7: Hasta mañana, señorita Karina. Por acá. Hola. Ex de Porvenir. Hora de Bío Bío. Patita le saluda. Tratando de que la hija aprenda la disertación por mañana. Chao, entonces. Hasta mañana. Que tenga buen retorno.
0: Muchas gracias. Besitos, descansen. Que se aprende la disertación, la hija.

0: Karinita, que llegue sin novedad a su hogar junto a su familia. Besitos y abrazos. Y mañana la estaremos escuchando. Y un saludo a todos los mapacanes de la línea 22 y de las diferentes líneas de acá de la ciudad.
1: Saludos, Karinita, que tengas buen retorno a casa. Yo también dándome mi última vueltita acá en Castro, si lo es.
2: ¡Aguante, Castro!
1: Un abracito, besito.
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0: Llegamos. Señoras y señores, muy buenos días. Listos por acá. Ready, como dijo alguien. Estamos ok para comenzar con este único espectacular show de la mañana. Edición del día martes 4 de agosto. Con la carita llena de risa, con todo el ánimo y con todas las ganas de acompañarte. En la primera parte, en la parte más difícil del día, la más complicada, que es levantarse. ¡Vamos que se puede! Si tú te preguntas con la flojera que tienes actualmente, ¿será que hoy lo puedo lograr? Yo te quiero decir que sí, que lo vas a lograr, que vas a poder conquistar este día, que te va a ir espectacular en la pega, con tu familia, que solamente depende de ti. Así que ánimo, mi gente. ¡Ánimo! Oye, ¿cómo están? ¿Cómo les va? ¿Todo bien? Bueno, yo pasé hace poquito desde Labranza a Temuco y a la altura del Comenius ya mucho más tranquilo, ¿eh? Mucho más normal, como se puede decir. Pero igual vamos a estar muy atentos a todos los reportes en la ruta porque ayer igual fue un día de harta locura, acumulación de agua, el tema de los malos caminos, baches, hoyos. Vamos a estar atentos a eso. La actualización también pronto de lo que son los semáforos también. Algún problema ahí ustedes me lo reportan a través del WhatsApp. Y por supuesto, todo lo que son los saludos, alguna fecha en especial, alguna copucha, lo que tú nos quieras decir en este numerito.
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0: Exactamente, ahí en ese numerito se van comunicando y nos dicen de qué parte del sur de Chile son. Voy a repetir, ¿eh? Para que nos agreguen.
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0: Se nos viene un programa de excelente música, buena compañía, hartos datitos ahí en la ruta, muchísima entretención. Sabemos que la primera hora es mucho más tranquila, la segunda hora ya es un poco más desordenada y la tercera hora es una locura. Así que así arrancamos. Así comenzamos el día de hoy, este bloque de 6 a 9 de la mañana en punto 7. Y lo hacemos con merenguito. Con la música de Juan Luis Guerra. Bienvenidos.

0: Ya son las 6 con 8, 6 de la mañana con 8, con hacha, con hacha. Con 8 minutos, este es el show de la mañana en vivo y en directo. Todos los días contigo, entre las 6 y las 9, la parte más difícil del día, que es levantarse. 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Punto 7. Que escuchas punto 7 desde muy temprano y que eres un 7. Yo escucho punto 7 con Julián, pues tenés que decir. ¡Claro! Ya pronto voy a estar revisando la prensa porque hay varias cositas que aparecen. Voy a tratar de hacer una especie de resumen pronto, ¿ya? ¿Ok? Revisamos por acá calidad del aire para hoy. Alerta ambiental en Los Ángeles. Y tenemos buena calidad del aire en Temuco, Padre Las Casas, Valdivia, Osorno, Puerto Montt y Puerto Varas. Eso con la calidad del aire. Respecto a lo que es el tiempo, ojito, amigos de Los Ángeles, máxima de 13 grados, cielo cubierto durante todo el día. Temuco y Padre Las Casas, máxima de 14 grados, cielo nublado, parcial, y en la tarde con algunos chubascos débiles. Valdivia, máxima de 13 grados, cielo nublado con chubascos aislados. Revisamos Osorno, máxima de 11 grados, nublado y chubascos aislados. Puerto Montt y Puerto Varas, máxima de 10 grados, cielo nublado, chubascos y probable tormenta eléctrica en la mañana, ahí en Puerto Montt. La gente de Ancud y Castro, máxima de 10 grados, cielo cubierto, lluvia, probable tormenta eléctrica y en la mañana viento que puede llegar a los 60 kilómetros por hora, ahí en la isla de Chiloé. Ahí estamos entonces con esos datitos que son súper importantes para comenzar el día, lo que es el tiempo y también la calidad del aire. ¡Vamos, reportese! ¡Vamos, reportese! ¡Vamos, reportese! ¡Vamos, reportese!
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0: Ok, mira, vamos a ir.

0: En orden de llegada, gracias por la sintonía, gracias por llegar todos los días y encontrarme mensajes de la gente, ¿eh? El primero el día de hoy y me causa, sí, ¿cómo se puede decir? Rareza. El Franci. ¿Cómo anda, Franci?
1: Hola, hola, Juliacito, ¿cómo estáis? Buenos días, aquí madrugando tempranito, ando desde las 4 de la mañana rumbo a Renaico a buscar unos pacientes. Saludos a la Leslie, a la Fran, a Pichusquén, a mi mamita, a mi hermano. Yo soy un 7, rumbo a Renaico.
0: Buena, saludos, Francis, ahí tempranito en la ruta, póngale con todo nomás, amigo. Pórtese bien, Francis. Por acá nuestro querido José Michael. ¿Cómo anda, José Michael?
2: Buenos días, buenos días, buenos días, Julián.
0: ¡Buenos días!
2: Hola, amiguito, ¿cómo estás?
0: ¡Firme!
2: Oye, pasé por el auto y aquí en la balanza y saliendo, tengo que ir a la oficina y ni pescaste, perro.
0: ¿En serio, amigo?
2: Pero no importa, amigo, igual te quiero. Buen turno, buena jornada. Un saludo a todos los puntos 7 de la Radio 5. Y aquí te vamos a escuchar día, yo soy un 7.
0: ¡Buenísimo! Saludos, yo soy Michael, no te vi, amigo. Me tocaste la bocina, no. Lo que pasa es que yo me subo al vehículo y cuando salgo de Labranza Temuco pongo la radio a todo chancho para despertar, pues, amigo. La música ahí como a 100. Por eso quizás no te escuché, ¿eh? José Michael, buen día, línea 5 presente. La Ibetita dice: hola, hola, amiguito, buen día. Te cuento que hoy es mi día de pilates. ¡Qué buena! Muchos beneficios trae este tema de los pilates. Saludos, Ibetita, y que sea un día bonito ahí con la José. Aquí, aló.
3: Buen día, Julián. Por acá, el Chino Villar.
0: ¡Hola, Chino!
3: Imperial. Está todo tranquilito, se ve la mañana. Nada de lluvia aún. Así que aquí vamos nuevamente al labudro. Que tengan todos los puntos 7 un buen día. Yo soy un 7 y tú...
0: ¡Grande Chino! Ahí en la ruta estamos con el Chino. Cualquier cosita, usted nos cuenta, amigo.
4: Hola, hola, buenos días, amigo Julián. Un abrazo gigante, que tenga un excelente día, un excelente turno. Un abrazo igual para todos los amigos de Radio Punto 7.
0: Muchas gracias.
4: Aquí con mi esposa Patricia, ya rumbo al trabajo. Está con vientos de lluvia de nuevo, parece que va a llover. Está raro.
0: Está raro, ¿eh?
4: El sí. Día, como dice mi señora, el día lo hace uno. Así que, buen día para todos. Soy Eric y Patricia de Temuco, rumbo al trabajo.
0: Justamente, me gustó lo que dijo tu señora Patricia. El día lo hace uno. Con actitudes, con ánimo, con motivación. Vamos que se puede. ¡Aló!
5: Buenos días. Hola, Juliáncito. Te quería pedir un favor. Quiero saludar a mi papá, ¿ya? Héctor Espinosa. Don Héctor, pero de Temuco, el bueno, que está de cumpleaños, cumple 75 años el día de hoy. Así que quiero que le cante cumpleaños feliz. Que tengas un buen día, yo soy un 7.
0: Sí, pero por supuesto, amiga mía, un abrazo muy grande para tu papito, gran auditor de la radio. Espero que este día, para ustedes como familia, sea especial, que puedan juntarse a regalonear, a tomar once. Este aplauso es para él. Y le vamos a cantar cumpleaños feliz. Feliz, feliz, feliz. Para él y para toda la gente que hoy está apagando velitas, muchas felicidades.

0: Ah, y respecto a la edad que tú me comentaste, un lolo nomás. Jovencito todavía. Buenos días, amigazo.
1: Buen día, Julián. Reportando sintonía de la quinta región, Valparaíso.
0: Valparaíso.
1: Da un poquito frío a esta hora, 6,7. Te enviaron saludos de Osorno, la carita locutora. Y a mi coleguita dijo muchos saludos. Julián.
0: La carita, qué linda la carita.
1: Si te anda por ahí mañana, dele mi saludo. Y,
0: ya nomás.
1: Y ahí te estoy dando los saludos, pues, Julián.
0: Buenos Gracias, días. Amiguito. Buen día. Saludos para ti, región de la quinta región, ahí Valparaíso, escuchando la radio. Y respecto a mi colega Carito, que debe estar haciendo tuto hasta ahora ahí en Osorno. Muy simpática, gran amiga. Como dijo alguien, livianita de sangre. Simpática la Carito, le ha ido muy bien en Osorno.

0: Hola, Julián Gutiérrez. ¿Cómo estás, Julián Gutiérrez? Buenos días. Oye, compadre, aquí andamos ya dándole duro para el frío, papi. Salimos tempranito, 5:20 de la mañana, ya andamos meta pega guayo, así que ya voy por la tercera carrerita.
1: Tempranito.
0: Julián, estamos bendecidos hoy día, gracias a Dios. Vamos a ir a dar una vuelta a Temuco a dejar pasajeros, mi guayo. Así que cualquier cosita, te estaré comunicando en la ruta. Oye, Juliancito, un ratito más te voy a mandar un saludito para un niñito que yo traslado al colegio, que me pidió si le podía mandar un mensaje de cumpleaños.
1: ¿Cumpleaños? Ya pues.
0: Así que ahí te la dejo, papi. Por el momento te puedo dejar un abrazo y un besero.
1: Un besera. Ya, amiguito. Oye, ojalá lo más temprano posible, porque después de las 7 de la mañana el WhatsApp ya se vuelve una locura. Saludos, Taxi Gaspar. ¿Cómo olvidar esa oportunidad cuando me encontré con Taxi Gaspar en Labranza y me dijo una frase que nunca se me va a olvidar, ¿eh? Me dijo, ¿soy amigo o somos amigos? ¿Cómo olvidar ese encuentro, amigo?
2: ¿Soy amigo o somos amigos?
1: Ya, ¿qué más tenemos?
0: Ah, Julián, sí, me acuerdo. Me acuerdo que andaba con el cierre abajo, todo pegado también.
1: Sí, amigo, ¿cómo olvidar ese momento?
3: Buenos días, Julián. Sé que... dar un aviso en los que vienen de Labranza a Temuco, al frente de la COPEC, en la pista derecha hay un tremendo cráter. No se lo vayan a comer.
1: Ya, ojo ahí, ojo con lo que nos dice el amigo. Precaución, sión, porque los vehículos pasan susto. Gracias por avisar. Ayer en la mañana estábamos hablando del mal estado de los caminos. En Temuco, lo que es en el camino a Cunco, camino a Vilcún. Así que vayan ahí bien atenti, ¿vale? Por acá, ¿qué más tengo? Ah, la Marité dice, hola Julián, buenos días desde Valdivia, un abrazo para ti, muchas gracias, amiga. Y me manda fotos de su desayuno, huevitos revueltos, palta, pancito, cafecito. Buen provecho, ¿ah? ¡Saludos! ¡Ah, uy, mira! ¡Apareció la Pau! ¡Apareciste! Saluda a la Paulita, que ayer en el bloque de avisos la estuvimos saludando con Rodrigo Llévenes, con el Yoyo. Hablamos puras cosas buenas de ti, amiga. Sí. Te tiramos puras flores, te dejamos el ego así, pero muy alto. ¡Claro! Así que te mando un abracito, dice, de camino a la pega, y te vamos escuchando. Ayer estuvo muy lindo el saludo, gracias, y juntémonos un día a compartir algo con la Cari y los que apañen. Sí, pues sí, hay que armar una junta. Lo único que te advierto, que nosotros, cuando nos juntamos, son 3 días más o menos. Ojo ahí, entonces... Somos bélicos, lo siento. Ya, saludo a la Paulita, que va en este momento rumbo al trabajo en el peaje. Vamos con toda, amiga. ¡Te queremos!
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0: Ya nomás, ahí estábamos revisando la música de Fonseca con eso que se llama Eres mi sueño. Algunos saludos por acá, buenos días.
1: Hola, buenos

0: días, aquí desde el sector Niágara, saliendo de Temuco.
1: Saliendo, sector Niágara, un abracito, amiga, lindo día para ti. Ahí está, Niágara presente.
2: Hola, amigo Julián, que tenga lindo parte, amiga. Un saludo a mi familia y a toda la familia Punto 7, que lo vaya bien. Aplauso para el puto bacán de la Punto 7 de Temuco. Abrazo, amigo.
1: Grande amigo, saludos, Omarcito de Osorno. Qué ánimo, ¿no, Omar?
3: Oye, Julián, en Avenida Alemania igual hay que tener harto cuidado. Y varios hoyitos que cada día están más grandes. Cuidado en Avenida Alemania, hay muchos, he contado como 8 hoyos grandes.
1: Sí. Malo, malo, malo el camino. Carlos Alexi dice, ¿habrán perdido sus nidos? A ver, me deja un video por acá el hombre.
4: ¿Qué está pasando con este cambio de clima acá?
1: ¿Qué es lo que son eso, amigo? Una cantidad de pájaro, amigo. Yo creo que sí. Puede ser la señora que aparece en mi pobre angelito ahí con las palomas. Una cantidad de pájaros. Aló, buenos días.
5: Hola, Juliancito, ¿cómo estás?
1: Hola.
5: Hoy día más temprano que de costumbre porque hoy día vamos camino a la clínica mayor. Mi hijo se va a internar ahora, tiene una intervención el día de hoy, ambulatoria.
1: Ambulatoria.
5: Pero igual requiere pabellón y anestesia general, así que deseanos todo el éxito, Juliancito, para que salga todo muy bien en nombre del Señor y nos vaya bien.
1: Sí.
5: Así que eso, un abracito, nos vemos.
1: Amiga Maricel, te mando un abracito grande. Te voy a decir algo, va a salir todo espectacular, va a salir todo muy bien. Y tu hijo pronto ya va a estar en la casa y en la próxima semana recuperado al 100%. Amiga, te mando un abracito, va a salir todo bien, ¿ah? ¿Eh? Saludos para tu guagua.
6: Julián, buenos días.
1: Guardias.
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1: Ah, oye, me han preguntado mucho por pellet en esta semana, así que el datito ahí le puede servir a alguien en Temuco. Pellet. Ahí hay un datito de pellet.
7: Hola, hola, Julián, buena jornada, que nos vaya maravilloso.
1: Acá, buenos días.
7: De Valdivia, ya, buena jornada para todos los puntos 7.
1: ¿Cómo anda, amigo? Don Víctor, por allá por Valdivia, 97.9, escuchando la radio.
8: Hola, Julián, buenos días.
1: Buenos días.
8: Yo aquí me amanecí. Me acosté cuando estaba la Karinita. Imagínate, terminó el programa ella y seguí con la música toda la noche aquí en mi pieza, escuchando música despacito, y ahora empezaste tú. Todavía no duermo nada, nada de nada. Y me tengo que levantar a las 8. Entré a trabajar a las 9. Oh, no sé qué hacer. Me amanecí.
1: Te amaneciste, amiga. Mira, lo que puedes hacer en este momento, tómate un buen desayuno. Ojalá que te dé energía, harta proteína, póngale, ojalá una frutita también. Una buena ducha y vámonos, vamos. Yo hace rato que no me amanezco escuchando radio, escuchando música, pero alguna vez lo hice y muy bacán. Claro que andé muerto de sueño el otro día, pero son detalles. Amiga, te mando un abracito. Hola, Julián, buen día. Por acá desde Los Ángeles, la tía Cecilia y la tía Macarena en ruta a buscar a los niños para llevarlos al colegio. Un abrazo, lindo día para todos. Y saludo a la tía Mane, a la tía Vivi también y a todos y todas. Ahí está.
6: Apuesto que esa auditora duerme solita. Y no tienen que entretenerse por eso, se amaneció, pobrecita. ¿Qué dé el contacto?
1: Bueno, he hablado con... Hoy lo reenvié el audio a tu señora, ¿qué dice ella, güey? Espérate nomás, güey. Espérate nomás, mujeriego. Ya, voy a ir a revisar la prensa porque aparecen algunas cositas a esta hora de la mañana. De todo, un poquito de política, un poquito de fuchibol también. Este es el resumen de noticias. Y está listo el bocinha, bu. A través de su cuenta en redes sociales, Colo Colo informó que el arquero mundialista de Cabo Verde, Bocinha, superó los exámenes médicos y firmó el contrato que selló su vínculo con el cacique. El portero, recordemos, llegó este domingo al país en medio de una locura ahí en el aeropuerto después de su participación en el Mundial. Centenares de hinchas lo esperaron y fue una locura, como les digo. Pasó los exámenes,

va a estar ahí las prácticas de Colo-Colo, prácticas oficiales, y se nos viene también el recibimiento de Bocinha con cerca de 42.000 personas en el Monumental. ¡Wow! Repito, algunas personas dicen, oye, Colo-Colo la hizo. Colo-Colo realmente la hizo con esta contratación porque es una contratación de nivel mundial, van a vender muchas camisetas a pesar de que van a estar un poco caras. Y otros dicen, oye, es 40 años, vienen a puro jubilarse aquí. Opiniones divididas respecto a Bocinha. ¿Cacharon que ahora están tratando de armar un amistoso entre Colo-Colo y Olimpia? ¿Todo por qué? Porque Bocinha ahora está en Colo-Colo y Tim Payne, que es el otro que estuvo muy de moda, está en Olimpia, po. Y quieren hacer ese amistoso. La histórica final de la Copa Libertadores del año 91. Veremos qué pasa ahí, ¿eh? Veremos qué pasa. El expresidente de Azul Azul, Michael Clark, quien está siendo formalizado por una serie de delitos, fue increpado por un grupo de hinchas a la salida del centro de justicia. Cuando se dirigía a su auto en el frontis del recinto, un grupo de personas le lanzó billetes en la cara con diversos insultos. Le decían, ¡oye, oye, la uno se vende, loco! Mientras él, el señor Clark, se tapaba la cara. Recordar que el ex dirigente fue acusado de los delitos de información falsa, administración desleal, negociación incompatible, fraude a la omisión de una oferta pública de acciones, lavado de activos y contrato simulado. Así con la cosa. Bueno, realmente lo de Temuco, chiquillos, una locura. Deportes Temuco perdió de local el día de ayer por 1-4 en un partido que duele frente a Copiapó. Yo estuve revisando algunas declaraciones de los hinchas cuando salen del estadio y no, están súper, súper, súper enojados. Se pierde de local por harto más encima y se dejan escapar 3 puntos. Así que un abrazo para mi gente de Temuco ahí. ¿Eh? Abrazo. Nada que hacer, pues. Nada que hacer. ¿Qué más tenemos? Ya, cambiamos de tema. Aprueban ley Retamal, ley Naín Retamal 2.0, que amplía legítima defensa privilegiada para policías de Franco. La iniciativa busca extender la protección jurídica a funcionarios de carabineros, PDI y gendarmería que actúen fuera de servicio ante situaciones de amenaza. Claudio Crespo celebra fallo que confirmó su absolución. Soy un hombre libre. El ex carabinero reaccionó con un video en redes sociales luego de que la Corte de Apelaciones de Santiago dejara firme la sentencia que lo absolvió en el caso de Gustavo Gatica. A ver, había mucha expectativa con este tema de los perros galgos, con lo que se iba a votar. ¿Sabes lo que pasó? Cámara de Diputados aplazó votación de ley que busca prohibir las carreras de perros galgos. Iniciativa modifica la ley sobre tenencia responsable de mascotas y animales de compañía, penalizando a quienes fomenten y participen de estas actividades. Pero se aplazó. Se aplazó. Esto, oye, da mucha pena esto. Venezuela superó las 6.000 muertes tras los 2 terremotos del 24 de junio. El nuevo balance tiene un diseño distinto a los anteriores, y excluye cifras como la de heridos, damnificados y edificios colapsados, e incluye otras como la de viviendas entregadas, que son 287. Increíble, más de 6.000 muertes. Gobierno intensifica gestiones para votación de mega reforma en la comisión mixta. Parlamentarios revisarán disposiciones el día de hoy de la compensación municipal. Gobierno presentará vetos al derecho al olvido financiero y varias cositas más. Así que va a ser un día importante en ese tema. Y el gobierno calificó el IMASEC como una buena noticia y anticipó segundo semestre dinámico. Ministro de Hacienda dijo que mucha gente pensaba que estábamos en recesión técnica y recordó que el Ejecutivo había anunciado estos cambios.

0: así nomás, pu. ¿Ah? Así con la cosa, un resumen chiquitito que hacemos a esta hora de la mañana. Ah, oye, quiero saludar a un gran amigo, Esteban Arauz, que nos va escuchando en este momento en el bus. No nos dice en qué bus, en qué empresa nos va escuchando. No nos dice si viene saliendo del Bodis, no nos dice si viene saliendo de la disco, no. Solamente nos pone, te voy escuchando en el bus. Así que, amigo, te quiero, amigo. I love you, amigo. Esteban Arauz. Oye, dije Esteban Arauz, aparecieron tres señoras afuera con coche y con guagua.
1: Oh. 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

0: La música de la Sonora Barón, exactamente las 6:43. Ahí estábamos con el mix, Banda Blanca. Pegadito de qué personajes con Mujer Amante versión en vivo. Es el show de la mañana, día martes 4 de agosto. ¿Con la carita llena de risa? Sí. ¿Con todo el ánimo? Sí. ¿Con la mejor música? Sí. Y con todas las ganas de acompañarte a ti en esta parte difícil. Hoy estábamos revisando por acá las efemérides. Yo todos los días, obviamente, buscando la excusa para poder salir. No sé, un día de la piscola, un día del completo, un día del churraco. Un día de la michelada. No, nada de eso, nada. Solamente hoy es el Día Internacional del Leopardo Nublado. Qué lindo este leopardo. Es una especie que habita en el sudeste asiático. Leopardo Nublado. Traten de buscarlo por ahí, ven fotos de este leopardo, bonito, bonito, bonito, y se pretende visibilizar la importancia de la conservación de los leopardos nublados que están en la naturaleza. A ver. Lindo leopardo. Ah, oye, otra cosita que me faltó comentar en el boletín, que me la había consultado hace poquito. ¿Dónde está? María, aquí está. Claro, me preguntaba por el caso Monsalve, ¿qué opinaba yo? Recordemos que durante la jornada de ayer, para la gente que no sabe, la justicia revocó la rebaja de medida cautelar del ex subsecretario del Interior, Manuel Monsalve, por lo que volverá a cumplir con arresto domiciliario total. Recordemos que fue hace 2 semanas que en el séptimo juzgado de garantía de Santiago, y tras una solicitud de la defensa, la justicia había rebajado la medida cautelar y de esta manera la ex autoridad había quedado solo con arresto domiciliario nocturno. O sea, él podía salir en el día, hacer sus cosas. Mucha gente criticó esto y hay un cambio, repetimos, ahora pasa nuevamente a arresto domiciliario total, Manuel Monsalve. Ahí está. Ahí está. La Carlita dice, buen día, amigo Juli, por aquí me reporto, ya estamos en compañía de la radio con mis 3 amores. Saludos, Carlita. ¿Cómo olvidar esos tiempos cuando eras la primera en llegar? Ahora llegáis súper tarde, amiga. Pero te queremos igual, ¿ah? Buenos días.
1: Julián, vengo a buscar a mi sobrina que viene de Santiago, aquí al terminal Iquillaima.
0: Acarito. Mira.
2: Amigo Julián, cuídese con agosto, amigo. Llegó agosto. Abrazo, amigo.
0: Amigo Mar, lo dije hace algunos días. Agosto no te tengo miedo. Si julio fue tan bélico, agosto, ¿qué nos puede pasar en agosto?
3: Nada. Ahí en el aeropuerto después de...
4: Hola, Julián, ¿cómo estamos?
0: Hola, hola.
4: Ya llegamos a la chamba.

0: Ah, oye, saludo para el Juan y la Mari, que vienen de padre.
1: Una locura, como les digo. Pasó los exámenes.
0: ¿Quién sabe cómo le fue a Temuco?
2: Perdió Temuco, amigo, lo comentamos hace poquito. 4-1 le mandaron.
3: Hola, Juliancito, buenos días.
2: Hola.
3: Un gusto de saludarte. Te escucho siempre, siempre, siempre en la mañanita. Y hoy yo decidí hablarte porque... chuta, es difícil bailar con la fea. Pero oye... Pero estoy bien, gracias a Dios. En todo caso, igual no me pasó nada con la lluvia, aparte unas goteras nomás. Pero bien, bien. Así que aquí te estoy escuchando. Un abrazo grande y muchas gracias por la compañía. La punto 7 es un 7. La escucho a las 2. Desde Los Ángeles, desde Temuco. Que tengas un lindo día. Un abrazo y chuta, Juliancito, que te quiero tanto.
2: ¡Quiero! Ahí estamos con Patita, Patricia Godoy, nuestra TikToker en Los Ángeles. Qué rico saber de ti, amiga. Sí, cuartos días. Gente que nos escucha, pero que no habla todos los días. Te queremos. A quien queremos también es a Tita, que dice, buenos días, amiguito. Te quiero, abracito, y está helado, oye. Sí, está como heladita la mañana, ¿eh? Abrígate ya.
4: Deberíamos jugar un campeonato de Sueca, mejor, Julián. Temuco siempre le va mal en el fútbol.
5: Hola, Juliancito, buenos días.
2: Buenos días.
5: Espero que tenga un día maravilloso hoy día, que Dios me lo cuide. Y menos mal que se fue Julio y Ráfaga. Menos mal que ya se fue.
2: Menos mal, oiga.
5: Que tenga un día maravilloso. Chaín, chaín.
2: Abracito. Abracito, querida.
6: Muy buenos días, amigo Julián. Espero que te encuentres bien. Yo te saludo desde Puerto Montt. Cariños a todos los puntos 7.
2: Ahí estamos con Judith de Puerto Montt, que Judith todos los días también nos escucha tempranito. ¿Eh? ¡Abrazo!
7: Buena, Julius. ¿Cómo estamos, Julius?
2: Buena.
7: Lindo día, lindo turno. Aquí estamos en la lechación dándole a todo el ritmo. Hoy día me tocó muestreo de tetitas de vaca. Así que le están revisando las tetitas a las vacas. ¡Qué manera de tocar pecho, oye!
2: Matatán. Bueno, recordemos que Matatán trabaja en eso, en el tema de sacarle la leche a las vaquitas. Yo encuentro que es un trabajo muy lindo, amigo. Sacrificado, pero bonito, bonito. Grande Matatán. Estamos con la profe Carla.
8: Hola, amigo, buenos días. ¿Cómo estás? Nosotros aquí ya casi listas para comenzar el día. Esperamos sea un buen día. Somos un 7 y tú.
2: Hola, Anto, ¿cómo estás? Hola, profe Carla, ¿cómo estás? Yo creo que la profe Carla en estos días ha pensado en algo, sí, porque ella ha visto todos estos concursos de belleza, los Miss Chile, Mi Universo, Miss 17 tiene onda. Yo creo que, amiga, tu sueño frustrado quizás era ser parte de Miss Universo y no pudiste por tu pega, obviamente, ¿cierto? ¿Sí o no, amiga? ¿Sí o no?
9: Buen día, Juliancito, por acá reportando sintonía. Ya listo para despachar a las niñas al colegio y nosotros preparándonos para ir a trabajar. Espero tengas un hermoso día. Saludarte a ti, amiguito, que es el despertar. Lo iniciamos contigo. Somos un 7 y tú.
2: ¡Eso! Gracias, Yanita. Un abracito para ti y para tu familia.
10: Hola, Juli, ¿cómo estás? Buenos días por aquí ya en tu compañía, tomándome un milito. Para salir a la ruta, desearles a mis tíos acá del furgón de labranza que tengamos todos igual un buen caminar, que todo salga bien. A las personas que están sufriendo por el anegamiento, igual pedirle a Dios, bueno, que les recupere pronto a fuerza y puedan recuperar lo más que puedan, sobre todo su salud. Y un saludito aquí a mi princesa Juliancito, que ya se va a su práctica. Que sea un lindo día. Eso, mi Julián, saludo y que tengas una buena mañana, un buen día.
2: Gracias, amiga.
10: Cariños.
2: Cariños, lindo día para ti y para tu hermosa familia. Bueno, me llegó este saludo hace algún ratito y quería esperar un poco para que las personas despertaran primero. Febo. Me llegó un saludo de Valdivia muy lindo que lo voy a leer a esta hora de parte de Jessica Carrasco. Dice, hola, buenos días, soy Jessica de Valdivia, siempre los escucho, me acompañan en la ruta, pero nunca les escribo porque voy viajando. Bueno, dos cosas, eso nos duele porque no nos escribes, pero habla muy bien de ti porque eres muy responsable, prefieres estar atenti a la ruta. Sí, pues, eso es mejor. Quiero saludar hoy por su cumpleaños a mi hijo Vicente Soto de Valdivia, que está cumpliendo añitos el día de hoy. Decir que lo queremos mucho, que lo amamos y que sea un feliz cumpleaños. Me habían pedido que enviara este saludo a las 6:30. Esperé un poquito más para que...

Para que se conectaran. Así que para ti, regalón, Vicente Soto, un abracito. Y también para ti, Jessica Carrasco, que estás chocha hoy con tu guagua, que tengan un bonito día de celebración en familia. Te cantamos a Happy Birthday to you, Vicente Soto.

0: ¡Aló!
1: Buen día, Julián, Jorge por aquí. Que tengáis buen día. Saliendo desde Imperial La Labranza. En el puesto de Temuco. Hoy ayer en la noche pasé y la laguna la estaba... La sacaron de ahí de,
0: sí,
1: del complejo M11. Eso, don Julián, ojalá que no haya tanta congestión ahí. Saludos, Julián, estamos hablando.
0: Saludos, amigo. Lo comentamos más temprano. Mucho mejor el día de hoy la situación ahí a la altura del Comenius M11. Al parecer va a ser una mañana tranquila y sin tanto traco. ¡Qué bueno! ¡Hola, hola!
2: Juliancito, hola, Juliancito. Aquí estamos escuchándote. Besos para ti. Que sea un bello día para todos.
0: Abracitos, Paulita. Bonito día. Ahí conectada a Los Ángeles.

0: Paulita.
1: Buenos días, mi chulo Comanjar, ¿cómo estás, Julián?
2: Oye, Julián, saluda a la profe Carla. Un amor, regia estupenda, simpática, las tiene todas estas chiquillas. Oye, Julián, no la dejé en ti, pues si no creo que la haya alcanzado por mis 17. Eso es antiguo, eso es como de mi época. Ella es jovencita, la profe Carla. Un besito para ella.
0: Pero si ella quiso ser mis 17, amiga. ¿Cierto, profe? ¿Cierto?
3: Es más, amigo, cuando era chica compraba la revista Mis 17 y la revista Tú. Puede ser, ¿ah? Puede ser tu ¿viste? Reflexión.
0: ¿Viste que es verdad o no? ¿Viste que es verdad? Esa es mi amiga, vos.
4: Ulala, profe Carla.
0: Bueno, y aquí están llegando sus fans también.

Oye, la Carlita, bueno, la otra Carlita, nuestra auditora, yo le envié un saludo hace poco. Dije, oye Carlita, ¿recuerdas que antes eras la primera en reportarte y ahora llegáis súper tarde? Bueno, aparte de esa desilusión, me dice que no escuchó el saludo. Así que no, muy mal con Carla, con Sayen. Muy mal allá, muy mal. Le enviamos un saludo bonito y no lo escuchó.

0: De patria.
1: Hola, Juliancito, buenos días. Yo pasé hace unos 4 minutos por ahí, por el donde está la poza de agua, y no hay nada. Está todo habilitado como siempre.
2: Exactamente.
1: Eso, yo soy un 7. ¿Y tú?
2: Va a ser un día tranquilo hoy, sin tacos. Oye, un saludo de cumple. Con este ya nos vamos a la pausa comercial, amigo. Póngale, póngale.
3: Julián Gutiérrez, amigo mío. Le prometí el deuda, así que, Juliancito, ¿le puedes tú mandar un saludo a Cristóbal Arriagada, que hoy día está de cumpleaños? Ya yo voy rumbo a la Branza de Temuco, así que luego lo voy a pasar a buscar. Así que, Cristóbal Arriagada, amigo mío, le dejo un gran abrazo. Que sea muchos años más, que lo pase muy bien el día de hoy, compañero. Y ya vamos a seguir hablando de fútbol como lo hacemos casi todos los días, Julián. Así que eso, me rey, mandar un saludito a Cristóbal Arrega y un fuerte abrazo de mi parte y también de parte de la Punto 7.
2: Exactamente, para ti, Cristóbal Arriagada, regalón. Mira, está por acá también tu mamita. Dice, hola Juliancito, es primera vez que escribo y quiero enviar un saludo muy especial para mi hijo Cristóbal Arriagada, que hoy está cumpliendo 11 añitos de vida. Decir que es lo más lindo que me ha regalado la vida. Que Dios lo cuide y guíe en cada pasito que dé. Que siga siendo el hermoso niño que es. La mamá Yeca, po. Aquí está la mamá Yeca. Qué mejor, Cristóbal. Tiene gente que te ama, te quieren. Que tengas una bonita celebración el día de hoy. ¡Feliz cumple! ¿Te puedo conseguir un saludo? ¿Qué prefiere, un saludo de Messi o de Cristiano? Dime. Los dos son amigos míos. ¡Feliz! Ya, ahora sí, vamos a la pausa comercial. Estamos un poquito atrasados, ¿ah? Regresamos de inmediato, en breve, mis colegas en cada Punto 7 con programación local. Y yo a la vuelta sigo para Temuco y para Valdivia. Sonríe. Vamos, vamos, vamos.

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1: Muy buenos días, damas y caballeros. Día martes. ¿Martes ya? ¿Cuatro o no martes? Sí, pues martes 4 de agosto. ¿Cómo amanecieron el día de hoy? ¿Todo bien? ¿Con mucha energía? ¿Con todo el power? Bueno, Andrés Herrera por acá saludándoles como todos los días a esta hora muy tempranito. Con harta energía todavía. Y eso que todavía no tomo café. Pero ya voy, ya voy, ya voy. Oye, aquí estamos, dando el inicio a este segundo día de esta primera semana del mes de agosto con todas las pilas puestas. ¿Ok o no? Sí, perfecto. Ahí me van contando cómo estuvo el día de ayer, cómo están preparados para el día de hoy. Oye, les digo al tiro, tengo pregunta para niños el día de hoy, así que prepárense, muy niños, prepárense. Así es, el día de hoy tenemos preguntas para los peques, para que se entretengan en la ida al colegio, en la mañanita. No se me vayan a quedar dormidos, ¿ah? Sí, el otro día iban todos durmiendo arriba del furgón. Es que cuando se suben el furgón está calentito, calentito. Ya, pero no se queden dormidos, niños, para que participen. Sí, solamente preguntas para niños en un ratito más. Vamos a estar el pasando lista también, para que estén presentes ahí. Ahora, el que no va a ir al colegio, tiene que mandar desde ya el justificativo. ¿Ah? No sé, Andresito, no va a ir al colegio por X motivo. Para uno tiene que estar informado de todo lo que está ocurriendo. Ahora, también lo que están preparándose para enfrentar un día laboral, a los que vienen saliendo de su jornada laboral en un ratito más, están esperando que llegue el colega nomás. Hay algunos que ya tomaron desayuno.

0: como un café nomás y una sopa y pillito, un sanguchito como para despertar, pero después viene el cototo. Uno se siente y todo. ¿Sí o no? Muy bien. Arranquemos entonces con esto. Son las 7 de la mañana con 12 minutos. Comienzan a saludar ustedes. Me dejan sus saluditos por aquí.
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0: Así que niños, estén listos y preparados porque, se vienen preguntas para ustedes. Son preguntas fáciles, ¿eh? Pero antes, recuerde, cepillarse los dientes, peinarse bien bonito, perfume, eso, muy bien. Abríguese, tómese el desayuno, eche la colación, los materiales, el libro, la cartulina, el palito de helado, la plasticina, la tijera, la silicona o el pegamento. Echen de todo, todo, que no se les quede. Ya. A la vuelta los saludos, a la vuelta los escuchamos a todos. Súbale el volumen, señoras y señores, para comenzar con energía. Ya te acompaña 1.7. Aquí estamos hasta las 9 de la mañana. Nos vamos a ir al colegio, al trabajo.
2: A mí me gusta cuando la
0: y luego estaremos en el pasando lista en la 1.7.

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2: Por aquí vamos a saludar a los primeros madrugadores a esta hora de la mañana que se conectan.

0: a la punto 7. Hola, hola, buenos días.
1: Hola, punto 7, buenos días. ¿Cómo están? Soy David, voy al colegio Santa María de Los Ángeles.
0: Hola, pues David, tan temprano. Qué bueno, David. Muy bien, David. Hola.
2: Hola, Andrés, buenos días.
0: ¡Ah, qué buena sorpresa por acá, Dios mío, señor! Guatón, es la Silvia. Hola, pues Silvia, ¿cómo estás?
2: Hoy me tengo que levantar a las 8 y no he dormido nada. Oh. Nada, nada. Ayer me acosté antes que terminara el programa de la Karina Gutiérrez.
0: ¿Ya?
2: Me amanecí escuchando música.
0: ¿Pero cómo?
2: Estuve conversando con el Julián y ahora te saludo a ti. Me tengo que levantar a las 8. Y me está dejando el sueño ahora último.
0: Tiene que pegarse una buena lucha.
2: ¿Qué hago? No pongan música lenta, por favor, pongan música bien activa.
0: Pues sí, pues Silvia. A ver,
2: levantarme. Gracias,
0: Silvia,
2: cariño.
0: Tírate un piquero, una taza de café. Una buena ducha, un café. Vamos arriba, que nada ni nadie te arruine el día, Silvia. Dale con todo, ¿ya? Dale con todo, dale con todo. Hola Nicole, buenos días Andresito, feliz martes para todos, saludos a mis niños, al Matías, Lucas y al José, que tiene prueba de matemática. José, ¿cómo vais para la prueba? 5 por 8. Muy bien, muy bien, muy bien, muy bien. Hola Luisa, ¿cómo estáis? Muy buenos días, buongiorno por la mañana.
3: Buenos días Andresito, ¿cómo estás?
0: Bien, bien.
3: Muy bien, gracias a Dios.
0: Buena.
3: Con todo el ánimo del mundo a la trabajación.
0: A la trabajación,
3: y desearte a todos los puntos 7 que tengan un excelente y bendecido día hoy. Un ¿ya? abrazo grande para ti Andresito.
0: Vale, vale.
3: Además quiero pedirte un favor.
0: Sí.
3: ¿Puedes incluir en la lista a Felipe Gutiérrez,
0: Felipe,
3: que no está en la lista?
0: Felipe Gutiérrez.
3: Y a la Martina y a Fernando Espinosa.
0: Espérame,
3: por favor, muchas gracias.
0: Repíteme,
3: yo soy 7 y tú.
0: Pero espérate. Es que a mí me iba muy mal en el dictado. Felipe Gutiérrez.
3: Además quiero pedirte un favor. ¿Puedes incluir en la lista a Felipe Gutiérrez, que no está en la lista?
0: ¿Ya?
3: Y a la Martina y a Fernando Espinosa. Por favor, muchas gracias. Yo soy 7 y tú.
0: Felipe Gutiérrez y Martina, Martina y Fernando Espinosa. Ya, están anotados. Anotados. No problema. Ya, aquí llegó la tía Maca. Hoy la tía Maca ayer. Viene lleno el furgón, tía Maca. Trae niños, está en la parrilla. Ya, a ver. ¿Qué vamos a hacer gritar a los niños ya? Dice, buenos días, tío Andrés. Y el director, Don Guatón, te están saludando. La tía Maca y la tía Ceci en ruta con los niños en el furgón. Ahí va, ahí va, ahí va. Ahí va la tía, ahí va la tía. Y aquí los voy a nombrar y ustedes van gritando presente. En el furgón va la Yasmín, las Emilias, la Maite, el Pedro, Matías, Isidora y la Emilia, Sofía, Eloísa, Simón, Felipe, Camila, Joaquín, el César, el Diego y también ustedes. ¡Que tengan un lindo día! Ya, vamos a... ¿Cómo te saludaron, guatón? El guatón de la punto 7 es el mejor.
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0: ¿Vale? El guatón de la punto 7 es el mejor. 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
0: bien. Está grabado, está grabado. Buenos días.
6: Hola, Andresito Bocinha, ¿cómo estamos? Buenos días, buenos días, buenos días. Por aquí estamos, aquí estamos, aquí vamos pasando por la radio. Ah, pero está apagada la luz, ¿sí? Ya, que tenga buen día, buen turno. Saludos, y aquí estamos, aquí vamos al laburo.
0: Eso, Don Tino. Que le vaya súper, Don Tino. Cuídense mucho, cuídense mucho, cuídense mucho, cuídense mucho, cuídense mucho, cuídense mucho, cuídense mucho. ¿Qué tengo por acá? Buenos días. A ver, le comento. En Los Carreras, con ingreso a Villa Parque Lauquen, accidente. Hay dos vehículos en la vía, obstaculizando la pasada de las personas que vienen desde el sur al centro de Los Ángeles. Carabineros.

0: Pero se encuentra en el lugar. Muchas gracias por la info. Por aquí. Hola, ¿qué tal? Buen día.
1: Hola, Andresito, camino al colegio. Tengo 7 y tú.
0: Buena.
1: Se lo incluyen en la lista.
0: El Hugo. Ya, Hugo, al tiro. Anota, guatón, Hugo. El Hugo ha anotado por aquí. Hola, tío Andrés. Le dice, hola, buen niño, ¿cómo están? Por aquí está el Gustavito Bravo Miquel. Voy de camino al colegio San Rafael. Salud para ti, Gustavito. Que tengas un lindo día. Cuídate mucho. Buenos días. Accidente en las carreras con Lauquén. Gracias. Por aquí, Don Tino, cuénteme.
2: Oye, Andresito, aquí para los que van va hacia Los Ángeles por las carreras aquí en Lauquén.
0: Sí.
2: Hay un choque ahí, para que tengan cuidado. Hay un choque.
0: Ya, compadre.
2: Del cruce Lauquén hacia los carreras.
0: Vale. Gracias. ¿Qué más me queda por acá?
3: Llegó el momento de sacar los pasos
0: prohibidos. ¡Aló! Presente en la chamba.
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0: Ay, qué padre. Ya, me queda otro programa, pero aquí, ¿o no? ¿Dónde estoy? Saludos desde Lebu, en sintonía. Buenos días, muy buenos días. Andrés, me dicen por acá, el Moisés Gutiérrez desde Lebu.
3: Ya no te compuses, Soraya.
0: 1, 2, 3. Muy bien.
5: 1, 2, 7.
0: Muy bien, señoras y señores, qué buena. Se nos viene el pasando lista. A la vuelta, a la vuelta, a la vuelta, a la vuelta.

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2: De vuelta, oye, temazo ese de Chayanne. 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
3: Punto 7, ¿cómo estás?
2: Bien.
3: Yo soy Rafael.
2: Hola, Rafael.
3: Presente.
2: ¿Ya?
3: Rafael. Mi abuelita Ceci va a estar en la casita durmiendo.
2: ¿Ya?
3: Con el crispito.
2: ¿Ya?
3: ¡Ya están a cantar a Pango!
2: ¿Qué pasa? Oye, pero qué energía, qué buena. Saludos a mis hijos Borja y Bruno, que van al colegio San George. Y para mí, la señora Yesel, que los va a dejar. Buenos días, Andrés. Camino a dejar a Rafaela Vázquez al colegio San Rafael. Y luego a preparar a Facundo para el jardín. ¡Vamos, Facundo, con todo! ¡Vamos, Rafaelita, con todo! ¿Qué tengo por aquí? Buenos días, Clau, buenos días. ¿Cómo amaneció la Clau, la sandía y la gata toda escondida? Siete de la mañana, 30 minutos. Pregunta para los niños, hagámosle al tiro una pregunta y a la vuelta luego escuchamos. Ya, solamente los niños responden. Ya, niños, atención, antes que se bajen del furgón, nos dejan ahí el... Pregunta, niños. Pregunta y ustedes responden. Si pudieras hablar con un animal, con un animalito, ¿con cuál te gustaría conversar y qué le preguntarías? ¿Ya? ¿Con cuál te gustaría conversar y qué le preguntaría si los animales pudieran hablar? ¿Buena pregunta? A la vuelta lo escucho. Pídanle el teléfono a la tía, al papá, a la abuelita y respondan. Si los animales pudieran hablar, ¿con cuál te gustaría conversar y qué le preguntarías?
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2: Solamente los niños responden. Solamente los niños responden. Esto es La Noche. Pausa, ya volvemos a escuchar a los niños.

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vamos a pasar la lista, pero los vamos a conectar a TikTok. Andrés Herrera, guión bajo A. En vivo y en directo, señores. En el TikTok, Andrés Herrera, guión bajo A. Transmisión en directo y pasamos la lista el día de hoy. ¿Dónde estamos? Ahí. Dale, dale, dale, dale. Atención, porque voy a pasar la lista a esta hora de la mañana, 7:44. Santiago, Mía, Josefa, la Isabela, el Mateo del San Francisco de Asís. Ahí estamos transmitiendo en directo. Ahí sí. ¿Quién más está por acá? La Constanza, Catalina, Tommy y Amelia, la Renata y Santiago, Yasmina, Maru y Facundo, que se estaba levantando, Emilia, Bárbara, Barra, Paulo y Trinidad, Emily, Rodrigo, Gabriel y Pablo, Martín y Rafael Guevara. La Madison, Mariana y Javier y María Isidora. Están presentes los chicos. Está por ahí también José Augusto, la Marti, Josefa, Mateo, Pipe, Raúl, Samantha, Florencia y Fernando Terra. Buenos días, ¿cómo están? Está Agustina y Jorgito Beltrán, Gonzalo del Colegio San Rafael, Martín Busto, Vicente Espinosa, Agustín Escalona, Cristóbal y Catalina Vivanco, el Bruno y la Rafaela, Mariana, Javier, Vicente, Salazar está presente. Muy bien. Rafael y la abuelita Ceci, que estaba acostada en la casa haciendo tuto con el chascón o con el crepo. Con el... Muy bien, ¿eh? Ahí está la profe Ale. Saludos, profe. Vicente Espinosa, Agustín Escalona, Cristóbal. Está la Mariana y el Javier. Vicente Salazar, el Rafael y la abuelita Ceci. Victoria Arévalo. La Fernanda y Luis Fris. La Renata, Martín Madariaga y Rafaela Vázquez. Gustavito Bravo Miquel. Está también por ahí la Maite. Maite Pacheco, Antonia, Flor Arévalo, Flor Vergara, Josefa Maxi. Está la Samantha, José Tomás y la tía Isabela. Están José, el Lucas, el Matías, Miguel Antonella, la Pía, presente. Saludos, saludos. Daniel Guzmán, presente. Está Lía y Kevin. Están los hermanos Domingo y Máximo Rodríguez. ¿Están por ahí igual o no? ¿Sí? Rafael Agarrido, Rafael Sandoval, la Morita, mira, aparecieron. Ahí está la Morita, la Rafaela, Javier Garrido y Emiliano Ormazábal, Florencia Oliva, Elena Soto Flores, Naim Olivares, está el Cristóbal y la Agustina. Está el Bruno y el Borja del Colegio San George. Agustina Zúñiga presente. Miguel Antonella, Pía y Danae. Martín, Florencia.

0: Alicia Imael, Agustín Zúñiga de la Escuela El Nogal, Josefina Cuña, Elena Soto Flores y el Papi Seba. El Vicente Espinosa, el Bruno e Ignacia e Isabela. Florencia Martínez de la Escuela España. Está Gustavo Martínez del Liceo Bicentenario. La Amanda, Víctor Quesada, Vicente, la Emilia, el Jorge, las Emilias. Amanda, Gaspar, Ashley, Maximiliano, Gaspar, Samantha, Amanda, Josefa, Antonella, Agustina, Alejandra y la tía Vivi. Y la tía Iraira también. Felipe Gutiérrez, Martín y Fernando Espinosa y el Hugo. Y San Busto del Colegio San George, me dicen por acá en el TikTok. Buenos días. Hola Andrés, hola, hola, hola, hola. Y San Bustos, hola, aquí vamos con mis hijas, la Cristina e Isabela Simonet. Agustina Muñoz presente, ahí estamos saludando. Que larga la lista de este curso, Andrés, me dicen. Tengo muchos niños. Muy bien. Vamos a la pregunta que teníamos pendiente. Vamos a escuchar. La pregunta que teníamos para los pequeños a esta hora de la mañana era muy simple. Si los animales pudieran hablar, niños, ¿con cuál te gustaría hablar y qué le preguntarías? Esa es la pregunta que le dejamos a los niños. Vamos por aquí, mira. ¿Dónde quedó?
1: ¿Ya, Junior? ¿Ya
0: soy? La Jime, buenos días. Mandar un gran abrazo para mi familia, a mi pequeña Claudia López y al amor Brian López, que van rumbo al campo. Yo rumbo al trabajo, último día de turno, y después 4 días con mi pequeña. Los amo mucho. Saludos para la Jime. Hola.
2: Hola, Andrés. Muy buenos días. Nosotros retomando nuestras actividades escolares con harto pesar. ¿Qué quieres que te diga? Pero bueno. Es lo que nos tocó. Yo ya fui al colegio y ahora voy de nuevo. ¿Cómo está la cosa? ¿Qué te parece?
0: Muy bien, con todo el power, Carla Pía. Hola.

0: de sacar los pasos prohibidos con el chingui, el chingiririn.
1: Ahora, Alencito, me gustaría hablar con una jirafa.
2: ¿Ya?
1: Y que le quiero preguntar cómo duerme.
2: ¿Cómo duerme?
3: Hola, Andresito, yo quisiera hablar con un tigre.
2: ¿Ya?
3: Y quisiera preguntarle qué le hicieron para que él fuera tan feroz, tan salvaje.
2: Oh, buena pregunta.
3: Somos Mateo y Maxi y vamos al colegio Teresiano.
2: Oye, qué buena.
3: Yo soy un 7, ¿y tú?
2: Muy buena pregunta. Una jirafa y un tigre. Y él la pregunta, ¿por qué? ¿Qué le hicieron al tigre para que fuera tan furioso? Mira los niños. Oh. Muy bien, niños. Saludos para Daniela. Por aquí. Camino a las Trancas, sector Campo Lindo. Cuidado, vecinos, me dicen por acá. A tener ojo ahí. Hola.
4: Hola, soy Josefa Salazar y soy de San Gabriel. Y vengo con todo el power.
2: ¡Muy bien! ¡Bienvenida! Saludos, José Miguel. Buenos días, Andresito. Quería saludar a mi hija Catalina, que ya está en la lista para irse al cole. Decirle que le deseo un lindo día y que la quiero mucho de parte de Jessica. ¡Muy bien! Hola, Vane, ¿qué tal?
5: Hola, hola. Saluditos a mi hijo Cristóbal y a la Cata Vivanco, que les vaya súper en el colegio.
2: ¿Ya?
5: Y nos vemos mañana. Los amo.
2: ¡Ándale, pues! Hola, Vane, que estén muy bien. Hola, Andresito, un saludo para Rafael y Atenea, que se van en el furgón. Hola, Solange. Hola.
6: Aquí Mauricio va llegando al colegio.
2: ¡Saludo al colegio!
7: Un saludo para todos mis compañeros de la Tomás Jefferson. José Augusto, por cierto.
2: Saludos, José Augusto. Hola, hola. Hola, ¿qué tal?
8: Hola, soy Tomás de Ti. Vamos al colegio dentista, aunque quedamos enterrados. Pero vamos con todo el power.
9: Hola, Andresito, muy buenos días.
2: Buen día.
9: ¿Podrías agregar a tu lista a Claudito y Glorita? Porfa, gracias.
2: Claudito

0: adoptó un perrito. Ah. El Crispo está acostado con la abuelita Ceci. Ah. Oye, por acá nuestro amigo quiere hablar con un cangrejo. ¿Y qué le preguntaría? ¿Cómo estáis? Son las respuestas de nuestros niños, po. Si los animales pudieran hablar, niños, ¿con cuál te gustaría hablar y qué le preguntaría? Nuestro amigo Rafita le gustaría hablar con un cangrejo y preguntarle ¿cómo estáis? Eso es todo.
1: Hola, soy Mateo, voy de camino a mi escuela.
0: ¿Ya?
1: Y voy con muchas ganas porque es un nuevo día de semana y voy con todo el pavo.
0: Excelente.
1: Un saludo para mi mamá, que la amo mucho.
0: Besito para la mamá Alejandra. La Juliana del Colegio Teresiano presente. Oye, la Juliana no la tenemos acá.

0: buenos días, consulta. ¿Existe la posibilidad de dejar un aviso de trabajo, por favor? Sí, pues, amigo. Lo vamos a pasar, Robinson. Dame un segundito ya, te voy a dejar acá. Y de ahí conversamos y pasamos el avisito, ¿vale?
1: Otra vez.
0: Ya le explico. Por acá me dice. Ya, ahora la tía Maga se está relajando después de haber dejado todos los pequeños sin ninguna novedad. Está en una tinaja en este preciso momento la tía Maga. Está en las termas. Ah, no, ¿a dónde? En una piscina de barro. Ah, relajando.
2: Hola, hola. Un saludo para el Martín y la mamá Gabriela, que van rumbo al colegio. Un saludo al tío Bello.
0: Qué buena, qué buena, qué buena, qué buena, qué buena. Sigamos con los saludos. Oye, por acá estoy con Alonso. Buenos días.

0: Yo quiero hablar con un cuy y le preguntaría por qué tiene mucha hambre. Los niños. ¿Quién más está por acá? Está Fernanda. La Rosita me dice: hola Andresito, saludos desde Los Ángeles. Ya. La Glorita está también, Candado Millones. Está el Chris R7. ¿Me repite la pregunta, por favor? Si los animales pudieran hablar, ¿con cuál te gustaría hablar y qué le preguntaría? Saludos desde Valdivia, me dice Víctor. Mateo y Maxi Soto, Daniela Ormazábal. Sí, la lista es súper larga. Estaba saludando a los chiquillos acá en el TikTok, Andrés Herrera-A. 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Hoy ando pelo light, te diste cuenta, ¿no? Mira, tengo todo el pelo, me parezco Pokémon. Ya. 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Buenos días, buenos días, buenos días. 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
1: Hola, soy Facundo. Quiero hablar con un dinosaurio.

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5: Así es, amigos, ya son las 8 de la mañana, 5 minutos, y tenemos una temperatura a esta hora, aquí en Los Ángeles, de 8 grados. Aquí está el primer boletín del día. Bueno, tras su reciente fallecimiento, recuerdan a la profesora que dedicó 29 años a la educación en Cabrero. La Municipalidad del Departamento de Educación Municipal despidieron a Judith Pamela Veloso Lazo, docente de matemática del Liceo Salto de Laja, cuya vocación y calidad humana fueron destacadas por la comunidad educativa. La comunidad educativa de Cabrero conoció durante los últimos días el lamentable fallecimiento de la profesora Judith Pamela Veloso Lazo, ocurrido el pasado 31 de julio a los 52 años. En el Biobío se prepara para otro temporal. Senapred cambia la alerta amarilla por alerta temprana preventiva. La decisión fue adoptada tras la actualización de los pronósticos meteorológicos que anticipan las lluvias y vientos y nieve en la región durante los próximos días. Senapred canceló la alerta amarilla vigente para la región del Biobío y declaró alerta temprana preventiva debido a un nuevo evento meteorológico que afectará a la zona durante los próximos días. La medida fue adoptada en coordinación con la Delegación Presidencial Regional tras la actualización de los pronósticos emitidos por la Dirección Meteorológica de Chile. Bueno, de acuerdo con el informe técnico en el sistema frontal, considera precipitaciones normales a moderadas en un corto periodo de tiempo, viento de intensidad normal a moderada y nevadas con probabilidad de 24.

0: fresca. Principalmente entre el miércoles 5 y el viernes 7 de agosto, las condiciones afectarán distintos sectores del litoral, cordillera de la costa, valle, precordillera y cordillera de la región. Más de 1.700 millones de pesos. El CORE aprueba millonaria inversión para Mulchen y Negrete. Buenas noticias para el Biobío. En la última sesión del Consejo Regional se aprobaron recursos por más de 1.700 millones de pesos para ejecutar la importante iniciativa en la comuna de Mulchen y Negrete. Desde Bomberos también valoraron el avance. Se trata de un nuevo cuartel, el cual cumplió su vida útil y quedó en serio problema la infraestructura tras el terremoto. Esperamos el próximo año poder estar licitando la nueva obra. Inflamación en ducto de chimenea movilizó a bomberos hasta la galería del centro de Los Ángeles. Una emergencia movilizó la tarde del lunes voluntarios de la primera compañía Cuerpo de Bomberos Los Ángeles hasta la galería andina, ubicada en calle Almagro 371, luego de que se reportara un presunto principio de incendio al interior de los locales comerciales. El llamado fue recibido por la central de alarmas de bomberos a las 3 de la tarde con 40 minutos, tras lo cual se despacharon el carro de la primera compañía hasta el lugar para verificar la situación. A su llegada, los voluntarios constataron que la columna de uno, visible desde distintos puntos del centro de la comuna, correspondía a la inflamación de uno de los ductos de evacuación de una chimenea instalada en el recinto comercial. 8 de la mañana, 9 minutos, noticias en punto 7, continuamos con la programación.
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0: Muy bien, teníamos, habíamos dejado una pregunta pendiente. ¿Qué era si los animales pudieran hablar? ¿Con cuál te gustaría conversar y qué le preguntarían? Esa era la pregunta para los peques. Vamos a revisar. Estaba saludando a los chiquillos de del TikTok. Hola.
1: Hola, Andresito, muy buenos días. ¿Podrías agregar a tu lista a Claudito y Glorita? Porfa, gracias.
0: Por supuesto, ya están agregados, amigo Molina. Yanita, ¿cómo estás? Oye, Yanita, ¿cómo te fue con los 10 kilos de naranja y los 14 de limón? ¿Los vendiste o no los vendiste?
2: Buenos días, Andresito. Tingiriringi, tingiriringi. Saludo a la tía Sandrita del furgón escolar, la más hermosa y preciosa y con un corazón de oro. Tía Sandrita, te queremos.
0: Saludos para ella.
3: Andaría con mi señora. ¿Qué le hicieron? ¿Qué tan feroz?
0: Hablaría con mi señora, dicen por acá que son. Hola.
4: Andresito, yo le preguntaré a un elefante.
0: ¿Un elefante?
4: Sí. ¿Tomas agua con tu crompa? ¿Te daba con como moco?
0: ¡Qué buena pregunta para el elefante!
5: Buenos días, necesito que estés bien. Oye, a todos los conductores que tengan precaución, andan unos caballos sueltos ahí en Padre Hurtado, bajando hacia la Laguna Esmeralda. ¿Ya? Y son varios. Así que tengan precaución. Ya, necesito que tenga buen día.
0: Ya, por arriba el ánimo, puesto. ¿Qué pasó, papá? Ya. No se me ande chico palano. Así que ponga la alegría, ponle sabor a tu vida. Dale a tu cuerpo alegría, Macarena. Y se arrancaron los caballos.
6: Hola, punto 7.
0: Hola.
6: Yo quiero hablar con un gatito y preguntarle cómo duerme. Que estén bien.
0: ¡Chao! Quiere preguntarle al gatito. Muy bien, muy bien, ¿eh? Mira, los niños han dicho que quieren hablar con elefantes, con jirafas, con tigre, con gatitos, con cangrejos. El del cangrejo estuvo muy bueno. Me dice, a mí me gustaría hablar con un cangrejo y me gustaría preguntarle, ¿cómo estáis? No lo vi venir eso, ¿eh? No lo vi venir. No lo vi. Hola, Emilia, está aquí, a ver.
7: Para el mundo.
0: Hola, Emilia.
7: El chingiriringi.
0: ¿Dónde? Acá. Hola.
8: Hola, Andresito, ¿cómo estás?
0: Bien.
8: Nosotros con la Emilia ya retomando las clases, alargamos un poco las vacaciones, pero ahora vamos con todo el power. Buenísimo. Escuchándote como siempre todas las mañanas.
0: Acá.
8: Nosotros somos un 7 y tú, Andresito.
0: Saludos, Paulina, saludos.
9: Hola, tío Andrés, ¿cómo estás?
0: Muy bien.
9: Yo quiero hablar con un perro. Preguntarle, ¿eh? ¿Por qué ladra mucho?
0: ¿Por qué ladra mucho? Muy bien.
9: Lada mucho.
0: Muy bien, ahí sí, perfecto. Los perritos, ¿por qué ladran mucho? Ese, a ver, ¿dónde quedé? Para Mayra Sangüesa Cuña.
7: Por supuesto.
0: Esa es linda, Alexander Benavides, saludo.
7: México, querido,
0: un saludo, por favor, punto 7. Ahí estamos.
10: Hola, hola.
0: Se la habíamos sacado.
10: Amigo de la punto 7.
0: Hola.
10: Quiero enviar un gran saludo aquí a la gente de la Copelán, Cooperativa Eléctrica.
0: ¿Ya?
10: Y también pedir una canción especial para alguien

0: Te quiero mucho. Y hoy día ahí, por ahí debe estar. Se llama... Se llama Mis ojos lloran por ti, de Big Boy.
1: Ah, cantando. Sí, muy bonita.
0: Eso, yo soy un 7.7.
1: Vale, hola, hola. Vale, vale. Hola, hola. Hola, Cristian. Buenos días. Hola, Jonathan. Buenos días, buenos días, buenos días.
2: Hola, soy Antonella González y voy con todo el sueño.
1: Ah, va con todo el sueño, la Antonella.
3: Soy Boca, voy a... A ti, amigo, le digo un pollo.
1: Quiere hablar con un pollo, ya.

0: los caballos, sí, vos. Cuéntame.
1: Hola, Andresito, buenos Oli, días.
0: Buen día.
1: Mira, entre la calle Padre Hurtado, ¿ya?, y las azaleas por el lado de la costanera, ¿eh?, en el sentido de oeste, este, hay caballos en la vía y eso es súper peligroso, sí, cuando sí transitan los vehículos en sentido contrario a los animales.
0: Claro.
1: A pesar de que no es una calle que transite uno rápido, hay un jardín, hay niños que transitan y hay varios animales en la vía.
0: Ya, sí, amiga, muchas gracias. Oye, vamos a subir al tiro esto a las redes sociales para que lo puedan difundir. Hay animales en la vía, chiquillos. Morenita.
2: Hola, buenos días. La Morena por acá. A mí me gustaría hablar con el caballito, un animalito, caballito, Andresito. ¿Cómo lo hace para entretenerlos todos los días? Pero Dios. Disculpe la broma. Chao, de parte de la Morena, que esté bien. Chao, chao.
0: Ahora me trataron de caballito, ahora, guatón. Dios mío,
3: ¿dónde hemos llegado? Me dejas a mis hermanos del colegio.
0: Ya.
3: Andresito. ¿Cómo estás?
0: Bien, ¿y tú?
3: Andresito.
0: Bien.
3: A mi peo Milo y les voy a preguntar si es felices con nosotros.
0: Un saludo para mi hija Sofía Sáez, que va al colegio con todo el ánimo. Somos un 7, me dicen por acá. Buena. La Dani me estaba saludando. Patricio, vino Cerosa, hola.
4: Andresito, un día fui con un pollito al restaurante y me dijo, pío. Yo le dije, pío no va.
5: 1.7.
0: El beso que te guardé.

0: con 26 minutos. 8 con 26. Ya los niños dejaron en el colegio, ¿cierto? Muchos pasaron a la casita a tomar desayunos. Muchos van rumbo al trabajo a esta hora de la mañana. En la compañía de la Punto 7. Excelente, excelente, excelente. Muchos saludos llegan por acá también. Se les agradece, hemos estado contestando.
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0: 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Gracias por los corazoncitos que me dejan ahí en el TikTok. 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
0: Por aquí, hola amigo, gran saludito, bendiciones para hoy, Juanito Robles. ¿Qué tal, Juanito Robles? Muy bien.
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0: La cita, Janet. Yo te escucho aquí en Valparaíso.

gracias EBM. Miriam, gracias por estar ahí, por los corazoncitos. Qué buena, ¿sí? De acá somos, de Radio.7. ¿Qué pasó con los horóscopos, Andrés? Hoy día vienen, en un ratito más. En el otro bloque tenemos el horóscopo de la semana, ¿vale? Pero estás mejor, Leona, qué bacán, que te recuperaste.

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1: Hola, hola, soy Yasmín. Acabo de ver los caballitos. Yeah. Van a camino a María Dolores. Yeah, son como 7, van por Padre Hurtado, van a camino a María Dolores.
2: Ya, vale, muchas gracias por el reporte. ¿Eh? Oye, cuidado con los caballitos, chiquillos, en ese sector. La Nati, hola Nati, ¿qué tal? ¿Cómo va? ¿Todo bien? Perfecto. Me dicen Padre Hurtado hacia La Alianza, cuidado, andan como 7 caballitos solos y no se puede pasar. Atención con eso, ya. Amigo, por favor, échenle una manito. Vale, más gracias. Yo terminando de dejar a mi gente en el colegio y al trabajo ahora, a la chamba Andresito, me dice la Evelyn. Hola, buenos días, saludos acá desde la ciudad de Osorno. Mira, qué lindo.
3: Hola Andresito, hola Andresito.
2: Hola, hola.
3: Andresito, a lo mejor los caballos vienen al mall. Con ellos podríamos hablar para preguntarle. O andan buscando a lo mejor la tienda Zebra. Me ha pasado talla.
4: Sí, Andresito, la dejé en la puerta del colegio para que no se escape. Responde, hombre. Responde, hombre.
2: Ay, vas a recibir. Por aquí, buenos días. A la lista, Joaquín Flores. Ok, Leonidas, no hay problema. Joaquín Flores, anotado. Ahí está el Davidito, la Viviana, saludando en el TikTok de Andrés Herrera y Onda. Hoy andaba el. Andaba simpático el Luis. Hola, Paola, ¿cómo estás? Luis Miguel allá en Las Vegas saludando a sus fans. Preparemos el logo, ¿no? A ver cómo va a mandar. ¿Cómo va a mandar? Sí. Oye, me hizo reír.
5: Andresito, un llamado al SAC que se haga presente o a los municipales. Los animales no pueden estar solos y sus dueños, a lo mejor algún cerco, o a lo mejor son robados, quién sabe. O a lo mejor están buscando su lugar de destino.
2: Mira, existen muchas posibilidades. Lo más probable es que se le hayan escapado al dueño de

se haya roto algún la cerca o algo y se escaparon. Pero esperemos que aparezca luego el dueño nomás, para evitar cualquier tipo de accidente, ¿ya? Nos quedamos con Fashion Girl de Kid Voodoo en

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2: Cayo en moto.
3: Ah, ya anda el carabinero. Carabinero anda en carabinero en moto. Andan a la siga de los caballitos, chiquillos, por si acaso. ¿Eh? Bien ahí, gracias por el reporte, amigo. Me mandaron un video recién.
2: Carabineros, ellos hicieron cargo de la situación.
3: Gracias. Ya. Atención, chiquillos. Vamos con el horóscopo rapidito para los que nos estaban solicitando. Voy a leerlos todos porque es cortito. El horóscopo. Voy. Atención, chiquillos. Horóscopo de esta semana. Aries, enfrentamientos que te fortalecen, será el tema clave para esta semana. Carrera, evita pelear con los jefes o profesores esta semana, enfócate en tus proyectos. En el amor, llama del pasado, vuelve con propuesta interesante, escucha antes de decidir.

0: Evita ser demasiado dominante en la relación. Dinero, buen momento para invertir en algo que te haga sentir poderoso. Virgo, detalles que cuentan. Organización, éxito, mini charlas salvan la semana. Amor, tu atención al detalle encanta. Pequeños gestos suman mucho. En el dinero, ajusta presupuestos y evita gastos impulsivos sin orden de paga. Libra, equilibrio en todo. Semana de negocios y acuerdos. Calma. Tu superpoder. En el amor, decide con la cabeza y el corazón. Evita dramas innecesarios. En el dinero, inversiones equilibradas y decisiones pensadas. Energía positiva. Escorpión, intensidad que transforma. Confía en tu intuición. Proyectos secretos podrían dar frutos. En el amor, emociones fuertes. Conversaciones profundas revelan verdades ocultas. En el dinero, momento de ser cautelosos. Riesgos grandes, potencial, pero con cuidado. Sagitario, movimiento y aventuras. Cambiar rutina, inspiración, evita compromisos que limitan tu libertad. En el amor, conexiones ligeras y divertidas, no te tomes todo tan en serio. En el dinero, pequeños gastos en experiencias valen más que objetos e inversión en vivencias. Capricornio, metas concretas. Carrera, constancia, reconocimiento, organismo y prioridad para avanzar. En el amor, paciencia y comunicación clara fortalecen la relación. En el dinero, semana de planificación financiera, revisa presupuestos y pagos pendientes. Acuario, ideas locas, resultados brillantes. Colaboraciones inesperadas, oportunidades, confía en tu creatividad. En el amor, aventuras espontáneas pueden traer chispa, comunica tus límites. Dinero, inversión innovadora o ideas originales, potencial de éxito. Piscis, sensibilidad creativa. Inspírate en arte o música para resolver problemas. Tu intuición te guía. En el amor, gestos pequeños tienen un gran impacto. Cuida tu energía emocional. Y en el dinero, evita dramas financieros ajenos. Enfócate en tu flujo de dinero.
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0: Estuvo bonito, Loro. Como me gusta. Estuvo viola. Nada ni nadie te puede arruinar el día, chiquillo. Recuérdenlo. 8:51 ya. Algunos quedaron con tragedia con el horóscopo. ¿Qué es eso, Andrés, que va a volver el pasado? Sí, tal cual. Tal cual, tal cual. ¿Cómo se lo propongo?
2: Hola, Andresito, ya te había saludado por el TikTok, pero aquí te estoy saludando de nuevo. Besos para ti y muy bueno es el horóscopo.
0: Bueno, paíto. Ya llegó el sabor, esto es la cumbia. 1.7.

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corazoncitos en el TikTok. Se pasaron, chiquilla. Muchas gracias. Muchas gracias por estar ahí. Aguantar a este loquillo. 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Hola, saludamos por aquí a la Lele, me dice que se está preparando para ir a la trabajación. Está también la Sureña por ahí, me dice, hola, saluditos, saludos, saludos. 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La Evelyn está por ahí también. Hola, Evelyn, buenos días. ¿Qué hay de rico hoy día, Evelyn? 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Un besito para mí, gracias. Otro para ustedes también. Hola, Katia, buen día. 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

0: Hoy día hay unas ricas empanaditas fritas de pino y calzones rotos. ¿Sabes qué? Estaba... calzones dañados, perdón. Estaba cachando de dónde venía el tema, el nombre de los calzones rotos. ¿Sabían ustedes o no? Yo lo escuché hoy en la mañana. De que en Santiago, en la plaza, en la época colonial de Chile, ahí en la Plaza de Armas, en Santiago, había una señora que vendía estas masitas dulces fritas. Y las vendían como masitas dulces. Entonces, en pleno invierno, en esta temporada, se vendía mucho eso. Y un viento levantaba su falda y todo el mundo se daba cuenta que la señora que vendía las masitas fritas dulces ahí en la plaza, cuando se levantaba el viento, se asomaban sus calzones rotos. Y todos decían, oye, vamos a comprar donde la señora de los calzones rotos, y ahí viene el nombre. Eso es una historia. Y la otra era que eran las monjitas de esa época que preparaban estas masitas dulces. Pero yo me quedo con la primera. Pero igual como te imagináis, oye, ¿qué vamos a comer? ¿Vamos de la señora de los calzones rotos? Buena historia, buena historia. ¿Qué pasó ayer de Jesse Uribe? Saludos desde Pitruquén, me dice José. Así era la historia, así era la historia. La señora que vendía las masitas ahí tenía sus calzones rotos. Ya, pero acuerden que esa época los calzones eran de otra manera, ¿no? Eran más grandes. ¿Sí o no? No eran como los que se utilizan, como la ropa interior que usan hoy en día las damas, pues, ¿cachai? Entonces, claro, los vestidos, se podían apreciar sus calzones que eran de otra manera, que eran más largos y todo, estaban rotos. La señora de los calzones rotos. ¿Qué te parece? Hola, Maritza.
1: Buenos días, Babito. Tenga usted un excelente día, lleno de bendiciones. Yo saludando a toda mi gran familia, esperando que todos se encuentren bien. Saludando a todos los puntos, si te escucha igualmente, para desearle un día maravilloso. Cariñitos y más cariñitos para todos.
0: Saludos para ti también. Oye, la Evelyn me dice que también tiene los churrines bien dañados, pero con harta azúcar flor. Ah, los calzones rotos que vende ella. Oye, por acá me dicen que dejaron un aviso de trabajo. Dice, soy chofer de aplicación y chofer de grúa horquilla. Busco trabajo. ¿Podría dejar mi número en caso de cualquier cosa? Me llamo Robinson. Tengo licencia B y D. Mira, Robinson, vamos a dejar aquí marcadito. Y de lunes a viernes, escúchame, Robinson, de lunes a viernes, entre la 1 y las 3, nosotros tenemos avisos económicos aquí en Punto 7, donde la gente envía sus avisos de arriendo, de compra, de regala cosas, avisos de trabajo, de 1 a 3, de lunes a viernes. Entonces, más ratito, me vuelve a reenviar este mensaje en caso de que haya alguna posibilidad de trabajo por ahí, ¿vale? No hay ningún problema. Ya, me comienzo a despedir del TikTok. Muchas gracias, chiquillos, por todos los cariños ahí. Muchas gracias a ustedes, también nuestros queridos auditores de Punto 7, Los Ángeles. Punto me voy. Siete. Ya, Gabito. Que Gabito me está cortando el micrófono. Gabito, no. Que tengan una linda mañana. El Gabito ya está listo y dispuesto en la sala de control de Punto 7. Una buena jornada. A la 1 de la tarde nos volvemos a encontrar. Que estén muy bien. 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Los dejo con este tremendo clásico. Heyday, la calle en su lugar. Cuidado con los caballitos. 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

días, buenos días, buenos días. Partimos con la buena cumbia, la buena música, la buena programación en esta mañana de día martes. Martes ya 4 de agosto aquí en Punto 7. Comenzamos ya este nuevo bloque después de haber estado acompañado por nuestro coleguita Andrés Herrera, que está desde las 7 de la mañana ya en compañía de ustedes. Oye, saludos a los que se están conectando recién a esta hora, a los que ya estaban desde bien tempranito ahí en sintonía, quizás ya trabajando, quizás viajando todavía, quizás preparándose su rico cafecito, quizás ahí sacando la vuelta antes de comenzar el día. Con pocas ganas, con hartas ganas, más o menos nomás. Bueno, como sea, te acompañamos con la mejor programación y la mejor de las buenas ondas, las ondas radiales de Punto 7. Bueno, no tenemos lluvia hasta ahora. Bueno, qué rico, qué bacán, qué bacán. Así que ya estamos partiendo bien la jornada. No hace frío tampoco. La temperatura en este momento está marcando exactamente 9 grados. Hoy tenemos máxima de 14. Sí, 14 graditos tendremos el día de hoy. Y bueno, no vamos a tener lluvia durante todo el día. ¡Sí! Eso es lo windy. Eso es lo windy. A ponerle windy. Windy, windy, windy. Ya, no, sí, de verdad, hoy no vamos a tener lluvia en todo el día. Afortunadamente, pero ya se habla de otro frente de mal tiempo. Oye, ya, oye, paren la cuestión. Oye, ya. Oye, ya estamos cabreados ya con la lluvia, oye, ya. Paremos, ya, paremos. Y bueno, ahí vamos a estar hablando de ese nuevo frente de mal tiempo que nos golpeará durante esta semana nuevamente. Ahí vamos a estar hablando sobre eso. Así que a quedarse en sintonía sin cambiarse. Oye, eso sí, mañana vuelve el agua nuevamente. Mañana nuevamente el agua vuelve a Los Ángeles. Así que ojo ahí, ojo. Vamos a estar hablando de cuándo va a estar lloviendo de nuevo. Ya, y vamos a comenzar el bloque inmediatamente entregando los buenos consejos. 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

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Ya, amigos, amigas, bueno, con ellos siempre, todas las mañanas, ustedes saben, los buenos consejos son infaltables aquí en la Punto 7, así que les invito a ahora reportarse a través de nuestro WhatsApp. Ustedes saben nuestra coordenada, más 56 43 221 2807. ¡Vamos! ¡Ey, ey, ey, ey, ey! Fulanito nos dice guayando en la punto 7.

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0: 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Oye, son las 9 de la mañana con 27 minutos y nos vamos inmediatamente a el WhatsApp de la radio. Recuerda nuestro número más 56 43 221 28 07. ¡Aló! Buenos días, ¿quién por ahí?
1: Hola.
0: Buen día, mi amiga.
1: Tiempo sin
0: Solange
1: hablar.
0: ¿Qué le había pasado, mi amiga?
1: Por acá. Estaba un poquito alejada de las pistas.
0: ¿Ya?
1: El número de teléfono, todo.
0: Ah,
1: pero ya, ya. Aquí de vuelta.
0: Todo renovado. Escucho
1: todos los días porque ando trabajando.
0: Ya.
1: Ubereando. Así que mucha suerte para todos.
0: Gracias, hoy, mi amiga. Solange, bienvenida entonces nuevamente. Qué bueno, número nuevo, teléfono nuevo, todo nuevo, todo nuevo. Aló, buenos días.
2: Hola, Gabriela.
0: Alicia.
2: Aquí en La Vega ya escuchándolo, un besito.

0: Diosito, que tengo una linda gran mañana. Saludos.
1: Igualmente,
0: a
1: mi amiga.
0: A mis hijos, a mis nietos, a mi hermana, a mis sobrinos, que tuvieron nietos, a la Nini y a todos los que me conocen. Besito, chao, chao.
1: Un abrazo, saludos ahí para Alicia, la abuelita del año. ¡Aló!
2: Hola, Benito, buenos días, buenos días.
1: Buenos días, días, amigo Alexis.
2: Muy bonita mañana. Un excelente día por aquí ya en el trabajo. Un saludo y abrazo para todos los auditores. Que tengamos una bella jornada de día martes.
1: Gracias, saludos, amigos. Saludos ahí para Alexis. Ya anda activo nuestro amigo Alexis.
3: ¡Pulma Wina! Este día lleno de bendiciones. Yo ya había saludado con mi Gabo, pero ¿sí? salió mi saludo antes que se fuera el Andresito. ¡Oh! Así que igual lo vuelvo a saludar. ¿Qué tiene que ver? ¿Qué va a pasar?
1: No hay problema. Nada, claro, ¿qué va a pasar? ¿Qué va a pasar?
3: Saludo a mi familia, como siempre, a los puntos 7, a todos los que escuchan y a los que no también. Desearles a todos un día lleno de bendiciones. Espero que todos estén sequitos, no se les haya mojado nada con estos temporales. Y pedirles que se sigan cuidando nomás, pues, hijo.
1: Eso.
3: Yo aquí encerradita en mi casa, calentita la orilla de la cocina.
1: Ah, qué bueno.
3: Como todos los días y todo el día.
1: Con fueguito ahí, calentito. Saludos a la Pulma Buena que anda activa con nosotros también.
4: Buenos días, buenos días, Gabiño, buenos días.
1: Buenos días, Cristiancinho.
4: Buenos días, nuevo. Hoy día está maravilloso. La ayuda está viviendo.
1: Está bacano.
4: Trabajar acá en la Pulma Buena. Ya, campeón, que tenga un día nomás. Éxito.
1: Oye, sacarle provecho nomás a este día porque está maravilloso. Maravilloso.
5: Buenos días, buenos días.
1: ¿Cómo está,
5: Patito? Cuéntamelo. Saludar a todos aquí, los colegas de trabajo que siempre me dicen que.
1: ¿Qué
5: que van a hacer? Gabito, saludo a Pablo Escobar acá de Neobat. Y a mi ex colega también, Panchito Villegas, que
1: Panchito
5: siempre dice
1: Villegas.
5: Que me escucha en la radio. Ya, un abrazo, un abrazo.
1: Oye, y ya.
5: Para mi colega acá, Orlando Mora.
1: Orlandito.
5: Estamos escuchando la radio todos.
1: Oye, ya le
5: un abrazo gigante para todos.
1: Yo le quiero mandar un saludo a don Claudio Salazar, que veníamos conversando para acá un ratito. Así que saludos para él, anda ahí en la línea ya desde las 7 de la mañana, anda trabajando, ¿ah?
6: Hola, Gabito.
1: Hola, Carmencita.
6: Desde aquí la casita ya disfrutando el último día de descanso, Gabito.
1: ¡Qué bueno! A la chamba nuevamente.
7: Buena compita, aquí estamos trabajando, mi niño hermoso. Que tengo una linda mañana, mi guachito. Usted sabe saludar siempre a mi familia hermosa, a mi mujer, a mis hijas, a mi madre, a mi padre, a mis hermanos y a todos los que me conocen también. También saludar a mi suegro, a mis cuñadas, a mis cuñados y también a toda la niña comparsa, niña colectiva Palli, güey. Y un fuerte abrazo para usted, mi amigo.
1: Gracias, amigo. Gracias por lo de hermoso. ¿Ah? ¿Qué halagado que me siento. ¡Qué halagado! Oye, saludos ahí para todos mis niños y mis niñas hermosas que están ahí en sintonía de la radio, ¿ya? Para mí todas las auditoras y todos los auditores son unos lindos niños y niñas hermosas y hermosos. Los más lindos, los más encachateli, los más regalones, los más buena onda, los más bacanes y los más pulentos de Los Ángeles. Ya, amigos, amigas, son las 9 de la mañana con 32 minutos. Qué rico comenzar la mañana con pura buena onda. Sí. Tenemos una mañana maravillosa. No hace frío, no hay viento, no hay lluvia. No la vamos a tener tampoco. Puede. ¿Cuánto más caerá una par de gotitas ahí? Si es que acaso. Ya hay que disfrutar esta ventanita que nos da el tiempo. Ya para hacer todo lo que necesitamos hacer ya en esta jornada de día martes. ¿Y qué mejor en compañía de la Punto 7, la buena programación y todo lo que se viene después de la canción y la pausa comercial que tenemos en breve? Nos quedamos con Mike Tower. Esto se llama Una Namás en la Punto 7.

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Ya, amigos y amigas, ya son las 9 de la mañana con 45 minutos. 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Ya, oye, ¿se acuerdan? No sé si se acuerdan que ayer hablamos de la famosa frase, vamos a tomar 11. Sí, ayer hablamos de eso, ¿no? ¿Se acuerdan de eso, no? Que ayer hablamos de la frase muy utilizada en Chile, pero que no todos conocen del por qué decimos tomar 11. Entonces, yo... ¿Qué? Entonces yo... Yo... Ya pues. Concentrémonos. Entonces yo dije, ya vamos a dar la explicación y de hecho hicimos una publicación de esta famosa frase. ¿Ya? Oye, ¿por qué? Porque mucha gente cuando llega de afuera dice, oye, ¿por qué tomar 11? ¿Por qué? 11, ¿a qué se refiere? ¿Por qué dicen ese número? Y bueno, dimos la explicación de que antiguamente, en el siglo XIX, en la alta alcurnia, ¿ah?, o en la gente que era más bien de un estrato social elegante, un estrato social quizá más adinerado, ellos querían guardar la compostura y no necesariamente decir, oye, vamos a tomarnos un aguardiente. Obviamente para evitar que digan, oye, estos son buenos para tomar, oye. Ustedes saben que uno es así, ¿no? ¿Ya? Entonces, como la gente en esa época, el aguardiente era un brebaje muy, muy, muy apetecible, muy cotizado, y tampoco era que cualquiera podía tomarse un aguardiente. Ya, cuento corto, la palabra aguardiente tiene 11 letras. Ya, tiene 11 letras. Entonces la gente para evitar decir que querían ir, oye, juntémonos

0: para tomar aguardiente, para evitar decir esto y no los tilden de alcohólicos y quizás qué cosa más. Ellos decidieron ocultar esta frase, disimularla un poquito más. Y en vez de decir aguardiente, dijeron ya, cambiémosla por... para que pase más piola y juntémoslo a tomar 11. A tomar 11. Porque aguardiente tiene 11 letras. Entonces sí, en vez de decir, oye, vamos a tomar aguardiente, vamos a tomar 11. ¿Ya? Y se hizo muy famosa esta palabra. Y bueno, con el tiempo finalmente esta frase se hizo conocida por ir a tomar café con, no sé, un pancito calentito, algo dulcecito. ¿Pero por qué? Porque cuando tomaban aguardiente también esto se acompañaba con otros tipos de comida y preparaciones que servían para... No, porque no es que iban a tomar solamente aguardiente, sino que se servían otras cosas para comer y cosas así. Entonces esto se fue transformando y finalmente quedó como tomar once, es como tomar, compartir un café, un té con algo salado, algo dulce, alguna preparación, algunas galletitas en la tarde. ¿Ya? Entonces por eso ya finalmente se adoptó esta frase y hoy en día la seguimos ocupando. Oye, vamos a tomar once. Incluso esta práctica reemplaza a la cena. Hay gente que no cena, prefiere tomar once primero. En Chile se toma once primero y después se cena. O algunos no cenan. Ya, esa fue la historia que contamos ayer.
1: Hola Gabo. Aquí estamos escuchándote. Besos para ti. Que sea un bello día para todos.
0: Gracias, Paolita. Oye, atenta a lo que estamos contando ahora. Y ahora yo les voy a contar otra cosa.
2: Yo tomo desayuno 11.
0: ¿Desayuno 11? No. Oye, aunque hay gente que dice que conjuga la 11 con la cena. Oye, vamos a ir a tomar 11 cenas. Sí, porque de repente queda ahí comida del almuerzo. Entonces, cuando van a tomar 11 y la comida es como más abundante, o aprovechan de comer lo que quedó del almuerzo en la tarde, y dicen, ah, ya vamos a hacer 11 cenas hoy día.
3: Ya, para que no sé. Gabito, en vez de decir vamos a tomarnos un pencaso, vamos a tomar 11. Lo decimos.
0: Claro, pues. En vez de mandarse un pencaso ahí. Bueno, y el aguardiente, antiguamente era un trago, un elixir bien apetecido. Pues. Aparte que en el siglo XIX eran pocas las alternativas, entonces tomar aguardiente era un cortito ahí. Oye, las mujeres también hacían reuniones y iban a la 11. Ya, ahí se mandaban sus cortitos, empezaban a conversar. Oye, mira, Francisca de Altagracia. Mira, mientras tú te sirves este aguardiente, yo te quería contar lo siguiente. Resulta que mi marido el otro día se juntó con tal persona y van a hacer un negocio. ¿Ah? Así era la cosa antiguamente. Pero ahora, ¿cómo? ¡Parémosla! Pero ahora les traje otra frase, ¿ya? Bueno, y más que otra frase, les traje una pregunta. Atención, música de tensión, por favor. Música de tensión al tiro nomás, pero rapidito, por rapidito. Si aquí la cuestión anda rápido, pues ya, por favor. Ya, eso. No, si yo ando aquí, ando medio patrón de fondo hoy día. Ando medio patrón de fondo. No, patrón de fondo. Atención. No he nombrado a nadie. Dije patrón de fondo nomás. Empezamos ya. No he nombrado a nadie yo. Estoy diciendo que yo ando medio patrón de fondo. ¿Ya? ¿Cómo que me creo el... No, ya. No he dicho nada. Atención. ¿Por qué el hombre acostumbra a llevar a la mujer? O sea, no quiero decir que todos lo hagan así. ¿Por qué algunos hombres tienen la costumbre de llevar a la mujer por el lado interior en la vereda. Repito, ¿por qué el hombre o algunos hombres acostumbran a llevar a la mujer por el lado interior de la vereda? Bueno, esto tiene una explicación. Ya, tiene una explicación. Porque mucha gente tiene sus teorías, ¿ya? ¿Alguien que tenga algún comentario al respecto? ¿Alguien sabe o no? ¿Ya? ¿Aló?
2: Una tradición colonial que se hacía para proteger a la mujer, tanto para que no le tiraran barro desde la orilla, los pocos vehículos que había en esa época, o entre algún movimiento, las tejas se desplazaban desde los pisos y...
0: Oye, muy bien. Bueno, no se entiende muy bien el audio, pero yo entendí. Ya, muy bien el comentario, ¿eh? La verdad que hay varias cosas que apuntan a la explicación que vamos a entregar, ¿eh? ¿Aló?
4: Hola, Gabito. Mi papá siempre decía, cuando la mujer iba a la orilla, era porque la iba vendiendo.
0: ¿Ya? ¿La iba vendiendo así como que estaba ofreciendo?
5: Yo sé, Gabito. Porque si sale un perro, la muerde a ella primero y tú corrí.
0: Oh, no lo había visto de esa forma.
6: Buenos días. A nosotros desde pequeños nos enseñaron de que era por caballerosidad que la mujer tenía que ir al interior de la vereda, porque si no se decía que la andabas vendiendo. Entonces, por eso a nosotros siempre nos enseñaron que la mujer tenía que ir al interior de la vereda.
0: Ya, a ver, ¿otro comentario?
7: Hola, Gabito.
0: Señor Molina.
7: Eso es un acto de caballerosidad. ¿Ya? Para proteger a la mujer. Salir expuesta al lado de la calle. Entonces uno la protege llevándola al lado interior.
0: Ya. Muy bien. Gracias, señor Molina. Ya, la llevan al interior o por el interior de la vereda por protección. Mi pareja me dice que me lleva por el exterior porque no me anda ofreciendo para los demás. Así dice nuestra amiga. Ya. Otro audio por acá.
8: Digo, esto es por una costumbre arraigada que antiguamente, como en el lado izquierdo, en el lado de la casa, ¿no es cierto? La gente vaciaba las bacenicos, pelelas, floreros, tiraba agua para afuera.
0: ¿Ya?
8: Entonces, para que el hombre no se ensuciara, iba la mujer a ese lado. Hoy en día es prácticamente como para que uno no la ande ofreciendo o algo por el estilo. Pero
0: también es tomado así,
8: era, entonces, ¿eh? Era la razón y el origen del por qué la mujer va siempre pegado a la muralla.
0: Mira, ya, señoras y señores, la verdad que me sorprende. No, pero de verdad, no es que yo me la quiera dar de como que me la sé toda. Pero oye, me gusta que mucha gente de verdad maneje cierta información. Porque esto es parte de nuestra cultura. Nosotros tenemos arraigado muchas veces ciertas actitudes, pero muchas veces hay gente que no sabe el por qué hacemos ciertas cosas, ¿ya? Y la verdad, hoy vamos a hablar de esto en detalle, ¿ya? La mayoría de las respuestas están correctas porque todo esto tiene una explicación histórica social. Atención, aunque no es una regla universal, ni tampoco una obligación, la costumbre de que la mujer camine por el lado interior de la vereda, más cerca de los edificios, y el hombre por el lado exterior, más cerca de la calle, proviene de antiguas normas de cortesía. Las principales razones que se mencionan son las siguientes. Protección por el tránsito. En tiempos en que las calles eran recorridas por carruajes y caballos, quien caminaba junto a la calzada estaba más expuesto a las salpicaduras de barro, golpes o incluso accidentes. El hombre se ubicaba en el lado para reducir ese riesgo para su acompañante. También, otra razón era por un acto de cortesía. Con el paso del tiempo, esa práctica se convirtió en un gesto de caballerosidad, simbolizando que el hombre asumía una posición más expuesta para brindar mayor seguridad. Otra razón es la protección ante imprevistos.

0: Incluso hoy, algunas personas mantienen la costumbre porque consideran que va del lado de la calle, puede reaccionar primero si un vehículo invade la vereda o pasa muy cerca o ocurre alguna situación inesperada. Sin embargo, también hay matices. No existe una evidencia científica que demuestre que caminar en un lado específico sea significativamente más seguro que otras situaciones. En la actualidad, muchas parejas no siguen esta tradición y simplemente caminan donde les resulta más cómodo. En algunos contextos, puede ser más seguro que cualquiera de los dos vaya por el lado exterior, dependiendo del diseño que tiene la vereda y la presencia de ciclovías, obras o el flujo de peatones. Ahora, en definitiva, la costumbre tiene un origen histórico relacionado con la protección y la cortesía, más que con una norma de seguridad vigente, aunque había otra explicación que decía que en aquellos años en que no habían sistemas de alcantarillado o de cañerías para que se vaya todo lo que el humano desecha, y antiguamente se ocupaban, claro, las antiguas pelelas, ¿ya? ¿Y qué pasaba? Que la gente desde los pisos más altos, ya que estaban alrededor de la calle, tiraban por la ventana por ahí o vaciaban estas pelelas que tenían del uno o del dos, ¿ya? Entonces, para que esto no cayera a la mujer, que a lo mejor pudiese ir por el lado exterior de la vereda, esto prefería este paso prefería ocuparlo el hombre, porque iba más atento a que si alguien desde arriba tiraba una pelela con orina, el hombre la protegía de que no le caiga encima. Ahora, hoy es una elección personal y cultural. Algunas personas la consideran un gesto amable, mientras que otras prefieren no darle importancia o distribuirse según la situación del momento. Ya mucha gente hoy en día dice que llevar a la mujer por el lado exterior es como andar ofreciéndola o regalándola, ¿ya? Pero, como les decía anteriormente, no hay una explicación histórica o social de las diferentes razones por qué el hombre prefiere llevar al interior de la vereda a la mujer. Pero esas son las posibles explicaciones y lo que la historia, de alguna forma, guarda en cuanto a esta actitud. ¿Qué les parece? ¿Ah? Interesante, ¿no? Interesante. Ahora, mi pregunta es la siguiente. ¿Hay alguno de ustedes que tenga este tipo de actitud? ¿Hasta el día de hoy hacen eso algunos hombres? ¿Mujeres que están escuchando la radio, ustedes, chiquillas, sus parejas hacen eso con ustedes de llevarla por el lado interior de la vereda? ¿Ah? Independiente de la razón, porque, miren, yo prefiero tomarlo como un acto de protección, ¿ya? Porque si yo voy por el lado exterior, prefiero que si paso un auto fuerte y me salpican estos días agua, me va a salpicar agua a mí y no a mi pareja, a mi mujer, a mi señora, o a mis hijos, o a mi hijo en este caso. Ya muchas veces el hombre lo hace como por protección, pues. Claro. Por acá me dicen, Gavito, ahora hay puros princesos nomás, me dicen. Carol. Es que a lo mejor no saben o no, nunca han escuchado hablar sobre esto. Claro. Porque de repente cuando... Yo creo que muchas veces cuando el hombre escucha esto, tiende a tener esta actitud.
1: A lo caballero, Gavito. Siempre a lo caballero. Uno es el escudo ahí.
0: Claro, una especie como de escudo. Pues, en el fondo es por eso. Ahora, no es una obligación tener este tipo de actitud. Pues.
2: Aún habemos algunos. Yo soy de la generación que nos tocó leer hasta el manual de Carreño, así que hay algunas cosas que todavía se practican. Yo soy un 7, ¿y tú?
0: Sí, ¿saben qué? Muchas gracias, amigo. Saludos a Luis. El manual de Carreño. ¡Oh!

0: uno lo hace porque a mí me nace como un tema de precaución. Porque yo no solamente voy muchas veces caminando con mi señora, también voy caminando con mi hijo. Entonces, cuando yo voy por la vereda, siempre uno tiene la precaución y uno anda pendiente de todo. ¿Eh? Yo no sé por qué soy así, pero nunca me ha pasado nada pero en relación a eso. Pero siempre evito de que mi señora o mi hijo, sobre todo, vaya también porque él es más pequeño. Ya de repente no están acostumbrados tampoco a andar como tan cuidadoso por la calle. Entonces, puede que pase un vehículo, puede que pase una moto, una bicicleta, que pueden pasar a traerlos. Entonces uno lo hace como... Yo lo hago principalmente por un tema de, claro, de protección, y a la vez también eso pasa a ser como cortesía también. Claro. Ahora, el manual de Carreño. yo no sé si algunos conocen esta frase, ¿eh?, o este libro. Bueno, es un libro de normas de urbanidad. ¿Ya? Tiene etiquetas y buenas costumbres, escrito por Manuel Antonio Carreño, y fue publicado por primera vez en 1853. Ahora, su nombre completo es Manual de Urbanidad y Buenas Maneras, ¿ya? Y durante más de un siglo fue utilizado en muchos países de Latinoamérica para enseñar cómo comportarse correctamente en la vida cotidiana. Yo no sé si ustedes han oído hablar de este libro, ¿ya? Ahora, ¿quién enseñaba? Enseñaba hartas cosas, cómo saludar, cómo despedirse, cómo comportarse en la mesa, cómo vestir según la ocasión, cómo dirigirse a personas mayores o autoridades, cómo recibir visitas y ser un buen anfitrión, cómo comportarse en lugares públicos, normas de respeto entre hombres y mujeres, reglas de higiene y presentación personal. Ahora, ¿qué decía sobre hombres y mujeres? Muchas de sus normas reflejaban la sociedad del siglo XIX, por ejemplo. El hombre debía abrir la puerta a la mujer, debía cederle el paso y el asiento. Era considerado de buena educación caminar por el lado de la calle para protegerla de carruajes, barro u otros peligros. Se esperaba que el hombre ayudara a la mujer a subir o bajar de un vehículo antiguamente. ¡Claro! Y bueno, tantas cosas. ¿Por qué aún se menciona cuando alguien dice eso es de Manuel de Carreño? Esa frase se repite mucho, sobre todo en gente que leyó este libro antiguamente. Generalmente quiere decir que una persona está actuando con mucha formalidad o siguiendo normas clásicas de buena educación. Ahora, siento que este libro debería ser leído por los niños y jóvenes desde muy temprana edad, ¿ya? Porque hoy en día hay muchas cosas que se han perdido, ¿ya? Y también las mujeres deberían leer esto también, ¿ya? Porque también hay mujeres que han perdido un poco la educación, y más que la... sí, educación en general, ¿ya? Educación cívica, educación social y muchas cosas, ¿eh? Hombres y mujeres, ¿ya? Así que ahí, como datito, se las dejo, ¿ya? Amigos y amigas, no sé cómo me fui tan rápido en la profunda. Son más de las 10 de la mañana, son las 10 de la mañana con 7 minutos. Y yo me voy a tener que ir directamente a la tanda, porque si no, me voy a demorar mucho, mucho, mucho. Me fui en papa con la conversación. Así que vamos a la tanda y luego regresamos con el resumen de noticias de esta jornada.
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13: Son las 10 de la mañana ya con 12 minutos. Vamos a comentar el resumen de noticias en .7. La mañana de este martes, la Capitanía de Puerto de Carahue emitió un aviso de temporal en áreas oceánicas y de mar tiempo en sectores, de mal tiempo bien digo, en sectores costeros, el cual abarcaría desde Punta Boyecura en la región del Maule hasta Corral en la región de Los Ríos. Dichas condiciones estarían presentes desde la mañana de este miércoles 5 de agosto y hasta el jueves 6. Se esperan cielos cubiertos, lluvias y chubascos, vientos de hasta 40 nudos con rachas que podrían alcanzar los 45 nudos en Puerto Saavedra. Además de mar gruesa, marejadas y también rompientes en borde costero. Durante el jueves las condiciones comenzarían a mejorar de forma gradual, aunque persistirán los chubascos y también el fuerte oleaje. Desde la Armada se reitera a la ciudadanía en general el concepto de la autoprotección, absteniéndose de realizar actividades náuticas deportivas en sectores costeros. Se sugiere a los propietarios de embarcaciones adoptar las siguientes medidas de seguridad, como reforzar amarras de las embarcaciones en puerto, cumplir

0: Con las disposiciones relativas a la seguridad de la navegación, mantenerse atento a las condiciones de puerto que pudiese establecer la Capitanía de Puerto de Carahue para embarcaciones que efectúan conectividad en las siguientes comunas. Barcaza Carlos, Chalcli, Villalobos, Lago Budi, comuna de Saavedra, en Río Imperial, comuna de Carahue, Río Móncul, comuna de Carahue, Río Tolten, comuna de Tolten, Río Queule, comuna de Tolten, Río Queule, comuna de Tolten, en con la barcaza Nigue, el Río Tolten, comuna de Teodoro Smith. En otras informaciones, tras un lunes marcado por reuniones con el oficialismo y también la oposición, el gobierno saca cuentas alegre y ya tendría votos para aprobar el informe de la Comisión Mixta del Plan de Reconstrucción Nacional esta tarde en el Senado. La Moneda fue sede de tres encuentros. El Comité Político ampliado en una reunión de biministro Claudio Alvarado con los presidentes de la oposición y también la cita entre el mandatario José Antonio Kast y también los senadores de la UDI. Tras el primero ya habrían luces que el Ejecutivo iba a contar con los votos luego que el presidente de la UDI, diputado Guillermo Ramírez, afirmara que todos los senadores gremialistas iban a votar a favor, incluyendo a Sergio Gaona y Gustavo Sangüesa, quienes habían condicionado su voto. Esto tenía que ser confirmado durante la noche tras la última de las reuniones entre los cinco senadores del partido y también el presidente Kast. El senador Sangüesa afirmó que el gobierno recogió su inquietud frente a la deuda previsional de los municipios que podría ser abordada en la ley de presupuesto y que la bancada votará a favor. En tanto, la reunión con los presidentes de la oposición remarcó la postura que el sector ha mantenido durante toda la tramitación de la mega reforma. El gobierno no está abierto al diálogo. Los demandantes de los partidos buscaban que el gobierno pudiera modificar el mecanismo de la compensación a los municipios a través de un veto aditivo, dirigiendo los dineros del Fondo Comunal Municipal. La respuesta del biministro Alvarado fue tajante: no es posible. Y por último, en otras informaciones, un estudiante de 15 años fue detenido por carabineros tras una serie de hechos violentos ocurridos al interior del Liceo Ragüe de Osorno, región de Los Lagos. El adolescente habría amenazado de muerte a alumnos, docentes y el propio director del establecimiento, además de agredir a una compañera de curso e ingresar con un destornillador al recinto educacional. Un carabinero finalmente lo redujo. El procedimiento se activó luego de que la dirección solicitara presencia policial al advertir que el menor portaba un objeto punzante y se desplazaba por dependencias donde se encontraban estudiantes y profesores. Según los antecedentes, el alumno habría insultado y amenazado, además de lanzar una mesa y una silla contra estudiantes de 15 años. Frente a esa situación, intervinieron dos compañeros para defenderla, entre ellos un adolescente con trastorno de espectro autista, TEA, quienes intentaron contener la agresión. Posteriormente, el menor abandonó el establecimiento, ingresó a un taller cercano y sustrajo un destornillador con el cual regresó al liceo profiriendo amenazas contra quienes se encontraban en el lugar. Los antecedentes suman amenazas de muerte dirigidas a integrantes de la comunidad educativa. En ese contexto, personal de carabineros inició un procedimiento para detener al estudiante, quien en ese momento intentó atacar a un funcionario. No obstante, tal como quedó captado en el video obtenido por Radio Bio Bio, el menor fue arrojado al suelo y reducido por un carabinero, lográndose su detención. La fiscalía dispuso una incautación del desatornillador utilizado, la recopilación de registros de cámaras de seguridad y la toma de declaraciones a víctimas y testigos, mientras que se pidió medidas cautelares especiales para la prohibición de acercamiento por parte del menor al establecimiento. Amigos, amigas, este sería el resumen de noticias más importantes de esta jornada y que ya te comentamos en Noticias al Punto, en la Punto 7.
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0: amigos, amigas, a las 10 de la mañana con 27 minutos. Ahí escuchamos Lola Índigo con el bachatón de la L. El bachatón de la L. Oye, buena la canción. Buena. Ya, amigos, amigas, son pocos los minutos que nos separan para irnos a la tanda nuevamente, así que te voy a contar lo siguiente. 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Ya, amigos y amigas, oye, seguimos, ya son las 10:30 de la mañana, 10 grados es la temperatura del momento. Saludos para todos quienes se siguen sumando a la sintonía, siguen ahí escuchando la radio a esta hora. Y están ya reportándose esta mañana, por ejemplo, saludos desde el CEFAM Entre Ríos en la sección de laboratorio dental, me dicen por acá. Oye, saludos ahí para toda la gente que está ahí en sintonía en el laboratorio dental de CEFAM Entre Ríos.
1: Hola, Gabito, buen día.
0: Hola, buen día, buen día.
1: A mí me gusta, me lleven por el rincón. Bien a rincón ahí está nomás.
0: Por la calle, siempre por interno.
2: Gabo, al menos a mí sí me lo hacen. Me llevan al interior de la vereda.
0: ¿Ya?
2: Mis hijos y mi pareja, porque obviamente son altos mis hijos, como protección. Pero cuando me he fijado yo que los chiquillos están recién pololeando, se les nota. Pues si es su pareja de mucho tiempo o de poco tiempo, porque generalmente la exponen o la resguardan.
0: Claro. O no sé si la expongan, pero tienen esta actitud de protección.
3: Mi esposo hasta el día de hoy, desde que lo conocí hace 20 y tantos años, me lleva por la parte de adentro de la vereda. Me dice que es para cuidarlo.
0: Claro.
3: Y también me dice que no me anda vendiendo.
0: No, pero uno lo toma por ese lado, claro.
4: Juan. Oye, David, ¿y cuál es ese manual de Carreño? Para los que no saben.
0: Ah, búsquelo entonces, mi amigo, porque va a aprender mucho, ¿ah?
5: Gabito, yo aún con mi señora hago eso de mantenerla protegida, como se dice.
0: Muy bien, ¿ah? Muy bien. Un caballero de tomo y lomo, ¿ah? Un caballero de tomo y lomo.
6: Hola, buen día, Gabito, ¿cómo
0: buen
6: estás?
0: Buen día,
6: por
0: Rosita.
6: Aquí nosotros a la pega. Oye, Gabito, un avisito para todos los automóviles
0: ya
6: que vienen bajando por Marconi hacia el Quilque. ¿Ya? Que tengan cuidado, porque al frente del colegio sacaron el lomo de toro y dejaron un tremendo forado. ¿Y qué puso la municipalidad? Un nailo. Imagínate un nailo rojo con toda la lluvia que ahí se voló. Han caído una cantidad de autos que hemos visto. No tienen ni un letrero grande que diga peligro. O sea, aquí el que cayó al hoyo y arréglesela. Así que precaución para todos los conductores. Es un reclamo para la municipalidad que cuando sacaron ese lomo toro.
0: Ya, esto es en Colo Colo.
6: Por Marconi hacia todos los automóviles que vienen bajando por Marconi hacia
0: Marconi el hacia Quilque, el Quilque. Ya, ahí hay que tener cuidado. ¿Ya? por Marconi hacia el Quilque. Ya ahí está este peligro que dice nuestra amiga Rosita. Muchas gracias. Muchas gracias por la advertencia. Ya, Gavito, buenos días. Mi padre siempre de niña nos resguardaba poniéndonos siempre en la muralla y él decía que es cuidar a las personas. Lindo día, bendiciones nos hizo por acá nuestra amiga María Ana Valor. Sí, pues sí, la mayoría lo toma como un modo de protección. Así que ahí, para los que no lo hacían, ya pues, ya, vayan poniéndose más vivo en la jugada. Oye, nos vamos a quedar con Fuego y Omega. Esto se llama Superestrella en la punto 7.

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Ya, amigos y amigas, atención toda la gente que ya está ahí en sintonía, en compañía de la radio. A esta hora nos ponemos a preguntar, ¿qué estás haciendo a esta hora de la mañana?

0: comentar inmediatamente qué estás haciendo a esta hora de la mañana. Recuerda, nuestro número es el +56 43 221 2807. Envía tu audio cortito y conciso comentando qué estás haciendo a esta hora de la mañana. ¡Aló!
1: Hola, Capito, buenos días.
0: Buenos días. Yo vivo acá
1: del sector La Franquera, escuchándolo. Que tenga un bendecido día. Yo recién reportándome y saliendo a chambear y trabajando y escuchándolo, por supuesto, amigo.
0: ¡Qué buena! ¡Saludos, mi amigazo! ¡Buen día, buen día! ¿Qué estás haciendo?
2: Lavando y haciendo aseo.
0: ¡A esta hora de la mañana! ¡Eh! ¡Vamos! ¡Vamos! ¿Qué estás haciendo a esta hora de la mañana?
3: Hola, buenos días.
0: Hola, buenos días.
3: Que tengas una linda mañana.
0: Gracias, mi amiga.
3: Yo recién levantándome y estoy prendiendo la estufa. Nada más.
0: Nada más. Recién se levantó nuestra amiga folclorista. Recién se levantó. ¡Aló! ¡Buenos días!
4: Aquí preparándole comida casera a mi perro porque la que venden es demasiado cara.
0: ¡Ah! Oye, pero mi amiga, ahí a darle lo mejor, ¿no, Apo? ¿Ya? Al perrito. ¡Aló!
5: Aquí atendiendo unos clientes, Gabito, atendiendo unos clientes.
0: Atendiendo clientes, saludos, mi amiga,

0: cargando canal de Gabo. Aquí en el Guaqui. Cargando camiones.
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2: ¿Cómo? ¿Son Reebok o son Nike? La Reebok o son Nike. Reebok o son Nike. Vamos. Seguimos preguntando qué estás haciendo a esta hora de la mañana.
3: Buena compita, buena compita. Aquí estoy compita. En la pinta de la chamba, me estoy comiendo una sopa espilla con una Coca-Cola. Así que estamos el pan de 10, el pan de 10 más 1.
2: Muy bien, muy bien. Buenos días.
4: Haciendo la cama rapidito.
2: Haciendo la camita. Muy bien. Seguimos preguntando.
4: Haciendo aseo, Gabito, haciendo aseo.
2: Vamos, ¿quién más? Buenos días.
5: Hola, Gaito. Aquí estoy tejiendo un collar infinito a crochet y mostacillas.
2: Saludos para la Carito, que también se reporta hasta ahora. ¿Cómo está Matilde?
6: Hola,
2: buenos
6: Carito,
2: días.
6: ¿Cómo estás? Aquí, ¿y tú? Haciendo aseo, sacando ropa, en eso estoy. Saludos.
2: Ya, motívese, vamos. Haciendo el aseo. Vamos. ¿Qué estás haciendo a esta hora de la mañana?
7: Chofereando, Gabito.
2: ¡Ay! Saludos ahí para nuestro amigo Nacho. ¿Quién más por acá? Buenos días.
8: Hola, Gabito. Acá haciendo un rapidín en el auto.
2: Anda entregando pedido. Buenos días.
9: Hola, Gabito.
2: Chris.
9: Que tenga excelente turnito y un bendecido día. Yo acá escuchando a la mejor radio y al mejor locutor. Recién conectándome y tomándome un cafecito, Gabito.
2: Vamos, seguimos preguntando qué estás haciendo a esta hora de la mañana.

0: Gabito, ¿por qué se cortó la calle Valdivia entre Rengo y Colo Colo?
1: Porque van a arreglar el puente, mi amiga. Ahí vamos a estar hablando de eso. Tranquila, tranquila. Buenos días.
2: Hola, hola. Hola, hola.
1: Hola.
2: Hola, hola. Hola,
3: hola. Hola, Gabito. Buen día, buen día.
1: Buenos días, buenos días.
3: En la ruta, en reparto, en reparto.
1: Eso es, saludos para Julio, Julio, Julio.
2: Hola, Gabito, hola, Gabito. Acá choferiando y escuchando la mejor radio.
1: ¡Todo el rato! ¡Gracias, amigo!
4: Yo, Gabito, voy a cocer un huevito porque me voy a tomar un cafecito. ¿Ya? Con un huevito.
1: Muy bien. Eso. Me parece. ¡Aló!
5: Hola, Gabito.
1: Hola.
5: Bueno, buenos días.
1: Buenos días.
5: La ropita y haciendo comida tempranito. Un beso. ¡Mua!
1: Saludos para Camila. Saludos para Camila. Oye, nos vamos a quedar con María José Quintanilla.
6: Mi amor, pero esto
1: mira aquí. La maleta. No, se enojó la María José Quintanilla. Agarró todas las maletas y los mandó para la calle.
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0: Oye, tenía que siempre hacer mejor, cabrón. Tenemos el Teide.
1: Sí, nosotras arranca, cabrón.
2: Si no es loco, ¿y?
3: Puto, ¿tú crees que tu primo me deja el DNI?
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0: Ya, yo hazme caso, puto. Vamos a las carpas que este año viene Tony Tuntum.
3: Mira, pobre un tuyo.
1: ¿Qué más quiero? Empezar a patar, ¿no?
2: Fuerte, garota.
3: Para los indianos, zapapío.

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0: 11 de la mañana. 11 de la mañana ya con 7 minutos. 11 de la mañana con 7 minutos. 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Ya, oye, nos vamos a ir a la siguiente nota. Claro, hoy día estamos hablando del por qué en Chile tenemos ciertas costumbres. O también le llamamos de cierta manera a ciertas cosas. Bueno, una palabra que muchos tienen arraigada en cuanto a nuestros policías es la palabra Paco. Sí, pues. Oh, el Gabo dijo Paco. Oh. No, pero estoy. El día de hoy lo voy a mencionar así porque en Chile, ya en Chile, a nuestros carabineros, muchos tienden a decir o nombrarlos como Pacos. Pero ¿por qué? ¿Cuál es la razón detrás de esto? ¿Ah? ¿Alguien sabe o no? ¿Por qué en Chile? ¿Por qué en Chile? ¿Por qué en Chile a los carabineros les llaman Pacos? ¿Alguien sabe o no? ¿Ah? ¿Alguien sabe? ¿O lo dicen porque sí nomás? ¿Ah? ¿Por mono? No, de mono nomás yo le digo así. ¿Ya? ¿Alguien sabe o no?
1: Porque antiguamente a los carabineros se les llamaba Paco.
0: Bueno. No, pues. ¿Pero por qué? ¿Ya, no empecemos como el Chavo del Ocho? ¿Ah? Me estás diciendo porque antiguamente, pero ¿por qué? ¿Por qué? Si es antiguamente, bueno, estoy diciendo que actualmente todavía hay personas que le dicen así. ¿Ya? La palabra Paco dice está abreviado, pero ¿por qué? Oye, ya, voy. Ya, voy. No me hagan colocar el audio del Chavo, ¿ya? No me hagan poner el audio del Chavo. Estamos preguntando el por qué. No estoy preguntando de que si está abreviado ya. ¿Qué más? A ver. Aló.
2: Número 2.
0: Perdón. Este audio.
2: ¿Cuándo llegaron los indios, los españoles?
0: Oye, ya, pues voy a tener que ponerle el Chavo nomás.
3: ¡Qué bruto, ponga visero!
0: No es. Ya mejor yo les doy la explicación. Señoras y señores, hoy vamos a revelar una de las posibles teorías, porque no hay nada escrito, ojo. No hay nada que diga, oye, aquí hay un respaldo histórico escrito del por qué le dicen así. Bueno, sí. Una de las teorías más conocidas relacionadas con el apodo Paco, con las antiguas vestimentas de lana de alpaca. ¡Claro! ¿Ustedes conocen las vestimentas que están hechas a base de piel de alpaca? Pero bueno, no existe una explicación única y completamente comprobada. Hay varias hipótesis históricas. Bueno, una es la teoría de la alpaca, que es como la más difundida en Chile. A fines del siglo XIX y comienzo del siglo XX, algunos policías usaban capas o ponchos confeccionados con lana de alpaca. A esas prendas se les llamaba coloquialmente alpacos. Simplemente Paco en el habla popular. Oye, pero ponte un Paco para que no te mojes tanto, po. Oye, este anda más abrigado, anda con el medio Paco. Claro, así se le llamaba antes, ¿ya? Alpacos o Pacos. Con el tiempo, el nombre habría pasado de la prenda a quienes las vestían, terminando por identificar a los policías con esta palabra, Pacos. Origen en el Paco español. Otra teoría sostiene que el término ya existía en España como un apodo para referirse a ciertos agentes del orden o guardias y que finalmente llegaría a Chile con los inmigrantes y las costumbres lingüísticas. También hay un uso popular antes de carabineros. Antes de la creación de la institución de carabineros de Chile, en el año 1927, el término ya se utilizaba para referirse a policías de distintas instituciones, por lo que el apodo es anterior a la institución actual. O sea, no es algo que solamente en Chile se usaba o se usa. Ahora, ¿es un insulto? ¿Es un insulto?

0: Buena la pregunta. ¿Realmente esto es un insulto para carabineros? Bueno, va a depender del contexto. ¿Ya? En Chile, paco es un término muy extendido y coloquial. Algunas personas lo usan de forma completamente neutral. Había un paco dirigiendo el tránsito. Por ejemplo, en una frase. Otras lo emplean con una intención despectiva o de burla, por lo que algunos carabineros pueden considerarlo ofensivo según el tono e incluso la situación. Pero en resumen, la teoría de la lana de alpaca es una de las más populares y repetidas. Pero los historiadores coinciden en que no hay evidencia documentada definitiva que confirme que ese fue el verdadero origen del apodo. Es una explicación plausible, aunque no demostrada de manera concluyente. O sea, que si yo nombro a un carabinero como Paco, ¿ya? Yo lo puedo perfectamente decir con la intención de usarlo de buena manera, pero como no hay una evidencia documentada definitiva que confirme esta palabra o el origen de esta palabra para referirse a carabineros, carabineros perfectamente también podría tomarlo de mala manera y sancionarnos con algún tipo de parte. ¿Ya? Así que, ojo, que quede claro, la explicación que estamos dando no define el término o no lo legaliza, a ver, ¿cómo lo podría decir? No hace que esta palabra sea utilizada o que diga ya. Oye, entonces, ocupémosla, ¿no? Claro. Así que, pero esa es la historia que se maneja con respecto a esta palabra al momento de referirse de carabinero, ¿ya? Yo creo que lo más sano y lo más respetuoso que podríamos hacer es simplemente referirnos como carabineros. Ahora, esto obviamente, insisto, se dice son teorías porque no hay algo que fundamente una evidencia documentada que fundamente lo dicho, ¿ya? Y esto no justifica el ocupar esta palabra con carabineros, ¿ya? Yo creo que siempre el respeto, este respeto debe existir, ¿ya? Ahora, obviamente, la persona que lo va a ocupar y referirse ante carabineros con esta palabra, si lo hace, tiene que hacerlo con toda responsabilidad y asumiendo las consecuencias. Insisto, no hay nada documentado que justifique usar esta palabra, solamente son teorías, ¿ya? Si alguien lo utiliza para referirse a carabineros y ellos obviamente se sienten insultados, amedrentados o pasados a llevar, o sienten que se les faltó el respeto como carabineros de una institución, perfectamente les pueden sacar un parte. O incluso siendo llevados detenidos.
1: Sí, pues los carabineros se ofenden cuando uno los nombra de Paco. Lo que sí me he dado cuenta es que tengo varios amigos carabineros y entre ellos se dicen poli. Así como en buena onda.
0: Claro, ellos, yo también tengo entendido que entre ellos se llaman polis. Ya, no, si son un poli de allá de no sé de cuál. No, ese poli no es de acá de Los Ángeles, de allá, de otra ciudad. Yo también he escuchado que se refieren así, ¿ya? Pero bueno, yo acá estoy hablando de cultura, de quizá un poco de historia, más que de cultura, en cuanto a esta popular frase o palabra que muchos la ocupan. Generalmente, alguien que se refiere así es alguien que no necesariamente le simpatizan los carabineros cuando se refieren así. O hay gente que también está acostumbrada a decirle así, ¿ya? ¿Por qué? Porque a lo mejor desde pequeño comenzaron a escuchar así y finalmente se acostumbraron a no

0: nombrarlo así, pero en realidad la palabra o el nombre que ellos llevan es carabineros, ¿ya? Para que se sepa y se tenga claro. ¡Ya! Y amigos, amigas, hay un poco de historia en cuanto a algunas frases que también ocupamos en Chile y la posible razón del por qué se utilizan esas palabras. Amigos, amigas, son las 11 de la mañana ya con 20 minutos. Espero que les haya gustado este material que les traje el día de hoy. Y para saber un poco, por último, para saber el porqué de algunas cosas, ¿eh? Franco el Gorila, Yadiel. Bueno, esta canción originalmente es de Yadiel. Canta con Franco el Gorila. Y esto se llama Para Bajar el Calentamiento. Oye, se viene buena la fiesta de Reggaeton Old School, cabrón. 15 de agosto. Queda poquito. Oye, les invito a ver el nuevo video que acabo de publicar anoche, ¿eh? Vayan a mi Instagram, elgabo.la.
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0: Pony de Bow News, el león y el gorila.
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Muy bien, 11 de la mañana ya con 39 minutos. Oye, ¿se acuerdan del... del Chechito? Del Chechito, el hombre que protagonizó el video viral o meme viral que se hizo famoso cuando decía que podríamos estar haciendo en este momento el, por decirlo de alguna forma, el delicioso, y tú no te has dado cuenta. ¿Se acuerdan o no del Chechito? ¿Ah? Bueno, resulta que reapareció el Chechito, el hombre del meme que le dijeron que podrían estar a la mujer del reality, pues este del, que le dijo, oye, podríamos estar haciendo el love y tú no te estás dando cuenta. ¿Ah? ¿Pero por qué reapareció? ¿Por qué reapareció? Resulta que Karim Butte se encontró con Chechito en pleno despacho, de mucho gusto. Él estaba despachando este martes desde las afueras del metro Santa Isabel en Santiago, cuando de pronto se encontró con Chechito, quien se volvió viral hace un tiempo por su participación en un programa de amor. Y resulta que ahí le preguntaron si realmente encontró el amor, y qué pasó con aquella persona con la cual tuvo ahí casi un encuentro de amor mental o psicológico. Y bueno, dijo que no le ha ido bien en el amor y que está disponible su corazón, está disponible. Apareció de nuevo, apareció. Bueno, quizás no le creyó mucho eso de que estaban haciendo el love mentalmente. Claro, no le interesó mucho mentalmente la cosa. Bueno, para los que no han visto el video, ya está disponible ahí en redes sociales. Y bueno, en página7.cl también ya está en portada esto. Hablando de carabineros anteriormente, hay tensión en un liceo en Osorno, ya donde carabineros redujo a un estudiante tras violento ataque y amenaza de muerte, incluso con un arma punzante. Lo comentábamos ahí en las noticias, el video se ha viralizado bastante durante toda esta mañana. Carabineros tuvo que detener a un adolescente de 15 años quien estuvo involucrado en una serie de episodios violentos registrados al interior del Liceo Rahue en Osorno, en la región de Los Lagos. Y bueno, entre los antecedentes que motivaron el procedimiento se encuentran amenazas dirigidas a estudiantes, profesores e incluso también el director. A esto se suma una presunta agresión contra una compañera y el ingreso al establecimiento portando un destornillador. Y ante estos hechos, el funcionario de carabineros intervino y logró reducir al adolescente. Ahora, la intervención policial se produjo tras un llamado realizado desde el establecimiento debido a que el adolescente habría sido visto con un elemento cortopunzante mientras circulaba por distintos sectores del recinto donde permanecían alumnos y también funcionarios. Ya el adolescente había tenido un comportamiento agresivo con una compañera de 15 años a quien presuntamente insultó, amenazó y también le lanzó un mobiliario. Ahora, la situación llevó a que otros dos estudiantes intervinieran para auxiliarla e intentar detener el ataque por parte del estudiante. Entre ellos, un joven diagnosticado con trastorno espectro autista, TEA, y más tarde el adolescente salió del recinto y se dirigió hasta un taller ubicado ahí en las inmediaciones, donde tomó el destornillador y luego regresó al liceo para...
amenazar a personas que estaban en el colegio. Y en esas situaciones que Carabinero desplegó un operativo para controlar al estudiante y proceder a su detención. Durante la intervención, el adolescente intentó

levantando en este caso al alumno y tirándolo contra el suelo ante la expectación de toda la comunidad en el colegio, ¿ya? Y finalmente concretando su detención. A través de las redes sociales, el establecimiento informó la suspensión de las clases correspondientes a la jornada de la tarde debido a este incidente. Oye, qué lamentable, ¿eh? Obviamente ahí ya, yo no sé, realmente desconozco si carabineros, en este caso este carabinero actuó acuerdo a lo que le compete, pero bueno, había que manejar quizás la situación y esa fue la forma en que ya tuvo que reducir, porque yo lo veo como una reducción, ya una reducción al suelo, ya a este alumno que aparentemente se encontraba bastante descontrolado, ¿ya? Es el video que está dando vueltas en redes sociales en este momento. Mucha gente ha estado compartiendo esta imagen. A mí me llegó el video desde bien tempranito, ¿ya? Y que ya ha estado dando vueltas y mucha gente ha estado comentando también. Bueno, otra información importante que también quiero destacar en esta mañana es precisamente lo que publicamos el día de ayer. Bueno, si bien ya sabemos quién es la nueva representante de Chile en el Miss Universo, y con esto nos referimos a Dominga López, la nueva Miss Universo, ya que ahora se prepara para ir al Miss Universo Puerto Rico. Bueno, el día de ayer también ya compartimos y publicamos en las redes sociales de la radio, ya, el otro concurso de belleza, que es el Miss Hair Chile 2026, donde tenemos a una Angelina también que busca la corona para Los Ángeles. Y con esto nos referimos a Camila Alveal, ¿quién representará a Los Ángeles en el certamen nacional? Ella está confirmada como representante para este certamen Miss Hair Chile 2026 y ya está en marcha y reunirá a candidatas de todo el país para elegir a la próxima representante de Chile en el concurso internacional Miss Hair, reconocido por promover la protección del medio ambiente y también el desarrollo sostenible. Entre las participaciones o participantes destacadas está Camila Alveal Gallardo, quien representará a Los Ángeles tras ser designada oficialmente como candidata de la comuna. La joven titulada de técnico de nivel superior en educación de párvulos y actual Miss Heart Los Ángeles 2026 buscará dejar en alto el nombre de la capital de la provincia del Biobío. Camila ha enseñado que uno de sus principales objetivos es dar mayor visibilidad a Los Ángeles a nivel nacional y desarrollar un proyecto ambiental enfocado en la educación de niños y niñas, promoviendo el cuidado de la naturaleza desde la infancia. Además, se encuentra preparándose en pasarelas, oratorias y también desarrollo personal para llegar a las mejores condiciones al certamen. Miss Heart, a todo esto, se diferencia de otros concursos de belleza porque no solo evalúa la imagen de las candidatas, sino también su liderazgo, su compromiso social y también proyectos medioambientales bajo el lema Belleza por una causa. Chile ya sabe lo que es ganar este certamen gracias a Gil Hernández, coronada Miss Heart en el año 2006. Así que ahora Camila Alvear va a ser la que nos va a representar en esta oportunidad y en este año. Así que a todo esto, bueno, la información me la hizo saber también su pareja, ya, quien me comentó, y bueno, ellos escuchan la radio también, y por lo mismo nosotros como radio local también estamos aprovechando de compartir esta información. Yo sé que mucha gente ya la conoce, mucha gente ya la sigue, ¿ya?

Y si no la siguen todavía, tienen que puro seguirla ahí en redes sociales para apoyarla. La pueden buscar como Camila Alveal. Ya así la van a encontrar en redes sociales. Y por supuesto ahí pueden comenzar a seguirla y estar pendiente de cómo será este próximo concurso. Información importante también que destacamos en nuestras redes sociales de Instagram y Facebook de la radio. Ya. Sí, oye, aparte que tiene que comenzar a aumentar el apoyo. Tiene que comenzar a aumentar el apoyo de Camila Alveal. ¿Ya? Sí, la buscan como Camila Alveal Gallardo y les va a aparecer inmediatamente. Ahí aparece con su cabello pelirrojo y ahí aparecen ya todas las imágenes en donde ella ha estado participando de diferentes actividades. ¿Ya? Así que a seguirla y apoyar, ya tal como apoyamos a la candidata que nos representó en el Miss Universo, que bueno, no, si bien no ganó, pero obviamente estuvo todo el tiempo el apoyo de Los Ángeles. Mucha gente estaba contenta de que Marianne Kiss representara a Los Ángeles en este certamen. Y bueno, ahora nos queda Camila Alveal, ya que nos va a representar en este otro certamen que no deja de ser importante también, ¿ya? A seguirla inmediatamente en redes sociales. Ahora ya. ¿Para qué? Obviamente, para apoyar y que obviamente, qué mejor que nosotros mismos apoyemos ahí a las candidatas que nos representan en este tipo de actividades. ¿Ya? 11 de la mañana con 52 minutos. Oye, nos vamos a quedar con Karol G y esto se llama Si Antes Me Hubieras Conocido. ¡Estamos Rulay! ¡Estamos activos! 1.7

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4: Son las 12 del día ya con 4 minutos. Momento de entregar el resumen de noticias más importantes de esta jornada aquí en Punto 7.

El ministro del Interior y vocero de gobierno, Claudio Alvarado, respondió a las duras críticas del presidente del Partido Republicano, Arturo Esquella, quien exigió disculpas públicas del subsecretario del Interior, Máximo Pavés, por su actuación en la salida del ex subsecretario de Hacienda, Juan Pablo Rodríguez, tras el test de droga cuyo resultado el ex autoridad asegura fue un falso positivo. El timonel republicano incluso sostuvo que si no sale esa gente inmoral del gobierno, será imposible revertir el daño provocado por el caso. En entrevista con Radio ADN, Alvarado defendió el actuar del Ejecutivo y aseguró que Pavés solo cumplió con el procedimiento establecido por la ley y los protocolos vigentes. Los cuestionamientos de Esquella surgieron en un chat que reúne cerca de 200 ex integrantes de la Fundación Jaime Guzmán, donde atribuyó responsabilidades políticas al manejo del caso y defendió públicamente a Rodríguez, según publicó ex ante. En ese intercambio, el líder republicano escribió que era muy grave el daño que le han hecho a Juan Pablo Rodríguez. Espero podamos revertirlo, al menos en eso estamos trabajando 100%. Asimismo, planteó que por el momento sería bueno que Máximo Pavés le pidiera perdón a Juan Pablo por el desdén frente al caso, por los trascendidos maliciosos que circulan contra JP y por la irresponsabilidad frente a el proceso delicado por definición. Consultado por la petición de Esquella para que Máximo Pavés ofreciera disculpas públicas, el ministro afirmó que comprende las reacciones desde el plano personal, pero sostuvo que ello no puede interferir en las decisiones del gobierno. Yo siento que en situaciones complejas la solidaridad humana por compromisos de conocimiento, de amistad, siempre van a estar presentes, pero uno en la vida tiene que aprender a separar los sentimientos de las decisiones que tienen que ver con tomar decisiones. Hay que separar los efectos de las decisiones, porque cuando uno

0: Empieza a confundir los efectos de las decisiones políticas, los errores pueden ser manifiestos, sostuvo. En otras informaciones, una lancha con 157 migrantes que intentaban cruzar desde Francia hacia Reino Unido se incendió en el canal La Mancha. La situación derivó en un operativo entre ambos países para rescatar a las personas. Los servicios de emergencias informaron que no existen víctimas fatales. La pequeña embarcación se incendió en el límite de las aguas territoriales francesas y británicas, lo que obligó a sus ocupantes a lanzarse al agua, señaló un portavoz de la prefectura delegación del gobierno. Los medios de auxilio franceses y británicos intervinieron de forma rápida, agregó la portavoz, que señaló que los 157 rescatados fueron trasladados al puerto francés de Boulogne-sur-Mer. Conde están siendo atendidos por los servicios oficiales y también las asociaciones de ayuda a migrantes. Se trata de una de las principales operaciones de socorro llevadas a cabo en el canal de La Mancha desde que en 2018 comenzaron estas travesías en barcos de fortuna con destino a Reino Unido. Estas travesías se han intensificado en los últimos meses con embarcaciones cada vez más grandes y con más personas a su interior. Según los datos oficiales, unas 14.000 personas han logrado ganar territorio británico por este medio en lo que va de año, en el que unas 15 han perdido la vida en el intento. Y por último, la Fiscalía Metropolitana Occidente confirmó que los peritajes establecieron que la droga incautada el 23 de julio correspondía a heroína. Un hallazgo inédito para esa fiscalía. La sustancia era ingresada por dos visitantes de internos de la Galería 11, uno de los sectores con mayor peligrosidad de la penitenciaría de Santiago. La primera incautación de heroína de la que existe registro para la Fiscalía Metropolitana Occidente quedó al descubierto al interior de la penitenciaría de Santiago. La droga tenía como destino Galería 11, uno de los módulos que alberga a internos considerados de mayor peligrosidad dentro del principal recinto penitenciario del país. El procedimiento se realizó el 23 de julio, poco después de las 15 horas, luego que la fiscal Tania Mora, a cargo del foco penitenciario de la Fiscalía Occidente, decidiera antecedentes sobre el posible ingreso de droga al penal. Con esa información se coordinó un control con gendarmería respecto de dos visitantes, por lo que fueron sometidos a revisión mediante equipos de rayos X. El examen permitió establecer que ambos ocultaban drogas al interior de sus cuerpos. Los peritajes posteriores del Servicio de Salud confirmaron que parte de la sustancia correspondería a heroína. Un hallazgo que, según indican al interior de la Fiscalía Metropolitana Occidente, no registra precedentes en las investigaciones que han desarrollado esa jurisdicción al interior de los recintos penales. Junto con la heroína también fueron incautadas otras sustancias ilícitas, entre ellas pasta base, ketamina, marihuana y un frasco con tramadol. Los imputados visitaban a internos de la Galería 11, hasta donde iba dirigida la droga. Ambos fueron formalizados en el séptimo juzgado de garantía de Santiago. En una primera audiencia, solo uno quedó en prisión preventiva, mientras que el segundo recibió una cautelar de menor intensidad. Sin embargo, tras la apelación presentada por el Ministerio Público, la Corte de Apelaciones revocó en las últimas horas una decisión y también decretó su prisión preventiva. Amigos, amigas, son las 12 del día ya con 9 minutos. Este sería el resumen de noticias más importante de esta jornada y que ya te destacamos en Noticias al Punto en la Punto 7. Siga junto a la radio porque nosotros somos un 7. ¿Y tú?
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0: atención a la siguiente nota, amigos y amigas, sobre todo hombres y también, ¿por qué no decirlo?, mujeres. Atención a la siguiente nota. Abren gimnasio solo para hombres y así evitar tentaciones. Un grupo de cristianos en Oklahoma, en Estados Unidos, inauguró un gimnasio exclusivo para hombres que busca ofrecer un espacio de entretenimiento sin presencia de mujeres. Bueno, según su fundador, Jeff Hambridge, el objetivo es evitar tentaciones y fortalecer los matrimonios y crear una comunidad basada en la fe cristiana. Además de las rutinas de ejercicio, el recinto incorpora oraciones, música cristiana y grupos de apoyo para sus integrantes. Ahora, la iniciativa rápidamente se volvió viral y abrió un intenso debate en redes sociales, donde algunos valoran su enfoque religioso, mientras otros cuestionan que la solución pase por separar a hombres y mujeres en un lugar, en lugar de fomentar la responsabilidad personal. Obviamente ahora, esto ocurrió en Estados Unidos, ¿ya? Pero esto fue organizado y creado por un grupo de cristianos de Oklahoma en Estados Unidos. ¿Qué les parece la idea, chiquillas, chiquillos? ¿Ah? Me gustaría que ustedes comenten inmediatamente. ¿Qué les parece la idea? ¿Será una buena idea para hacerla acá en Los Ángeles o no? ¿O en Chile?
1: Gabo, ¿y cómo lo van a hacer, por ejemplo, con esos niños que les gusta mirar su mismo género?
0: No sé, po. Eso no quita que, claro, po. Pero bueno, ¿eh? Es una alternativa.
2: Ay, Gabito, fome, muy fome, porque uno va a recrear la vista y se incentiva más a hacer ejercicio. Ahora, si el hombre va con otra intención, es problema de él. Así que esto ya no hay en qué wea.
0: Ya verás, Rosita, no te relajes, sí. Ya. Ya te está yendo para otro lado, ya. ¡Aló!
3: Luego ya van a llegar con esa idea aquí a Chile, pues si somos tan buenos para copiar las cosas de afuera.
0: Sobre todo a los gringos, ¿ya?
1: Pensándolo, analizándolo, más que van a salir de ahí.
0: Ya, pero Eli, ya. ¿Pero por qué te preocupas de eso? No entiendo.
1: Yo conozco a varios que se han casado, tienen su matrimonio formado y después salen del closet. Entonces, dijo el Neme, ¿por qué había que decirlo?
0: Pero cómo ahí. Oye, pero si todos tienen derecho a enamorarse.
4: Hola, colega Pesca.
0: Hola.
4: Espero que muy bien.
0: Aquí oiga, está.
4: Un motivo está menos para ir al gimnasio. Una motivación menos. Voy a tener que seguir yendo al Iron Doggies.
0: Iron Doggies. Por acá me dicen, Gavito, qué ridículo el gimnasio, po, Gavito. Si hay que andarlo cuidando para que te respete, mejor chao nomás, dice. Chico. Por acá me dice Gavito, la que es segura de sí misma no tiene por qué andar cuidando, dice Oracle. Bien, igual, me parece.
5: Gabito, buenas tardes, con tu pregunta que estás haciendo. Bueno, yo no, nunca he ido a los gimnasios ni nada, pero...
0: ¿Le gustaría ir?
5: Diosito hizo la vista para mirar, pues, si no... Así hacen mejor ejercicio, mi opinión, digo yo.
0: ¿Segura? Ya, ¿cuándo va a ir al gimnasio, amiga? ¿Cuándo va a pedir hora para inscribirse en gimnasio? Pero bueno, yo digo nomás, la nota habla de esto. Esto ocurrió en Oklahoma, en Estados Unidos. Y simplemente, si es buena idea, yo creo que la van a copiar.
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1: Ya, hoy nos separan solamente 15 minutos. 15 minutos de las 13 horas, 1 de la tarde. Ya nos va quedando poquito.

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0: 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Bueno, y ustedes ya saben, en este bloque comenzamos a destapar la ollita. Vamos a comentar inmediatamente. Hoy día yo, por mi parte, tengo lentejas en la casita. Vamos por las legumbres el día de hoy, vamos por legumbres. Hay que comer sanito. Una o dos veces porotos o lenteja o cualquier legumbre que les cante a usted, 2 veces a la semana es maravilloso. Es lo ideal. Es lo recomendado. ¡Aló!
1: Gabito, para eso tenemos los ojos, para mirar, para recrear la vista. O si no, ¿para qué las tenemos?
0: Ya, entonces usted pesque su ojito, ya, vaya a la cocina y dígame qué tiene de almuerzo, ya. Mire la Silvia como anda, ¿ah? Vaya a mirar entonces qué tiene de almuerzo.
2: Gabito, tenemos porotitos.
0: Porotos.
2: Porotos, qué ricos porotos. Bueno, me los voy a comer todos.
0: Está bien, eso bueno.
3: Hola, Gabito. Hola. Lentejita. Tienes toda la razón, Gabito. Ayer me tocó con el matasano. ¿Ya? Y eso dijo, lo que tú dijiste. 2 veces por semana, legumbres.
0: Ya, pues, pero ¿le va a hacer caso o no le va a hacer caso?
4: Buenas, Gabito.
0: ¡Hola!
4: Buenas tardes, compadre.
0: Hola, compita.
4: Hoy en la casa hay porotos con longaniza, fideos, repollo y papitas picadas. Ahí te mate.
0: Déjate.
4: Si no se parte.
0: No.
4: Está cagado, bueno, la comida gancho.
0: Oye, el medio concepto que la tenés ya. Eso no más te digo. Eso no más te digo.
5: Oye, Gabo, pero nos faltó la bisagra que salió ahí a atajarlo, a defenderse, ya que tenía ojo por andar apiando.
6: Hola, Gabito hermoso. Yo me compré un handle para mí, para mi hija, y por el alisado lo castigué, no le dejé comer. Se puso mal, así que no le hice comer.
0: ¿Qué hizo ya? Ya se mandó un condoro ya. ¿Qué hizo don Sandro? ¿Qué hizo?
7: Hola, Gaito.
0: Hola.
7: Yo tengo una entrada de salmón con lechuguita, con cebollita y sopita de lentejas hoy día.
0: Ya.
7: Eso hay. Bendición.
0: Igualmente, mi amiga. Cariño. Cariños para usted.
8: Oye, tío, ¿cómo estás?
0: Bien, te digo.
8: ¿Y cómo es el conejo? Al conejo. ¡Echa!
9: Hola, Gabito, la morena por acá. Hoy día, una rica cazuela de vacuno.
0: Ya.
9: Un cafecito y ya. Ensalada de tomate a la chilena. Y una naranja de postre.
0: Oh.
9: Aprovecho con
0: gracias,
9: su familia.
0: Muchas gracias.
9: Y que coma talentosita. Ya. Chao, saludo a su familia, que esté bien.

0: Gracias por todo.
1: Saludito.
0: Saludos, Andresito, por ahí.
2: Sí, pues Gabito, voy a hacer caso, como siempre lo he hecho. Y me tiraron bien la oreja. Me preguntaron si tomaba gaseosa. Yo le dije la verdad, sí. Tengo que dejar las bebidas y tomar más agua, Gabito.
1: Sí, pues tiene que desintoxicar ese cuerpo.
3: No, y es verdad. Para la tarde fui a la carnicería, compré para hacer chicharrones, compadre. Chicharrones.
1: Me pilla. Oye, y hacer sopa y pillas con manteca, oye. Pero frito en manteca, frito.
4: ¡Uy, qué rico! ¡Qué rico, qué rico!
1: ¡Qué mejor! Ya Ruth ya dejó su primer aviso. Ya, amigos, amigas, creo que alcanzo a ir a otra canción, ¿sí? 9 minutos ya nos separan de las 13 horas, 1 de la tarde. Bueno, vamos a quedar con Daddy Yankee. Esto que se llama Pose
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0: yo comienzo a despedirme en este bloque ya. 4 minutos nos separan ya de las 13 horas, 1 de la tarde. Tabito, yo vendo sopaipillas con chicharrones a pedido. ¡Oh! Una verdadera tentación. Afírmate, cabrita. Ya, bueno saberlo, ¿ah? ¿Eh? Bueno saberlo. Gavito, quería invitar a los... ¿Cómo dice? Quería invitar a todos los antojados de Los Ángeles a comprar las mejores sopaipillas. Estamos en el carrito amarillo detrás del súper del elefante. En realidad no son las mejores, aunque las peores porque son adictivas. Está buena, está buena. Bueno. Ese es el patagónico o algo así, el patagón, no sé cómo es. Un carrito amarillito que está ahí al lado del... Ah, un carrito que está ahí del patagónico, el patagón, Patagonia. Aunque no lo crean, yo he pasado a comprar su sopaipilla. Una vez me comí una de esas. Pues son buenas, sí, son buenas. No, que un día yo iba caminando y andaba en el súper ahí y de repente dije, ¡oh! ¡Pa! Se me atravesó un carro. ¿Ah? Habrá que tirarse a comprar una sopaipilla. ¿Ah? No, si son buenas, son buenas. Nada que decir, ¿eh?
1: Chao, Vito, que tenga buena tardecita, mi querido amigo. Buenas visitas con la familia y el amorcecito. Que le vaya muy bien, saludos a la familia, a su esposa Gabrielito Junior. Buena tarde.
0: Ya, todavía no me despedí, pero ya si me están mandando para la casa. Me voy para la casa. O si ya igual hace hambre y ya está. Ya. Oye, yo me despido, que tengan excelente tarde. Y los dejo junto a Gloria Trevi, esto que se llama Todos Me Miran. A tus pies. Oye, nos escuchamos a las 5 de la tarde. Ya viene Andrés Herrera con los avisos económicos. Y a eso de las 5 nos reencontramos. Chao, chao.
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Oye, tremendo saludo para Bárbara, la amiga parrillera. Oye, que vienen llegando a la fiesta del chancho. Oye, felicitaciones. Oye, saludos a el equipo parrillero. Sí, el primer lugar se lo ganó. El primer lugar nacional se ganó en postre y tercer lugar nacional en costillar de cerdo. Brasas Bio Bio. El mejor equipo parrillero.

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nadie, pero qué aroma sale. Pero qué aroma, qué rico, qué rico. La 1:00 p.m. con 11 minutos ya acompañándote. Andrés Herrera por aquí. Avisos económicos a la 1, a la 2 y a la 3. Nos fuimos, nos fuimos. Bueno, muchos están se van a sentar a almorzar, algunos ya están en eso. Y los voy a invitar de a poquito, a que comiencen a enviar sus avisos económicos a esta hora. Ya es de costumbre. Bueno, algunos no saben cómo funciona esta modalidad. Vienen llegando por primera vez y le damos la bienvenida. O siempre escuchaban la radio, pero primera vez que van a participar. ¿De qué manera lo podemos hacer para que nosotros siempre se lo vamos a sugerir para que podamos tener resultados lo antes posible? Mande un audio explicando qué es lo que tiene como aviso económico. Si está arrendando su casa, si quiere vender algo, si quiere regalar algo. Envíe un audio no muy largo, de 30 segundos, está súper bien. Me dice su nombre, de dónde es, qué es lo que tiene, cuánto vale. Y si tiene foto, envíela también con el audio. Eso es más rápido para que pueda concretar el aviso económico, ¿ya? Hay personas que solamente me mandan el puro afiche y tengo que leer el afiche, pero de repente no entiendo de qué se trata. Y es mejor que me expliquen en un audio y me adjuntan el afiche o la foto del producto. ¿Vale? Para que pueda tener resultados, porque si no vamos a estar enviando. Y la idea es de que puedan concretar lo antes posible, ¿por cierto? Así que lo invito a nuestros amigos a que envíen a nuestro WhatsApp sus avisos económicos. Ahora, también ustedes pueden enviar saludos. También me pueden estar comentando por algún reporte que esté ocurriendo en algún lugar, semáforo, algún accidente, en fin, cualquier cosita. Vamos a estar disponibles acá nosotros. Yo los voy acompañando hasta las 5. Los avisos económicos son de 1 a 3 de

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1: Muy bien, muchachos, arrancamos entonces. Déjenme sus avisos económicos. Así como se los estoy pidiendo, explíquelo, mándeme fotito y lo sacamos adelante. Y obviamente los vamos a ir armando nuestra galería en los estados de WhatsApp, ¿vale? Y los que no están, los vamos a agregar.

0: sube más de ahí.
1: Ya tenemos varios avisos que ya están con nosotros aquí en nuestro WhatsApp para que ustedes también se vayan a ir sumando a esto. A ver, tengo por acá a la Ruth. Me dice, buenas tardes. Tengo un mini departamento para arrendar. Este queda en Villa Génesis. Se arrienda con subsidio o sin subsidio en 200,000 pesos, aparte de la luz y el agua. Los interesados pueden llamar al 923-6571-42. Ahí está, ¿no?
2: El completo no falla, Gabito. El completo no falla. El
1: completo no falla. Oye, por acá hay una sopa y pilla con chicharrones a pedido. ¿Qué más tengo por acá? Lucía.
3: Hola, Gaito. Gaito, mañana está trabajando.
1: Sí, va a estar trabajando. Gaito trabaja todos los días, Gaito. ¿Quién está por aquí? Hola, me dicen. 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

0: 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Anote ahí, anote. Por acá. Tenemos una rica sopa y pilla. Estamos en el carrito amarillo detrás del supermercado del Elefante. Es tan exquisita nuestra sopa y pilla para que pasen por acá. Sean un 7 al carrito amarillo que está detrás del supermercado del Elefante. Saludos, chiquilla Angélica. Saludos. Por acá tenemos. Buenas tardes, mi bro. Tenemos una TENS. Servicio, atención especializada a domicilio. Servicios disponibles, control de signos vitales, cuidado postoperatorio, curaciones, inyecciones, administración de medicamentos. Tenemos acá una TENS disponible.
1: Buenos días, mi bro Andresito.
0: Hola.
1: Gusto saludarlo, pues. Esta mañana, tarde, que estén muy bien, que estén muy bien, ¿eh? Y uy, güey, qué temazo sacó, compadre.
0: Saludos, Alex, que estén muy bien, amigo. Por acá, ¿qué tenemos? La invitación a las clases de Zumba totalmente gratis, amigas y amigos. Clases de Zumba gratis con el profesor Juan Manuel en la sede junto al SECOF Villa Los Ríos, calle Ferrocarril con esquina Cali, todos los jueves a partir de las 7 de la tarde. Por acá, hola.
2: Grande monstruo, que es un monstruo.
0: Nacho,
2: Andrés,
0: ¿cómo estáis? ¿Todo bien? 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Ahí está.

0: lancetas y tiras reactivas a la venta. La caja de lanceta de 30.000 y es las tiras reactivas. ¿Paquete? No sé.
1: Hola Andresito, hola Andresito, que tengas una linda tarde.
0: ¿Qué es esto, amiga? Viste que me mandan los afiches y la cuestión, pero uno no entiendo de qué se trata, amigo. Traten de enviar un audio explicando su aviso, porque si no, no tendría sentido. Por aquí está la Abigail. Cocadas caseras a 1.000 pesos en la bolsita. Ya. Dice, espero que estés bien, mi aviso para hoy, cocadas caseras a 1.000 pesos en la bolsita con entrega a domicilio sobre 2 bolsitas. Entregas en el centro o en mi domicilio, el sector Las Lomas. Más 569-8405-5463. Abigail tiene unas ricas cocadas para el día de hoy. Máximo, ¿cómo va?
2: Buenas tardes. Yo de acá de la ciudad de Los Ángeles, escuchándolo. Y aquí con las antenas paraditas. Buen turno, amigo.
0: Vale. Oye, en el otro bloque, después de la 1:30, chiquillos, vamos a darle el espacio para que todas las personas que quieran vender todo lo que sea vestuario en relación a fiestas patrias, vestido de guasita, falso, calceta, zapato de charol, zapato de guaso, sombrero, camisa, manta, espuela, todo lo que tenga que ver en relación a las fiestas patrias, en la próxima media hora, aprovechen de ordenar bien el aviso, me manda el audio, me manda las fotitos de los productos. Y a la vuelta vamos a tener el espacio folclórico, aviso folclórico. Es un nombre que se me acaba de ocurrir, aviso folclórico. Aviso tiquitiquití. O aviso tiquitaco. Ahí le ponemos un nombre. Pero si usted quiere vender botas de guaso, tiene calceta, tiene zapatitos de charol, vestido, moñitos, faja, camisa, chaqueta de guaso, sombrero, espuela, polaina, la que quiera, en el próximo, ¿ya? Y también tenemos por acá, dice Daniel Casalta, buenas tardes, trabajo de desabolladura y pintura automotriz, trabajo personalizado, bien detallado, pulido.

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0: Andresito, buenas tardes.
1: Hola.
0: Mis agradecimientos por vuestra difusión de un arriendo que tuve, que lo inicié en la radio contigo.
1: ¿Ya?
0: Y ya quiero dar mis agradecimientos, reiterar mis agradecimientos, valga la redundancia, porque ya mi propiedad ya está arrendada. Así que muy gentil, muchas gracias, que tengas un excelente día.
1: ¡Ah, qué bueno, don René, qué buena noticia! Eso quiere decir... ¡Desayuno para guatones! Oye, hace rato que no te he llegado desayuno. Y cada vez que se logra un objetivo con un aviso económico, da resultado, es un desayuno para guatones. ¡Qué bueno! ¡Hola, buenas!
2: ¡Andresito! ¿Ah? Oye, una consulta, mi guaso. ¿Ah? ¿Usted sabe que si sabe de algún evento hoy día en el estadio? Dicen que viene una fecha de la Copa Chile. Dicen que un equipo de la primera división o de la primera B va a ser local acá en Los Ángeles.
1: Voy a averiguar. Voy a averiguar y te cuento. Voy a averiguar. ¿Qué tengo por acá? Hola.
3: Amigo, ¿cómo está? Quería poner un aviso. Se ofrece señora para trabajar, ayudante de cocina o para el aseo. Trabajas con Margarita, 939-2027-65. Gracias.
1: Bueno.
3: Aquí estoy de nuevo con mis zapatitos de charol. ¿Ya? Nuevos, se venden. Me quedan en el número 25, 26, 29 y 30.
1: Okay.
3: A tan solo 10,000 pesos.
1: 10 luquitas valen los zapatitos. Gracias. De charol. Hola, por acá, buenas tardes. Tengo en arriendo un local comercial ubicado en Avenida Francisco Encina, esquina Bogotá. Local tiene y cuenta con baño y lavadero. Está en 250,000 pesos. Los interesados, llamar a Cristian al más 569-6438-5057. Es un local comercial que está en arriendo. Por acá. Estoy dictando un curso de cueca todos los martes de cada semana a todo público.

0: Enseñanza desde cero. En Los Ángeles, Villahermosa, calle Chorrillos 460. Monitor Christopher Medina. Invitado a hoy día martes a las 7 de la tarde en la sede de pensionados Chorrillos 460. Van a haber cursos de cueca, chiquillos, ¿eh? Así que vayan a darse una vueltecita, a aprender desde cero, aunque sea un poquito. Hola.
1: Buenas tardes, amiguito Andrés. Buenas. Espero que esté bien. Yo aquí en mi casita, escuchándolo como todos los días.
0: ¿Ya?
1: Un saludito a los que me conocen. Chao, chao.
0: Chao, Marita. Que
1: tengan una linda tarde contigo.
0: Igual usted, cuídense mucho.
2: Hola, Andresito, te quería saludar y ya te saludé. Que estés muy bien, que todos los angelinos también estén de maravilla.
0: ¡Eso! Por acá se vende una parcela 5.000 metros cuadrados con luz. Camino Cerro Colorado, sector El Aromo. El teléfono es el 995-91-1750. También hay a la venta matas de pino, si a alguien le interesa. Oye, háganme llegar los avisos económicos folclóricos, ¿eh? Si tiene ropa, vestimenta, accesorios de fiestas patrias, hágale. Se vende traje de guaso, talla 8, completa, camisa, chaqueta, pantalón, cinturón, sombrero, manta, zapato número 30. Todo en 30 lucas. Tengo la foto. Por acá, buenas tardes, buenas tardes. Arriendo bodega de 52 metros cuadrados en la salida por María Dolores. Para agendar visita, escriba o llame al 958-89-8219 con Víctor Méndez. Hola, Ferna. Se vende casa ubicada en Santa Fe, a media hora de Los Ángeles, todo pavimentado en camino orilla de carretera. La casa consta de 3 dormitorios, living, comedor y el baño. Cuenta con agua, luz y alcantarillado. 954-179357. Don Enrique, ¿cómo va?
3: Andresito, para el amigo que preguntó, ahí juega la U de Conce con Curicó a las 7:30 en el estadio, por si acaso. Partido Copa Chile.
0: Ahí está.
3: Nos fue para facilitar el estadio de Roa, así que por eso juegan acá en Los Ángeles.
0: Ahí está entonces, para siempre que me estaba preguntando el Esteban, ¿no?
4: Andresito, oye, una consulta, mi guaso. ¿Usted sabe que si sabe de algún evento hoy día en el estadio? Dicen que viene una fecha de la Copa Chile.
0: Sí,
4: compadre. Dicen que un equipo de la primera división o de la primera B va a ser local acá en Los Ángeles.
0: Sí, amigo. Te lo estoy enviando el audio del Esteban. Esteban, ahí te mandé el audio del Enrique. El Enrique nos aclaró lo que ahí pasó hoy día.
3: Andresito, para el amigo que preguntó, ahí juega la U de Conce con Curicó a las 7:30 en el estadio, por si acaso. Partido Copa Chile.
0: Ya,
3: bueno, nos fue para facilitar el estadio de Roa, así que por eso juegan acá en Los Ángeles.
0: Buenas tardes, tengo vehículo, una Hyundai Tucson año 2012, en 7.200.000, conversable, tiene 206.000 kilómetros, a toda prueba, por renovación solamente la vendo. 931-20-4668. Ahí está, hoy está bien bonita la camioneta. Se arrienda casa con 4 dormitorios y 2 baños. 992-43-4506. Por acá, hola.
5: 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Que tengas un lindo día.
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0: Aparentemente no. Yaga y Maki llega aquí.
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0: Llega Yaga y Maki a Revalente.

0: Yo tengo una duda con respecto. Mira, es que lo que pasa es que me llegó acá la Ruth. Me envió un aviso, me dice, tengo porotos secos del año, variedad cimarrón, para consumo y para sembrar. Tiene una postura. Soy del campo, pero entrego en el centro a convenir. A 2.500 el kilo. Ya, espérense un poco. Aquí quiero que me ayuden con el tema. Yo sé que el poroto se deja remojar de un día para otro. Ayúdenme aquí ustedes, para que me queden buenos. Ya, pero el poroto, todos los porotos hay que dejarlos remojando de un día para otro, o hay algunos que son más duraznos que los otros. Por ejemplo, el poroto que nos tiene, la Ruth que nos está vendiendo, que dice el poroto cimarrón del año. Ya, ok. Este año lo cosechó, ¿cierto? Sirve para sembrar. ¿Qué se refiere que tiene una postura? Que ya se sembraron y esta es la primera. Oye, que soy. No me dejen solo no me dejen solo. Pero todos los porotos hay que dejarlos remojar, o hay, es que ese, mira, por ejemplo, ahí está el poroto que venden nuestras caseritas en la calle, en la feria, por ahí, ¿cierto? Y está el poroto que viene envasado, que uno lo encuentra en el supermercado. Yo creo que esos porotos son del año pasado y uno tiene que dejarlo unos dos días remojando, ¿no? Al guatón habría que dejarlo remojando de un día. ¡Uy, qué duro de cabeza! ¿Qué es verdad, pues, guatón? ¿Cachayo, no? Morenita, dígame.
1: Hola, Andresito.
0: ¿Ah?
1: Todo lo que es legumbre, lenteja, poroto, garbanzo,
0: ¿ya?
1: Todo se deja remojando de la noche a la mañana. Al menos yo lo hago así,
0: ¿ya?
1: Para que queden blandos, ¿ya?
0: Ah,
1: ya, eso. Ya. Saludarlo y gracias por alegrarlo la tarde. De parte de la Morena, si la Morena pide más, hay que darle más. Chao, que esté bien.
0: Chao, Morenita. Andá a apurar a la Morenita. Entonces, todas las legumbres se dejan remojando para que se ablande para el otro día. Ya, pero ¿hay algún poroto que ustedes recomienden que sea más rico, más blando, como para hacer el

0: Claudia. Es que hay varios nombres de poroto, pero el más recomendable que puedan decir ustedes, Andrés, hay que cómprate el poroto tanto, que no me recuerdo de todos los nombres. Poroto burro, poroto tórtola, puede ser. Poroto negro, poroto no sé cuál, el poroto la niña, no sé, hay varios nombres. ¿Pero qué poroto sería poroto? Poroto recomendable que sea blando, rico, para cocinar, para hacer el porotito con riendo. Gabrielita me dice, yo remojo 2 horas las lentejas y quedan blanditas igual. Sí, eso sí, ¿eh? Yo he hecho lentejas, me quedan bastante buenas las lentejas guaranas. Eso sí, yo le he dejado, por ejemplo, en la mañana, cuando llego de la radio a la casa, pongo las lentejas, las he dejado remojando, me pongo a hacer otras cosas, aseo, colgar ropa, no sé, lavar loza, en fin, lo que uno tiene que hacer. Y ya, me desocupo, ahora me voy a poner a cocinar y las lentejas están, pero pichicaluga, güey. Pero tiene que haber un poroto, si alguien me lo puede comentar, un poroto que sea muy bueno, recomendable para hacer porotitos con riendo. ¿Qué tengo por aquí? Vámonos a aviso. Bueno, acá andan buscando trabajo con licencia clase B. Si hay datitos de pega, chiquillos, también los pueden hacer llegar por acá, ¿ya? Se les agradece. Don Aquiles. Dígame.
1: Buenas tardes, señores de la Junta 7.
0: Oli.
1: Bueno, me dirijo a ustedes para enviar este mensajito. Busco trabajo.
0: ¿Ya?
1: De conductor.
0: ¿Ya?
1: Con licencia A3, A4 y A5.
0: Perfecto.
1: Fono 55330280. Aquiles Maldonado.
0: Don Aquiles.
1: Gracias por la...
0: No, está bien, amigos. No se preocupe. Oye, por acá, Alvarito, yo el afiche de ustedes, de los bomberos, está arriba en el estado para que ustedes lo puedan ver. Recuerden que tenemos una gran peña folclórica entre cascos y guitarra. Tienen que ir a bañar a nuestros amigos, a los chicos. Bueno, a la tercera compañía de bomberos de Los Ángeles tiene esta gran peña folclórica el 29 de agosto a partir de las 20 horas. Oye, ¿se van a encontrar ahí con quién? Con música en vivo. Va a haber comida típica, van a haber sorpresas. Oiga, reserve desde ya la entrada porque después va a quedar en llamas. Porque es la bella de los bomberos, por eso ya. Oye, el valor de la entrada son 10 luquitas. Y usted tiene que solicitar su entrada al más 569-7911-0639. De todas maneras, el afiche de los chiquillos de los bomberos está en el estado de WhatsApp para que ustedes puedan copiar el número y comprar la entradita. Los niños y las niñas entran gratis hasta los 12 años. Van a ver artistas en vivo, va a estar bien bueno. Show, sorpresa. No, señora, no. Por acá me están preguntando si va a bailar algún bombero con el traje. No, pues eso es para otra oportunidad. Esos son otros que hacen ese tipo de trabajo. Los chiquillos de la tercera compañía son cabros serios, son chicos buenos. Ya, recuerda entonces, gran peña folclórica entre cascos y guitarras, 29 de agosto a las 20 horas. ¿Dónde va a ser esto? ¿Dónde es? ¿En la misma compañía? Buena pregunta, porque aquí no nos sabe. Ah, aquí está el audio promocional. Vamos a escucharlo, ¿eh?
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0: ¡Uy, uy! Vamos a ir a pagar la C. Ah, otro chistecito. Ya, ahí está entonces.

0: compadre, que les vaya súper. Hola, amigo Andrés. Este es el cimarrón. Recomendable, poco tiempo de remojo. A ver, ¿cómo es? Ah, verdad, ese es, po. Pero ustedes, chiquillos, me recomiendan comprar poroto a la cacería, en la feria, así a granel sueltito, que lo venden en la bolsita esta transparente. Porque no me da confianza comprar poroto o lenteja desenvasado que venden en los super. Me tinca que están como pasados ya. ¿O no? Dicen ustedes. Y aparte que está tan caro el super. Hola.
1: Andresito, es que hay tantas variedades de poroto, poroto tórtola, hallado alemán, ¿viste? Poroto mantecoso. ¿Viste? Bueno, yo hago el poroto hallado alemán, es más rico, me encanta ese.
0: El hallado, muy bien, perfecto. ¿Qué tengo por acá? Dice, cocorrón es rico, yo hice porotos con una taza que está que al momento de la... ¿Qué? No, caché. Oh, qué rico, una olla con poroto. Yo le sofrito, zapallito, papita, longanicita, poroto, papa, zapallo, los buenos tallarines. Con rienda, pues, con rienda. Hola, Rosita. Andresito, la lenteja no es necesaria dejar remojándola de un día anterior. Se puede hacer en la mañana, a una hora y media o dos, igual queda, igual que las arvejas. ¿Viste? Gracias, Rosita, por la recomendación. Hola, Will.
2: Oye, viejito, el mejor poroto es el poroto granado. En sabor, en todo, es blandito para cocerlo, todo el granado espectacular. Un poco de albahaca y está ahí al otro lado. Oh. Ese es el dato.
0: El que tú me dices, Will, es el que viene en el capi rojo. Ese es el que me dice él. Oye, sí, con albahaca. Y si compramos una crema pastelera. Oh. Tú comías el manso, los mansos poroto con mazamorra, ¿eh? ¿Sí o no? Hola, Clau. Sí, la Clau se le antojó los porotos, Dios mío, señor. Poroto cimarrón. Muy largo el audio, muy largo. Mira, me dicen, poroto cimarrón sabroso como poroto granado o como porotos con rienda o en ensalada con cebolla. ¡Ay, qué rico! Oye, ¿verdad? El porotito cocido con cebollita y cilantro con ensalada. Y con una Coca-Cola y repollo. Con un puro suspiro llegaba a nacimiento.
3: Hola, Andresito.
0: Hola,
3: Eli. El poroto cimarrón sirve como poroto granado, como dice el amigo.
0: ¿Ya?
3: O sirve como poroto en seco. Tú lo puedes dejar remojando una hora antes de prepararlo, una hora y media máximo, con agüita tibia o agua caliente, y están blandos para prepararlo. Porotos del año. Ricos y sabrosos.
0: Bueno, gracias, Pueli. Yo estoy tomando nota. La Lilian me dice que el poroto tórtola es blandito, pero los porotos con rienda hay que remojarlo la noche anterior y quedan pichicaluga. Comprar en la feria todo el rato, me dice la Lilian. ¿Ya? Hola.
4: Hola, Andresito.
0: Hola,
4: mira,
0: Romina.
4: Nosotros nos gustan mucho los porotos, comemos mucho, mucho.
0: ¿Ya?
4: Yo el año pasado y este año he estado comprando en la verdería Glenny, que es de acá de la Villa Alto del Retiro Sur. Y me gusta mucho el poroto cimarrón. Es muy rico. Muy, muy rico. Lo recomiendo. Y la vecina lo tiene súper barato.
0: ¿Dónde?
4: Muy baratito. Así que el cimarrón.
0: El poroto cimarrón y el tórtola están ganando allá. Por acá, mis Andrés, yo recomiendo el poroto blanco español. Si es del año, un max. ¿Y cómo saber si es del año? Habrá que verle la fecha de vencimiento. No, yo creo que hay que comprar en un lugar de confianza, donde tú siempre vas y todo, para que el casero te diga, no, compadre, estos son de este año, son fresquitos. Creo yo, pues no sé.
5: Andresito, yo cuando vivía en el campo, comía harto poroto, pero comía de un solo poroto, coscorrón. ¿A qué punto de coscorrón me tenían en la punta?
0: Ni con mote, Oye, pasando otro tema, volvamos los avisos.
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1: Podemos hablar de todo un poquito. Vamos a pasar un avisito por aquí. Hola.
2: Hola, Andresito. Hola a todos los amigos de Radio.7. Espero todos tengan un muy lindo día martes. Por acá sus amigos los recicladores recolectan ropita en buen estado de todo tipo, zapatos, juguetes, adorno, loza, cositas de casa, etcétera. Retiramos a domicilio. Sí, a la puerta de tu casita. Mi fono es el más 569-50-50-99-65 con Camila. Y recuerda, si tú tienes alguna de las cositas ya mencionadas, por favor, no lo bota a la basura. Recicla con nosotros, con tus amigos los recicladores.
1: ¡Buenísimo! Chiquillos, vamos a ir a la pausa. Boletín informativo de las 2 y vamos a volver a escuchar todos sus avisos. Y con el guatón ya vamos a ir a dejar a remojar una tacita de poroto. ¡Vamos!

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1: Dos de la tarde, 11 minutos. Tenemos algunas noticias más relevantes a ustedes a esta hora aquí en Punto 7. Gremios y gobierno plantean distintas fórmulas para enfrentar el complejo escenario laboral en el Biobío. Tras conocerse los últimos indicadores laborales, autoridades y representantes del sector producto abrieron un debate sobre las razones que explican el actual escenario y las medidas necesarias para impulsar la recuperación del empleo, con énfasis en inversión, apoyo a las pymes y contratación formal. Joven de 19 años es detenido por microtráfico de drogas y porte de arma hechiza en Nacimiento. El imputado intentó huir de advertir la presencia de carabineros e ingresar a un domicilio en el sector Villa El Colgante, donde fue capturado. En el procedimiento se le incautaron cannabis dosificada, un arma de fabricación artesanal y munición. Familia busca perrita de raza Charpei que escapó durante el sistema frontal en Los Ángeles. Una familia del sector Hacienda Las Cruces, a la altura de Sor Vicente en Los Ángeles, mantiene una intensa búsqueda para encontrar a su perrita de raza Charpei, desaparecida durante la madrugada del domingo cuando la tormenta con fuertes truenos y relámpagos afectó a la comuna. Según comentaron unas vecinas, la familia atraviesa momentos de angustia ya que la mascota escapó de la vivienda junto a otro perro y este último logró regresar, pero la perrita aún no ha sido ubicada. Sistema Frontal mantiene sectores con restricciones de tránsito en caminos del Biobío. La Dirección de Vialidad informó que continúan las labores de monitoreo y habilitación de distintos puntos de la región donde persisten cortes y tránsitos con precaución debido a crecida de ríos, inundaciones, derrumbes y socavones. Tres sujetos son detenidos en la Plaza de Armas de Los Ángeles tras ser sorprendidos en una transacción de drogas. Un procedimiento policial registrado durante la mañana de este lunes en pleno centro de Los Ángeles culminó con tres personas detenidas luego de que las cámaras de seguridad pública los sorprendieran en una transacción de drogas en las inmediaciones de la Plaza de Armas. El hecho ocurrió alrededor de las 10 de la mañana con 40 minutos en la intersección de las calles Lautaro y Valdivia, donde de acuerdo con la información proporcionada por la Dirección de Seguridad Pública Municipal, operadores de la central de televigilancia detectaron a un individuo que aparentemente realizaba una venta de sustancias ilícitas a otra persona. Colisión entre automóvil y furgón genera congestión en Avenida Los Carreras de Los Ángeles. El accidente ocurrió en la mañana de hoy martes frente a la Villa Parque Lauquén. Ambos vehículos resultaron con daños de consideración y el tránsito se vio parcialmente afectado mientras se desarrollaban las primeras diligencias. Sorprenden a sujeto que ingresó por un forado a robar herramientas en Los Ángeles. El hombre habría intentado sustraer alzadores eléctricos y maquinaria desde un inmueble de calle Cabo Policán porque fue descubierto antes de concretar el ilícito. El hombre fue imputado por el delito de robo en lugar no habitado en grado de frustrado luego de ser sorprendido al interior de un inmueble ubicado en calle Cabo Policán en la comuna de Los Ángeles cuando presuntamente intentaba sustraer diversas herramientas. Bueno, y la alerta ambiental regirá este martes en Los Ángeles por mala calidad del aire. La autoridad decretó condiciones de alerta para este 4 de agosto debido a los niveles de material particulado fino MP2,5. Entre las 6 de la tarde y las 12 de la noche estará prohibida la emisión de humos visibles provenientes de calefactores y cocinas a leña. 2 de la tarde, 16 minutos. Noticias a esta hora aquí en Punto 7. Los dejo invitados a continuar con nuestra programación.

0: 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Voy a lo aviso. Morenita, ¿qué tal, Morenita?
1: Andrés, los porotos cuando no son del año, al hirvor no se cocen, porque quedan saltones. Así que no tienes por dónde perderte cuando las legumbres están añejas, o de un año para otro. Pero no hay que botarlas, pues hay que sembrarlas, sirven igual.
0: ¿Pero qué uno que están rebotando? Hoy día voy a dejar remojando porotos, pero me tienen que preguntar. Yo voy a compartir fotos en la historia y todo. Les voy a compartir la experiencia de hacer porotos. Voy a dejar remojando los porotos hoy día. Mañana en la mañana los voy a cocinar. Podría traer un tupper para acá un poquito y probarlo aquí con ustedes, ¿sí o no? Con cebolla escabeche. No, es que es muy fuerte el olor para tenerlo aquí en el

0: estudio, pues si hay más colegas afuera. Hagamos eso, ya, me comprometo a ser poroto hoy día. Voy a dejar remojando poroto. Mañana cuando salga de acá, voy a llegar a la casa, voy a armar los porotitos y me los voy a traer para acá y los voy a probar aquí con ustedes en un en vivo de TikTok. Como salga, no, así me van a quedar bueno igual. El que quiera comer poroto que me avise y hacemos una gran porotada bailable. ¡Oh, estaría bueno, ¿no? Invitaríamos a los potorotos del sur. No, sería una fiesta súper prendida. No, a todo cachete.
1: Hola, ¿cómo están?
0: Bien, ¿y tú?
1: Soy Anto. Hola, Anto. Mi mermelada al 959-1890-27. Me quedan 7 sabores, 3.500 y conversable arriba de 3 frasquitos, ¿ya? Deme kilo. Que estén muy bien, que tengan un lindo fin de semana.
0: ¿Y eso no más me va a decir? ¿Nada más me va a decir?
1: Hola, Andesito, ¿cómo está? Le habla Lanto. La mermelada, no se olvide, pues, ¿ya? Al 959-18-90-27. De medio kilo, ya tengo, me quedan 7 sabores, ¿ya? Y 3.500 fresquitos y 3 por 10.000, ¿ya? Para que llamen. Todo natural, ¿ah? ¿Eh?
0: Qué rico.
1: Fruta natural, todo natural.
0: Ya, Antito,
1: te vamos. Muy bien.
0: Oye, voy a armar la galería para que ustedes puedan ir a los estados de WhatsApp. Los que no puedan ingresar me avisan, ¿ah? ¿Eh? ¿Qué tenemos acá? Voluntario de Los Ángeles. ¿De qué se trata esto, amiga? Día del Niño y la Niña. Juntos podemos regalar sonrisas, globos, dulces y peluches. ¿Cuándo esto? Sábado 16 de agosto, en la sede de la Junta de Vecinos de Duqueco. Cada globo, cada dulce y cada peluche cuenta para hacer feliz a un niño. Hay que llevar globos, dulces y peluches, ya, necesitamos el apoyo. Por eso que es importante que nos dejen un audio cortito, chiquillo, explicándome el afiche, porque yo puedo de repente de armar el aviso, ¿ya? Se vende revolvedora marca Ventus, 5 kilos, estado por no uso. ¿Tiene foto de la revolvedora? ¿Y en cuánto vale? ¿Y a dónde llamamos? ¡Ponele voluntad! Chicos, póngale voluntad. Aviso, ¿cómo se va a vender la cosita? Si usted no le pone voluntad, no se vende la cosita. La Jasmine. Hola, Jasmine. ¿Qué tal? ¿Qué me cuentas?
2: Hola, hola, buenas tardes. Quisiera pasar el aviso económico de que tengo en arriendo casa de esquina en, ¿ya?, Villa Lomas de Santa María.
0: Buena.
2: La casa es muy amplia, tiene espacio para el local comercial, para quienes quieran instalarse de manera opcional. Y tiene 4 habitaciones, 2 baños, sala de estar amplia, estacionamiento techado. Buena. Y cerrado completo.
0: ¿Ya?
2: Los interesados me pueden contactar al más 569-9821-7363.
0: Súper.
2: Acepto subsidio de arriendo. Eso, muchas gracias. Yo, vale, soy un chat y tú.
0: Buenas, Yachi, gracias. Por acá tengo a la venta un alargador de 20 metros en 15 lucas, chiquillo. Por acá, ¿quién está? Hola. Necesito pintor o expositor de cuadros. Mira. Darwin Mendoza. Necesito pintor o expositor de cuadros. Si hay alguien que le interese, chiquillo, tengo el contacto de Darwin por acá. Hola, Alex.
3: Bueno, Andresito, excelente idea. Yo llevo el vinito, ¿eh? Ahí me anoto.
0: Voy a hacer poroto para traer mañana. Es que quiero, me gustaría hacer un en vivo mañana para que vean cómo me quedaron los porotos. O sea, en sabor voy a tener que llamar aquí a los colegas que vengan a probar. Salimos de la duda de los porotos.
4: Hola, muy buenas tardes. Quería publicar que tengo a la venta, ¿ya?, cortinas Roller Duo color gris.
0: Ya.
4: Cuyas medidas son 80x200 y 100x180. Cada una en 10.000 pesos. Gracias.
0: De nada. Oye, tenemos una...

0: Los lentes por acá marca Columbia, originales, en 30 luquitas, por si acaso. Ahí está la Antonieta, que después vamos a armar la... dígame, disculpe.
1: Hola, Andresito.
0: Hola.
1: Estoy por acá.
0: Ya, dígame.
1: Que estaba recibiendo una ayuda. Cuéntame. Me acaba de llegar una ropita de abrigo que vamos a entregar el día 16 de agosto en la celebración del Día del Niño ahí en Duqueco. Y sí, necesitamos dulce, globito, peluche, ropita de abrigo, alimentos no perecibles, ropa de cama, todo lo que ustedes nos puedan ayudar.
0: Perfecto.
1: Y hacer llegar a tener...

0: quesito, con vienesa, con salsa, lo que sea su cariño, todo suma y todo sirve. Veamos 300 caritas felices. Los invito, seamos parte de eso. Besito.
1: Muy bien, muchas gracias, amiga. Vamos a estar muy al pendiente y nosotros vamos a continuar con música de esta hora. ¿Les parece?
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0: se me están quemando los porotos, guatón, se me están quemando los porotos, guatón, los porotos. Ya, oye, ¿qué hora ya? Son 12 minutos para las 3 de la tarde.
1: Sí, yo te seguro
0: que... Sí, sí, vamos a hacer porotos, vamos a hacer porotos. Vamos a hacer los mejores porotos del mundo mundial. Así es. Oye, por acá el Rodrigo, ¿cuál? 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Vamos ahí. Andreita, vendo chaqueta estilo blazer de mezclilla mujer talla M, Andiel Luca. También tengo a la venta un pantalón de gabardina de hombre talla 50, marca Bellota, color café claro, en 10 mil pesos. Ok. Marilyn, vendo pavos faenados. Aquí está mi WhatsApp. 957-9185-39. Pavos faenados. Y otro datito más por acá. ¿Qué tenemos aquí, don Silvio? La banda del negro. Cumbia sabrosa y añeja. Esto está bueno, ¿eh? 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Cumbia sabrosa y añeja para bailar. Buena, la banda del negro. 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La banda del negro, la banda del negro. Ya se acerca a las 3 de la tarde. 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

que no sería bacán irse a esta hora para la cama? Estupendo, rico, lindo, precioso, maravilloso, hermoso, espectacular, apolíneo.

0: Oye, los voy a acompañar dos horas. Hoy día vamos a tener el 2 de 1 en un ratito más. Vamos a tener nuestro, yo creo que lo más probable que, no sé si recreo o happy hour. Ahí vamos a ver. Sí, podría ser una, así como para pasar el frío, podríamos pegarle un recreo de H. Vamos a ver la pompa, vamos a ver el onda, la chuchuca, la maocina. Podría ser. O también podría ser el happy hour. Dos canciones, el 2 de 1. Ok, ya. Déjeme decirle qué guapa andan hoy día. ¿Qué pasa? No, olvídate. Esto es, no sé si esto, ¿qué onda? ¿Es el centro o una pasarela de Dolce & Gabbana? ¡Pasa de nuevo! ¿Ustedes creen en el amor a primera vista? ¿No? ¿Pasó de nuevo entonces? ¡Ea! Solamente para sacar una sonrisa, chiquilla. Oye, la pregunta rápida a esta hora a través del WhatsApp. Pregunta rápida. Solamente conteste lo que yo le voy a preguntar. ¿Cómo se siente? ¿Se siente gordita? ¿Se siente bien? ¿Se siente con sueño? ¿Se siente en una silla? ¿Cómo se siente ahora? ¿Se siente hermosa, maravillosa? ¿Se siente con rabia? Bueno, ahí me lo... Espérate nomás. Hola, Andresito, buenas tardes. Me siento lleno. Me siento muy lleno de ese pobre. ¿Está bien, pobre? Oh, qué manera de comer este hombre. Mira, le quedó el ombligo para afuera. Me siento carnuita, me dice. Andresito, buenas tardes. Jorgito por acá. Me siento apetecible. Oye, que andan vulnerables. ¿Qué les pasa? Dai, ¿cómo te sientes tú a esta hora? A esta hora, dime cómo te sientes.
1: No se siente, Andresito. No se siente.
0: Fuertes declaraciones ahí. ¿Qué? Andrés, me siento como un potito en el agua. Ah, no, nadada. Está bien. Muy bien. Andrés, me siento como un Google. Entiende todo lo que busco.
2: Hola, Andresito, buena tardecita. Yo me siento un poquito guatón y con dolor de riñones. Oh. Tarde para todos.
0: Se siente guatón y con dolor de riñones. Como que tengo todo tomado. La escápula. Oiga, doctor, me duele la escápula. 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Tengo que hacerme un examen de orina, pero no he estudiado. 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A ver, una sonrisa, a ver, una sonrisa, una sonrisa. A ver,
3: el actitud. 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
0: ¿Dónde está mi gente? Willy William junto a J Balvin.

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2: ¿Quién está por acá? Hola, adelante, Bastián.
3: Hola, Andrés.
2: Hola.
3: Quiero... ¿Tú puedes colocar una canción de Vicentico? No te apartes de mí. Por favor, si la puedes colocar.
2: Vale.
3: No te apartes de mí de Vicentico.
2: Perfecto. Anotado. Oye, y ya, amigo, déjame guatón la isla para programar, ¿vale? Les quiero contar algo, chicos. Datito útil a esta hora. Un datito útil a esta hora. Fin a las tarjetas de coordenada. ¿Ustedes tienen esas tarjetas de coordenada que dan en el banco, que trae número y letra y todo eso? ¿Se acuerdan? Bueno, fin a las tarjetas de coordenada. Dice, ¿quién puede seguir usándolas y qué pasa si cambias de banco? El pasado 1 de agosto comenzó a regir de manera definitiva la norma de la Comisión para el Mercado Financiero.

0: Quiero que prohíbe el uso de tarjetas de coordenadas y claves impresas en papel o plástico. La medida busca proteger las cuentas bancarias de las estafas y obligar a los clientes a cambiarse al sistema más seguro. No obstante, ante la brecha digital existente, la SMF estableció excepciones para evitar que grupos vulnerables queden marginados y se queden seguir usando la tarjeta de coordenadas. Bueno, casos en los que se puede seguir usando tarjeta de coordenadas: ser adulto mayor a partir de los 60 años, presentar una condición de salud deteriorada o discapacidad, tener una dificultad para acceder a canales físicos de atención y presentar incompatibilidad o indisponibilidad de dispositivos electrónicos de confianza. ¿Qué pasa si te cambias de banco? La CMF reveló que mantener la tarjeta de coordenadas no es un derecho permanente. Es decir, si cumple con todos los requisitos para conservarla, pero decides abrir una cuenta en otra entidad, perderás el beneficio de inmediato sin importar que cumplas alguna de las condiciones. Es que en realidad la tarjeta de coordenadas del Banco Estado no te va a servir para otro banco. Eso es más que claro. Un datito no menor para que tengan ojo con esto. Ahora, cuando uno va al servicio al cliente, en este caso de Banco Estado, por ejemplo, pides tu clave del cajero automático, ¿cierto? Para pasar la tarjeta en la maquinita, poder ir al cajero, tienes tu clave. Existe la otra clave, que es la que pones cuando tú vayas a pagar al negocio, al almacén, en una tienda, en un restaurante, la bencina, que tú pinchas la tarjeta en la maquinita, ingresas la clave y el verde, ¿cierto? Pero también está la otra clave, que es la clave de internet, que por ejemplo cuando tú quieres comprar, no sé, una entrada, un pasaje, comprar algo online, tú dices, te vas al método pagar, eliges el banco. Y muchos hoy en día tienen el V-Pass o el V-Face, que es con la imagen de la cara o la nueva clave de 6 números. Antes se usaba la de coordenadas, pues ahora para pagar, por ejemplo, ya quiero comprar unos pasajes por internet, compran los pasajes, al momento de pagar te va a derivar al banco tuyo y ahí confirmar y te va a pedir una clave de 6 números, la que uno tiene en el internet. Y hay otros que sí van a poder usar la de coordenada en el caso que yo les acaba de comentar, ¿vale? Pero siempre manténgase informadito, tenga mucho cuidado con las estafas también, que están muy vigentes, ¿eh? Volvieron las estafas telefónicas, sobre todo con la inteligencia artificial, así que tenga mucho cuidado, infórmese bien, revise antes de, si tiene dudas, no tome la decisión de inmediato, diga, ¿sabe qué? Voy a consultarlo bien y voy a ver qué pasa. Así que ustedes, chiquillos, cuando hablen con su abuelito, con los adultos mayores, con los tíos, la mamá, con personas que ustedes saben que les va a costar un poquito el tema tecnológico, adviértale, infórmele. Si usted sabe que vive una vecina con un vecino solito, viejito los dos, sea buen vecino, sea un poquito empático, explíquele, háblele. ¿Tiene alguna duda, vecina? ¿Le puedo ayudar en algo? Porque está la orden del día, ¿eh? Así que tener mucho, mucho cuidado, ¿ya? Ok.
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0: clásico. Marta Sánchez, desesperada a esta hora de la tarde. Son las 3 con 31 minutos en punto 7.
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1: Ahí se pueden comunicar con nosotros a esta hora de la tarde. 15 minutos nos separan de las 4.7. 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
0: El 2 de 1 del día de hoy. Canciones de día martes, a ver. El día está como para escuchar qué canción, amiga, amigo. Dígame una canción. Elegimos dos y nos vamos al aire.
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0: ¿Qué me puede decir? ¿Sabes que André hoy día está bueno, o esta hora de la tarde está bueno para escuchar tal canción? Ese va a definir el estado de ánimo de cada uno de ustedes también. Hay muchos, por ejemplo, que van viajando y les gustaría escuchar una canción que no dé sueño, una canción motivadora, que entregue energía, o un temita para cantarlo, algún temita del recuerdo para cantar.
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0: Andresito, el día está como para escuchar el mix de Villera.
2: Oh,
0: ¿será? Podría ser, amigo. Vamos a anotarlo, ¿ah? El día está para escuchar cumbia Villera, Andrés. Ya, ok. Por acá, ¿quién más está? Manuel, dígamelo.
3: La última carta antes de irme.
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1: de irme. 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
4: Hola, Andrés, buenas tardes. Oye, podríamos escuchar algo de Ricky Martin. Vente para acá.
0: Voy, espérame, salgo el tiro, vaya, salgo.
2: ¡Qué mujer, pues!
0: Buen tema. ¡Vente para acá! Hay por acá los chiquillos de la banda El Negro, que nos dicen, el día está como para escuchar. ¿Qué tema en el 2 de 1?
5: No, la tarde está como para escuchar La Cruz de Palo, ese corrido de los Llaneros de la Frontera. Grandecito.
6: Hola, Andresito. Hola. ¿Cómo estamos? Para unas Pandora.
0: Un pupurrí.
2: Oh, buena.
0: Por aquí dice, iluminará de la nueva luna, Andresito. Oye, buen tema se vieron. El día martes está como para escuchar qué canción en el 2 de 1. Andrés, siguiendo con la nota de la cumbia, podría ser también el mix de Amar Azul. ¡Oye, que han aprendido! Tenemos la pupurrí.

La Villera, vente pa' acá, iluminará, Amar Azul. Acá tenemos Chica Rica, de René de la Vega. ¡Ay, Chica Rica! Hola, el sol no regresa de la quinta estación. Buena, buena, buena.

0: mal, si ese es lo que creo yo, se va a bloquear.
1: Pastor López.
0: Ya. Se va a ir bloqueado. Permiso, voy a bloquear. Bloqueado. Por desubicado. Muy bien. Ya, ¿cuál es la otra?
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0: Andrés, puede ser un reggaetón oscuro, pero claro, pues ustedes quieran, pues. Si el día está para escuchar, esta tarde está a escuchar qué cosa. Por acá, hola. Andresito, una canción de Reflejo Azul. Bien, Lilian, está muy bien esa. Cris, por acá.
3: Besito, Mujer Ajena de Alejandro Fernández. Y otra de Los Rancheros del Río Maule.
0: También es
3: póngale,
0: buena.
3: Póngale.
0: También es buena, también es buena. Ya, ¿qué más? Viene la otra, viene la otra. Alejandra me dice, Andrés, podría ser Factoría. Algo del General. Algo del General. Calule, calule. Ah. Del General Viejo. Ya. El último por acá, la morenita que me dice. Hola.
4: Hola, Andresito. Hola. La oreja de Van Gogh. Volver al pasar.
0: La oreja de Van Gogh. Puede ser algo de la María José Quintanilla. Ya, el último botón que Andresito, puede ser Folklore. My Wen de Los Ángeles, por ejemplo. Acá me dicen el mix de Los Pelegrinos. Buena, Diego, saludos por allá. El mix de Los Pelegrinos, alegre. Por acá, hola.
5: Hola, Andresito.
0: Buena, buena, buena.
5: ¿Cómo está, amigo mío? ¿Cómo le va? ¿Cómo le va? Acá escuchándolo con mucha sintonía. Le quiero pedir un temita ahí. Temita de Los Rancheros de Plata, signo Libra.
0: ¡Oh, el signo Libra! ¿A él lo tenemos ese o no, guatón? ¿Estará o no? ¡Oh, y está en vivo! Ya, y el último por acá. ¿Quién está por aquí? ¡Hola!
3: Buena, buena, maquinita. Oye, sin duda, Macondo de Sexual Democracia.
0: También, oye, bueno, buenas canciones. Ya, por eso todas las canciones, está bien.
6: Andresito, un mix de Entre Mares. Coloque cueca preparándonos para septiembre.
0: Oye, también, ¿ah?
6: ¡Tiqui, tiqui, tiqui!
0: ¡Ay, ay, ay! ¡Se metió Ramón! La avioneta de Mar Azul también es muy bueno. Aquí nosotros estamos ingresando todos los a nuestra batidora. Estamos enviando todos los temitas que ustedes están, están enviando. Se los estamos traspasando a nuestro playlist para que elija la canción dependiendo del estado de ánimo de cada uno de ustedes. Salo Reyes sería ideal, ¿ya?
6: ¡Uy, uy! Me dio sed.
0: Le dio sed.
1: Ya que todos están pidiendo un tema y cuestiones, yo quiero enviar un saludo para el campo. Decirle a mi abuelito, a mi abuelita, que van las cosas en el bus de las 5, que lo esperen ahí en el cruce, por favor. Saludos. Gracias, Andresito. ¡Se metió Ramón! ¡Metió Ramón!
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0: 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De Los Ángeles al país, la historia de mudanza, retorno y sus 30 años de crecimiento. Ya con 30 años de trayectoria, Mudanzas Retorno se ha transformado en una de las pequeñas empresas de camiones a una compañía con presencia en los lagos Santiago que traslada a hogares, empresas y cargas industriales en todo Chile. El origen estuvo marcado por una necesidad clara. Mudanzas Retorno nace a partir de la necesidad de las personas de trasladar sus enseres del hogar desde dentro de la ciudad o dentro de las ciudades. Con el tiempo, el servicio fue ampliando. Primero fue solo traslado, luego servicio con carga y descarga. Luego se agregó el embalaje. Fue evolucionando de acuerdo con las necesidades de cada cliente. Aplica Castillo, incluso el nombre cambió. Anteriormente era Flete Norte y luego pasó a ser Mudanza Retorno. Entregarán 8.500 regalos de Navidad en establecimientos educacionales municipales de Los Ángeles. El Consejo Municipal de Los Ángeles aprobó por una unanimidad de la modificación presupuestaria que permitirá destinar 20 millones de pesos adicionales para la adquisición de juguetes de Navidad, recursos que se suman a los 40 millones ya contemplados en el presupuesto 2026, completando un total de 60 millones de pesos para esta iniciativa. Lluvia intensa y fuertes vientos y abundante nieve marcaron nuevo sistema frontal en el Biobío. Un nuevo sistema frontal afectará a la región del Biobío a partir de este miércoles, por lo que las autoridades llamaron a la comunidad a prepararse con el pronóstico de lluvia intensa, fuertes vientos y abundantes nevadas. De acuerdo con lo último informe de monitoreo SENA previo a la Dirección Meteorológica de Chile, el evento más complejo se va a registrar durante la tarde y noche del miércoles 5 de agosto, especialmente en el litoral y la cordillera de la costa, donde se esperan lluvias intensas en un corto periodo de tiempo. Muy bien, amigos, son las 4 de la tarde con 16 minutos. Lluvia débil en algunos sectores de Los Ángeles, 14 grados a esta hora. Continuamos con la programación acá en Punto 7.
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0: pesado.
1: Bueno, cuando las parejas llevan bastante tiempo, hay algunas parejas que se conocen del liceo, siguen el noviazgo, estudian en la U, algunos no, algunos sí, y siguen, son padres y hasta el día de hoy viven juntos. Hay muchos que se han conocido durante la vida, tienen una linda familia, han tenido altos y bajos, ¿cierto? Y siempre está el cariño, el respeto de tu pareja. Y siempre están ahí juntitos, ¿cierto? ¿Ustedes qué quieren bastante a su pareja, a su esposo? Yo creo que la mayoría, yo creo que de 10, 8 llaman por su nombre a la pareja. ¿Cierto? Hay un alto porcentaje que dice que 8 de cada 10 mujeres le tiene apodo a su pareja. Y en el caso de las mujeres, 9 de cada 10 le tiene apodo a su pareja varón. ¿Eres de, por ejemplo, de las personas que le dice potito? ¿O le dice gordito o gordita? ¿Qué apodo le tiene usted a su pareja? Ese apodo de pareja que usted dice en la casa, ahí, pero cuando están con amigos en otro lado, ¿le dice por el nombre o le dice amor? Porque tú, pero imagínate en una reunión de colegas de pega, potito, ¿me trae más bebida? ¡Le dijeron potito! ¿Sí o no? ¿Te daría? Si son así, el chileno es bueno para el deseo. ¿Qué? En un asado así de amigos, gordito, me trae. Oye, gordito, tráete chela. Oye, gordito, trae bebida. Ya, pero ese apodo que tienen en pareja ustedes nomás. Pero ya si no quieren decir nombre. El que sea, por acá me tienen el potito. Hola, potito. El negrito siempre está. El gordito también. El gordito es bonito. Hola, gordita. Hola, gordito. ¿Qué apodo le tienes tú a tu pareja? Ya no importa si están casados, pololeando, de novio, lo que sea, pero uno le tiene un apodo. Y cuando le dice por el nombre, cuando están en algo más formal, no sé, cuando van al médico. Del amor para arriba. Amor, ¿cuál era el root? Amor, ¿cuál es la dirección? No le decís, potito, ¿cuál era el root? Escuchemos.
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1: Escuchemos los apodos que usted le tiene a su pareja. Este lo quiero escuchar.
2: A mí en mi casa me dicen llegó mi cuchi cuchi.
1: ¡Es naná y ese!
3: ¡Hola, cuchi cuchi!
1: El cuchi cuchi. ¿La Viviana?
4: Yo a mi marido le digo negrito y él me dice negrita. Y cuando su familia me conoció pensaron que era negrita. Y soy blanquita.
1: La negrita, claro, claro. Pero te das cuenta que estos apodos que uno se tiene con la pareja se lo dice en la casa, los niños saben. Pero de los vecinos para allá, para arriba, como que uno... El amor o el nombre. ¿No se escucha otro...? Sí. Oye, Ramón. No, ahora, ¿cómo? No. Claro.
5: Andresito, no, yo con mi señora nos decimos negrito y negrita.
1: La negrita.
5: Y en todas partes, donde andamos siempre negrita o negrito, me dicen.
1: Pero es que claro, el Cristi, mira, el negrito y el negrita sí es pasable, lo podemos decir en la casa, en un asadito con amigos. Pasapiero, no te molestan tanto. Pero que te digan, oiga, potito, ¿me trae hielo? Si son pesados, te molestan, ¿sí o no, Cris?
5: Pero así nos tratamos así.
1: ¿Ya?
5: O de repente, igual, Dagi me dice, oye, viejito, oye, viejo.
1: Oye, viejo. Así. También está ese apodo, el oye, viejo. Oye, negrito, negrita. El viejo y el negrito como que siempre están, ¿no? Sí, siempre están.
6: A mí, Gumpita, mi señora, de cariño, cuando me habla, me dice, oye, Sanchi. Y cuando está enojada, oye, Sancho.
1: ¡De Sancho!
7: Hola, buenas tardes, ¿cómo está, Tocayo? A mí me dicen en la casa cuando llego, ya llegó este desgraciado.
1: Yo pensé que decir, ya llegó el semental, el boina negra. Ya, ¿cuál es el apodo que le tiene la pareja, eh?
8: A mí en mi casa me dicen el bizcochito.
1: ¡Ah, no te creas! ¡El bizcochito! Está bien. Mira, el Rodrigo dice, Andresito, a mí me dicen mi guachiperri. Ah, está bonito ese igual. Tananay, guachiperri. El guachiperri.
9: Cuando anda cariñoso, me dice culito o culito de mojón.
1: ¿Cuándo anda qué? Cuando anda cariñoso. Se dice cuando anda vulnerable. Cuando anda vulnerable, ¿cómo era?
9: Cuando anda cariñoso, me dice culito o culito de mosca.
1: Culito de mosca. ¡Ay, ay, ay!
10: A mí me dicen, bájame plata.
1: Dice, bueno, yo no tengo, pero cuando tenía, era el gordo y la gorda. Pero lo divertido de los dos que éramos flacos. Es que uno... Claro, yo también soy flaco. Pero es de cariño nomás, pues de cariño.
2: Y cuando anda enojada, me dice, anda para allá, bobo. Cuando a mí me pilla vulnerable, mi cuchicuchi me dice, ¿De quién es ese potito?
1: Cuando anda vulnerable. Sí, güey, anda con las cosquillas.
11: Hola, compito, ¿cómo estás?
1: Hola.
11: Le podría mandar un saludo a mi hija Antonella, ya que en la mañana entró media enojadita a su colegio, ya que no escuchó su audio que mandó en la mañana.
1: Ay.
11: Y claro, su audio salió, pero ya mi hija estaba ya en el colegio, así que entró enojadita. Le podría mandar un saludo mejor a Antonella González.
1: Antonella González, no te enojí, pues, Antonella. Antonella, no te enojes, ¿sabes por qué? No es que yo no quiera sacar tu audio, es que en la mañana es una locura. En la mañana llegan muchos y uno va sacando lo que aparezca. Y lamentablemente no estaba ahí en esa pasada, po. Pero no es que no te queramos sacar antes, ¿verdad? Pero gracias por estar ahí. Voy a estar más pendiente de tus saluditos, ¿ya? Por acá a mí me dicen, llegó mi bocina. ¡Ah,
2: A mí en mi casa me dicen llegó mi cuchicuchi, y cuando anda enojada me dice anda para allá bobo, anda para allá.
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1: Me queda 1% Bad Bunny junto al grupo Frontera. A esta hora, mis gorditos, mis cuchicuchis, mis guachiperros, mis chanchitos, mi potito. 1.7.

0: 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Yo la agarro bajando. Gilberto Santa Rosa, pausa, estamos de vuelta.
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0: Somos siete. Oye, les tengo que contar algún datito útil a esta hora. ¿Sí? Chiquillo, inicia el periodo de postulación al sistema de admisión escolar 2027. ¿Cómo es el proceso? El Ministerio de Educación inició este martes 4 de agosto el periodo de postulación centralizada a través del sistema de admisión escolar, SAE, la plataforma digital que regula el ingreso y la movilidad de los estudiantes en colegios públicos y particulares subvencionados del país. Este proceso garantiza la transparencia, gratuidad e igualdad de oportunidades para que miles de apoderados puedan elegir el establecimiento educativo que mejor se ajuste a las necesidades y proyecto formativo de sus hijos. Para llevar a cabo la postulación, las familias deben ingresar al sitio oficial del sistema de admisión escolar. Un aspecto fundamental a tener en cuenta es que el proceso no funciona por orden de llegada. Yo tengo el link, chiquillos, para los que lo necesiten. Pídamelo antes que me vaya para dejarlo ahí y lo puedan revisar. Lo anterior quiere decir que enviar la solicitud el primer día no otorga ninguna preferencia ni ventaja algorítmica sobre quienes postulen en los días posteriores, siempre y cuando se realice dentro del plazo establecido, hasta el 27 de agosto a las 2 de la tarde. Hasta ahí tienen plazo. Bueno, la admisión 2027, ¿cómo realizar la postulación en la plataforma? El trámite se efectúa de forma 100% online. Información y exploración, vitrina educativa. Antes de enviar cualquier solicitud, se recomienda explorar la vitrina de establecimientos educacionales disponibles en la web. Allí es posible revisar el proyecto educativo, infraestructura del lugar, las actividades extracurriculares, la jornada escolar y el número de vacantes disponibles. También registro de usuario y verificación de datos. El apoderado debe ingresar el RUT y clave o mediante clave única. Si no tiene un registro previo, deberá crear una cuenta. Asimismo, se debe verificar que al nivel del curso asignado al postulante corresponda al que efectivamente le toca cursar el siguiente año académico. ¿Ya? Bueno, recomendaciones clave para los apoderados. El algoritmo asigna los cupos intentando respetar el máximo.

0: máximo de orden de preferencia configurado por la familia. Si el estudiante obtiene un cupo en un nuevo establecimiento a través del SAE, perderá automáticamente la vacante en su colegio actual, sin posibilidad de recuperarla aunque rechace el nuevo resultado. Ya, tengo la página acá donde dice Admisión Escolar 2027. El día y la hora en que envíe la postulación no afecta el resultado. Si vas a postular durante el periodo principal, sigue estas recomendaciones. Revisa en profundidad la vitrina de cada establecimiento educacional. Ordena tus preferencias con calma antes de enviar la postulación y envía tu postulación y descarga el comprobante. Bueno, ¿qué es lo que quiere decir esto, chiquillos? Que papitos, mamita, tenemos que revisar bien dónde queremos que el próximo año estudien nuestros hijos. ¿Van a continuar donde están o los vas a cambiar de colegio o de liceo? Recuerda que si usted, por ejemplo, su hijo está en séptimo y lo quiere cambiar de colegio para que el octavo lo haga en otro colegio, si no queda, automáticamente va a perder donde estaba. ¿Se entiende? Entonces, por eso que sugieren información de respecto a dónde quiere dejar a su hijo el próximo año que estudie, ya sea a nivel educacional, infraestructura, cómo trabajan en el colegio, tienen o no programas extracurriculares, tienen talleres deportivos, etcétera. Fijarse en todos esos detalles en conveniencia y ahí recién poder postular, ¿vale? Yo tengo por acá el link del sistema educacional, el sistema de admisión escolar.cl, donde ustedes ya pueden postular. Esto comenzó hoy día 4 de agosto y tienen posibilidad de hacerlo hoy hasta el 27 de agosto a las 2 de la tarde. Tienen todo este plazo. Si necesitan el link, uno postula aquí, le pone postular aquí, ahí, listo. Y aquí ingresa a la otra parte que dice periodo principal de postulación el año 2027, ver establecimientos, después dice registrarme como apoderado, ingresar para postular, ¿vale? Y ahí le pones ingresar y comienzas el tema. ¿Alguien lo necesita para revisar esto? Ya está disponible, ¿eh? Ya está disponible, así que pídamelo nomás y se lo envío antes de irme. ¿Les parece? Vale. 5 minutos para las 5 de la tarde. 5 minutos. Me voy a quedar con este temita. A la vuelta me despido. Si alguien necesita el link para la admisión escolar que empezó hoy día, pídamelo, donde usted va a poder revisar tipos de colegio que pueda ingresar su hijo y también a la misma vez postular de una. ¿Ya?
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Amigos, Andrés Herrera es mi nombre. Los voy a acompañar mañana, miércoles, ombligo de la semana a las 7. Hoy día, sí o sí, hacemos poroto. ¿Sí o no? Me comienzo a despedir. El link de la admisión escolar 2027 que comenzó hoy día está en los estados de WhatsApp. ¿Ya? Vayan a revisar el estado de WhatsApp al final de todas las menciones que están arriba. Se van a encontrar con un fondo de color verde y ahí está el link. Usted solamente tiene que pinchar y va a ingresar de inmediato. ¿Ya? Mañana a las 7 de la mañana estoy con ustedes nuevamente, si Dios quiere. Que tengan un lindo retorno a casa, un término de día espectacular, que hayan llegado todos sus hijos bien. Y nada, Gabito los va a acompañar hasta las 7 como es de costumbre. Buena música, entretención, información y mucho más. Hasta mañana, que estén muy bien. Soy Andrés Herrera. Sean un 7. Chao, chao.

0: Chao, Andresito, como siempre, un gusto escucharte. Descansa, chao, cuídate.
1: Chao, amigo Andrés, que tenga buena tardecita, que yo vine a casita. Saludos a su familia, a sus hijos, estoy bien, chao, mañana.

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0: en esta versión, oye. ¡Ey! ¡Ey! ¡Cumbia, nena! Ya, resulta que en el mes de agosto vamos a tener ya temperaturas que van a superar los 18 grados. ¿Sí? Vamos a tener temperaturas que van a superar los 18 grados.
1: ¡Eso! ¡Denuncia! ¡Una lluvia de cholitas por la noche!
0: ¡Está buena! ¡Ta, ta, ta!
2: Hola Gabito, bienvenido, hola. Un abrazo, buena tardecita, que tenga buen turnito, buena tardecita para usted y para todos. Ya está quedando poquitito, y trajo la lluvia.
0: ¿Qué?
3: No,
0: ¿cuál lluvia?
3: Buenas tardes, amigo, yo de acá del sector sur, escuchando lo que tenga una excelente tarde turno. Y por acá, amigo, está lloviznando.
0: Lloviznando.
3: Espantaflojo, eso para mí.
0: Exactamente, para los terrones de azúcar, ¿no? Eso es lo único que tienen miedo.
4: Hola, Gabito. Oye, lo va a pillar un desagüe. Lo va a mojar con esta lluvia. ¡Qué atroz! ¡Ay! Se va a dar un soponcio. Cuida. Y lo otro, los gatos ya no están dejando dormir la noche, socio. Andan revoloteando los techos.
0: Oye, no es chiste. Oye, los gatos buenos para gritar. Oye,
5: baila.
0: Oye, pero no, de verdad, ya se viene harto calor para el mes de agosto. Un mes donde hay que cuidarse bastante, bastante, bastante. Así que, amigos y amigas, a tener cuidado nomás. El sol es dañino de esta época del año. Así que a cuidarse nomás, a guardarse y toda la vaina loca. ¿Ya? Ya lo saben. ¡Ey, ey, ey! ¡Palmas arriba, las palmas arriba!
5: 1, 2, 7.
0: ¡Cocho! ¡Don Omar! Nos dice, dale, don, dale.

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0: Oye, me pidieron poner la canción de nuevo. Me pidieron tocar la canción de nuevo del tiempo de Mela, versión cumbia. Yo bajo la lluvia cuando llueve. Yo sin paraguas bajo la lluvia, vacilándola. Oye, no, pero es que de verdad está muy buena la versión, ¿ah? ¿Eh? Sí. Ya, amigos y amigas, son las 5 de la tarde con 27 minutos y escuchábamos a Cáceres con Se Vuelve Loca. Vamos a escuchar los audios que me quedan por acá pendiente. ¡Aló!
1: Hola, Gabito.
0: Hola.
1: Por tan noche seguimos chambeando, obviamente.
0: Pura chamba nomás, pura
1: con
0: chamba.
1: Esta mini agüita espanta flojo, así
0: sí,
1: que
0: para los terrones de azúcar.
1: Seguimos chambeando y ya nos queda poquito para irnos a casita a descansar.
0: A la 11. ¿Ah? A la 11. Ya explicamos lo que significa, por qué ocupamos la palabra la 11, ir a la 11. ¡Aló!
2: Ay, si conspira, va a empezar a cobrarle los gatos, porque justo arriba del techo, justo en la parte de mi dormitorio, pieza, en el techo, estos desgraciados empiezan a pelear hoy.
0: Oye, parece ring ya tú, el techo de tu pieza, oye, ¿eh? Parece ring. Buena, Gabito, mándame un saludo a la Brigada 1 de Fredelec, en especial al mejor elemento, Abner Rojas. Aguante el Abner Rojas, el mejor elemento, el mejor elemento que tiene la empresa. Ahí van escuchando como todos los días, saludos a Abner Rojas, el mejor elemento.
3: ¿Qué? ¿A la
0: 11?
3: ¿A tomar aguardiente?
0: Ah, con mate. Con mate puede ser. Bueno, ahí lo toman de diferentes maneras. Ya, amigos, amigas. Oye, yo vine y apuro programar esta canción, ¿eh? Que es muy buena esta canción. Fabuloso Cadillac. Nos dicen vasos vacíos. Y con la voz.

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ya son las 5 de la tarde con 43 minutos, 5 con 43. Estamos de vuelta. Y, bueno, con una nota que es bastante interesante, ya interesante en cuanto a un personaje que fue bastante reconocido en su momento, porque fue parte de un reality. Con esto nos referimos a Edmundo Varas, quien sorprende con este radical cambio en cuanto a lo que le dio a su vida tras alejarse de la televisión y hoy ya trabajando y titulado como psicólogo. Sí, vamos a revisar inmediatamente esta nota que se encuentra en página 7.cl. De chico reality a psicólogo, el giro que dio la vida de Edmundo Varas tras alejarse de la TV. Edmundo Varas, psicólogo. Bueno, ojo, cuidado con los perjuicios. Cuidado con los perjuicios porque de repente, en situaciones así, de repente uno puede ser muy prejuicioso. El ex chico reality Edmundo Varas sorprendió esta semana, bueno, en realidad la semana pasada, al revelar el radical cambio que dio a su vida. Y es que tras años alejado de la televisión y de las polémicas que marcaron su paso por la pantalla, hoy está enfocado por completo en una nueva etapa profesional. El ex protagonista de Amor Ciego, o de la típica frase que lo hizo conocido también, tranquilo papá, tranquilo papá, usted no me conoce papá. Bueno, está a solo 3 meses de convertirse en psicólogo y además continúa especializándose con el objetivo de ayudar a personas que atraviesan situaciones complejas. En conversación con el podcast, nuevamente Varas contó que ya está en una recta final de sus estudios. Me quedan 3 meses ya para ser psicólogo. Aparte estoy haciendo una especialización en perito en abuso sexual de niños y niñas, adolescentes y familias judicializadas, señaló. Asimismo explicó que acompañar y ayudar a las personas, bueno, se ha transformado en una de sus mayores pasiones. Tener un paciente, comenta él, tener un paciente al frente que tenga dificultades, el ayudarlo para mí es súper satisfactorio, pero no es algo que me afecte emocionalmente, a mí me moviliza el hecho, entonces yo me entreno más, estudio más, porque la persona que está al frente de mí necesita ayuda, necesita tener una comprensión o que la acompañe, expresó en el espacio. Ahora, el motivo que llevó a Edmundo Varas a estudiar psicología...

Bueno, entre otras entrevistas en conversación con BioBio Chile, por ejemplo, el ex Chico Reality profundizó en las razones que lo impulsaron a estudiar psicología y dijo lo siguiente: sentí que tenía que ayudar a las personas porque siempre hablaba de perseverancia, constancia, de los sueños, de la motivación, de la humildad y no entendía un poco el porqué. También reconoció que sus propias experiencias personales influyeron a esta decisión. Crecí con estos valores, entonces quería entender de qué se trataba también, porque empecé a evitar el mundo del dolor, la tristeza. Y cuando uno siente dolor, sufrimiento, se es más compasivo y se tiene mucha más empatía, comentó. Ahora, sobre su especialización en peritaje de abuso sexual infantil y adolescente, se explicó que busca seguir preparándose para desempeñarse de la mejor manera. Siempre he creído que es súper importante tener mayores competencias para desarrollarse en un área. Además, me pasa que, desde mi percepción, a mí me mide con una vara distinta. Entonces sigo estudiando y preparándome para enfrentarme al desafío, porque para mí ser psicólogo me encanta el mundo de la infancia, también de los adultos, pero sin duda tiene que ver con las competencias y la preparación, porque es mi camino, comentó. Ahora, ¿qué?

alejado de la exposición mediática. Ya en el 2010 protagonizó una bullada ruptura con François Perrot, marcada por acusaciones de agresión, violencia intrafamiliar y cuestionamientos respecto a su rol como padre. Y bueno, años más tarde, en el 2024, su expareja volvió a acusarlo públicamente de no haber pagado la pensión alimenticia de la hija que tienen en común. Sin embargo, meses después, ella misma aseguró que el ex chico reality comenzó a saldar esa deuda. Y bueno, consultado por BioBio Chile sobre su relación familiar actual, Varas prefirió mantener ese ámbito en reserva. Lo que he aprendido desde que tomé distancia de los medios es que uno tiene vida privada y no todo tiene que ser contado, concluyó. Bueno, yo creo que con lo leído y lo escuchado ya se nota un cambio tremendo, obviamente, en la personalidad de este chico reality. Y la verdad que se aplaude y se admira. Claro, yo siento que cuando una persona tiene logros personales y se nota un cambio positivo, creo que es fácil llegar y empezar a decir, ah, pero si este era el que andaba metido en los reality, ah, pero si este era el que hizo tal cosa, que andaba en una disco, que andaba peleando y un montón de cosas, claro. Pero de repente, claro, cuando tú ya pasas por un proceso mediático en donde fuiste señalado con el dedo en varias ocasiones y después tienes cambios así, ahí cuesta dejar quizás o sacar ese estigma que dejaron o que quedó en tu imagen por diferentes motivos. Pero bueno, siento que aquí quiero llegar con esto, que muchas veces somos buenos para criticar o para apuntar con el dedo y la verdad que las personas nosotros como personas tenemos la oportunidad de poder cambiar algunas cosas, ¿ya? O mejorarlas. Y creo que todo el mundo se merece esa oportunidad en su vida. Porque ni tú que estás escuchando la radio, ni yo, ni las personas que escuchan en general, ni nadie, yo creo que es perfecto. Entonces, claro, tú caminas por una vida y la mayoría cometen errores, ya todos cometemos errores y llega un momento en tu vida que uno se da cuenta y dice, no, tengo que cambiar ciertas cosas. Algunos se dan cuenta más temprano, otros en el momento adecuado y quizás otros un poco tarde, pero lo hacen, ya. Y eso es importante, ya. Todo el mundo tiene derecho a poder optar por ciertos cambios que puedan contribuir en tu vida y para mejor. Aparte que se dice que nosotros no dejamos de madurar en realidad. El otro día teníamos esa conversación con mi señora, mi hijo, que muchos de nosotros somos adultos, pero con mente de niños, ¿ya? Y eso es una realidad. Yo una vez comenté, dije, yo siento que en cierto, yo no me considero una persona, yo no puedo decir que soy una persona madura, ya, porque, y si lo soy, y si siento que soy, por ejemplo, maduro, es en algunos aspectos, ya, no sé, en el ámbito familiar, por ejemplo, en la responsabilidad, en cuanto al trabajo, siento que hay un nivel de madurez que a mí me permite, por ejemplo, cumplir con ciertas obligaciones como padre, como trabajador, como pareja, pero en otros aspectos quizá no soy tan maduro o tengo una mente como infantil donde me gusta reírme de las situaciones, me gusta reírme de mí, busco por ejemplo cosas que me hagan sentir bien, que me hagan reír. Me gusta ser infantil en muchas ocasiones, entonces yo miro la madurez desde ese punto de vista. Por acá me dice Eli,
Gabo, la mayoría nos mandamos condoros antes.

0: de los 22, siempre uno está inmaduro antes de los 25. Yo creo que mucho más, ¿ah? Hay gente, yo creo que esto depende de cada persona. Hay gente que madura. Es que yo creo que no existe una regla de vida que dice ya, no, tú a los 25 ya eres maduro. No creo. Yo creo que uno a los 22, 25 años ya sabe lo que es bueno y qué es malo. A cierta edad también somos más conscientes de lo que hacemos. Pero la madurez siento que es algo que se va cultivando y que se va aprendiendo con los años. Pienso yo, es mi forma de pensar. No quiero que lo que yo diga sea lo mismo que piense todo el mundo, pero esa siento que no todos maduran al mismo tiempo. ¿Lo creen así ustedes,
1: no? Yo me siento muy identificado con lo que dice usted, porque yo, pues, 49 años y responsable con mi familia, tratando de ser un mejor padre, un mejor esposo, pero guau, soy cabro chico, una cuestión.
0: Para otras cosas.
1: Y eso me lo dicen siempre.
0: Claro, oye, soy cabro chico. Pero una cosa, claro, una cosa que te digan, oye, eres cabro chico y queda como risa, así, oye, que eres loco, tú, oye, eres un loquillo. Es diferente que te digan eso a que te digan, no, oye, ¿sabéis qué? Eres súper, súper inmaduro. No, ahí ya cuando algo molesta, cuando esa inmadurez molesta, ya es porque, chuta, hay algo que está pasando con nosotros y que quizá debemos cambiar. Claro. Así que, nada, me gustó, ¿saben qué? Cuando empecé a leer, y sobre todo cuando vi videos de Mundo Vara, ya en su actualidad, su manera de hablar, su manera de ver la vida ya como profesional casi, uno como que sorprende, ¿eh? Sorprende.
2: Hola, hola, Gabito.
0: Hola, Claudita. ¿Estás?
2: Qué gusto saludarte.
0: Igualmente,
2: hacía mucho rato,
0: amiga,
2: que no te hablaba, pero hoy día te estoy llamando por un caso especial.
0: ¿Qué pasó, Claudita?
2: Caso, tú puedes cantarle el cumpleaños feliz a mi mamá, que hoy día cumple 92 años de vida. Así que vamos a tomar aquí una oncecita junto a ti en la compañía de la radio.
0: Ya, pues.
2: Escuchando.
0: Ya, perfecto.
2: Así que si me puedes hacer ese favor, ya que igual te escucha todos los días, fiel auditora tuya de las mañanas te está escuchando. Así que eso, Gabito. Gracias, gusto saludarte.
0: Ya, Claudita, mira, vamos a hacer algo. Vamos a terminar de escuchar, sí, vamos a terminar con esto, ya que estamos conversando, porque ahí hay algunos audios que quiero escuchar primero y después pasamos al cumpleaños, ¿ya?
3: Ah, sí, eso sí. Es distinto que diga que uno es maduro, que uno le diga así que como que cabro chico, pero así como de entretenimiento. Yo soy así. Yo soy maduro en algunas cosas, pero al final, guau, tengo un comportamiento cabro chico. Así,
4: me gustó.
3: No, pero al menos ese es mi actitud.
0: Por acá me dicen, yo soy un adolescente de 33 años, responsable, con una hermosa familia, me dicen por acá, ¿eh? ¿Qué nos dice Chicho? A ver.
5: Pucha, qué buen tema, Gabito, y le pegaste al pleno con lo que dijiste. Yo creo que las personas todos deberían tener un poquito el cable a tierra de esos hobbies que pueden ser de cuando eran cabros chicos.
0: Claro.
5: De que sean buenos para la talla, buenos para el payaseo, porque lamentablemente la gente piensa que la persona que es así es inmadura. Y sin ser experto en el tema, yo estoy totalmente de desacuerdo. Yo encuentro que esos cables a tierra o esas cuotas de energía que te van vibrando, las cosas que te hacen sentir bien o comportarte como cabros chicos, realmente hacen falta. Ahora, lo que sí encuentro, que la mujer siempre va a ser mucho más madura que el hombre. Yo creo que nosotros nunca terminamos de madurar, pero sí vamos avanzando en el camino. Un abrazo enorme, amigo mío.
0: Sí, puede ser hasta cierta medida. No sé si más maduro que los hombres. En general, capaz que sí, bo. Capaz que sí. Vamos, ¿quién más? A ver.
6: Oye, Gabito, uno de los problemas más graves que tenemos como sociedad es que ser maduro es sinónimo de ser amargado, weón. Ese es un drama tremendo.
0: Pues claro.
6: Si sos muy alegre, si sos bueno,
0: ya, para atrás,
6: si sos juguetoso, maduro. No, soy inmaduro. Pero bueno, para ser maduro tenés que ser amargado.
0: No, yo creo que no. O sea, claro, y eso es verdad, siento que opino lo mismo. Hay gente que tiene esa esa imagen

0: de la madurez, ¿ya? Ah, ya, pero es que este anda riéndose. ¡Ja, ja, ja, ja! No, este es inmaduro. No, pues sí. Ser maduro no significa que tú no te puedas reír, que no puedas echar la talla, que no puedas hacer cosas infantiles, que no puedas ser el que le gusta hacer el ridículo en el grupo de amigos. No, para nada. Hay gente que ve la madurez, claro, de esa manera, como dicen, como ser sinónimo de amargado, así como que, ah, nada te da risa. No, yo creo que hoy... Y es más, en algunos casos esto puede molestar a... Hay gente que es así, que es como amargada. Pero ¿saben qué? Yo con el tiempo me ha tocado conocer gente así, ¿eh? Me ha tocado conocer gente que es amargada, que tiene... Que nada les da risa, se molestan con cualquier cosa. Pero ¿saben qué? Uno tiene que aprender a darse cuenta que esas personas, si son así, es por algo, ¿ya? Y generalmente son personas que les ha tocado la vida de una manera distinta, quizá un poco más difícil, ha tenido malas experiencias. Entonces, uno cuando conoce a esa gente así de primera, uno como dice, ¡oh, el viejo amargado! ¡Oye, pero cómo no se va a poder reír un rato! Va a decir como, ¡oye, este todo le molesta! Pero con el tiempo a mí me ha pasado que con el tiempo me he dado cuenta que generalmente esas personas es porque lamentablemente le ha tocado vivir una vida distinta o una vida más difícil. Todo tiene un porqué. Y es bueno... verlo así.
1: Puta, compita, acabo a ver qué le puedo decir de la madurez. Tenéis que andar serio, po, serio, ¿cachai? Ahí siempre serio, ¿cachai? Pero en cambio, si sos alegre, andáis con la risa, andáis con la pelusa, andáis con la talla, andáis inmaduro, loco, como que te rejuvenece, weón. Te volvís como el pelado Salfate, así.
0: una cosa así. O sea, ser inmaduro igual. O sea, tener un grado de inmadurez o ser infantil más que inmaduro. Yo creo que tener ese lado como loquillo, juguetón, loco, locotrón, como dicen los cabros, te hace la vida más entretenida. Claro.
2: Yo conozco gente amargada que le molesta hasta cuando se le paran las moscas, viejo. Enojado.
3: Amigo, además de que yo no soy una fruta, no tengo por qué madurar.
0: ¡Claro! ¿Te viste cara de fruta? Pero bueno, ahí para que tengan ahí un tema de conversación. ¡Ya! Oye, son las 6 de la tarde con 2 minutos, no quiero que se me pase la tarde volando. Oye, me queda el último audio, perdón, es que quiero escuchar todos los audios.
4: Sí, Gavito, usted tiene razón, ¿cierto? Uno nunca termina de madurar en la vida y uno puede ser tener hartos años, pero igual sigue siendo cabro chico en alguna situación y responsable en otra. Si bien es cierto, ahora igual la juventud está como más... Creo que yo no... Les cuesta prepararse para momentos difíciles de enfrentar, es como complejo. Yo he visto gente de 30 años que no sabe cómo reaccionar en ciertas situaciones, claro, complejo, sí. O por ciertos problemas, se desespera, no sé, es complejo, uno no puede opinar del otro, pero el tiempo y la vida, la experiencia te va dando la madurez.
0: Claro.
4: Eso, Gavito, chao.
0: Oye, buena. Oye, me gusta que haya generado estas diferencias de opiniones. Oye, y les invito a ver los videos de Edmundo Vara. Es increíble el cambio que por lo menos se ve en los videos. Obviamente el tiempo da la razón. Ya, oye, vamos a cantar el cumpleaños feliz a Sara, la madre de nuestra amiga Claudita, que me dijo que tiene ¿cuántos años? Claudita, no sé si todavía está ahí en el WhatsApp. Yo ya tengo listo el cumpleaños feliz. Ya le vamos a cantar el cumpleaños a Sara, madre de nuestra amiga Claudita, que el día de hoy está cumpliendo 92 años. ¡Oh, un privilegio, amiga! De verdad, Claudita, siéntete una privilegiada de tener a tu madre y cumpliendo la edad que tiene, 92 años. Vamos a cantar a la cuenta de uno.

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1: Ya amigos y amigas, hoy son las 6 de la tarde con 4 minutos. Me pasé un poquito, se puso buena la conversa. Eso quiere decir que el programa está bueno, está bueno, está bueno. Nos quedamos con Ozuna, Selena Gómez y Cardi B. Taki Taki suena en punto 7. Y saludo ahí a la tía Sara. Saludos a la tía Sara. Déjeme torta, tía. Déjeme.

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2: Son las 6 de la tarde, ya con 9 minutos. Vamos a comentar el resumen de noticias más importantes del día en Punto 7. La crecida del río Queuco mantiene complicada a 10 familias del sector Butalelbún en la comuna de Alto Biobío, que no ha podido salir del lugar debido a que las precipitaciones impiden que maquinaria pesada pueda ingresar al sector. Lo anterior que fue confirmado por el propio alcalde de esa comuna cordillerana de la región del Biobío, Félix Vita, quien mencionó que la situación se ha mantenido porque las precipitaciones no han dejado que el cauce del río disminuya para poder ingresar a Butalelbún. La lluvia ha sido tanta en la comuna que durante la noche de este domingo se generó un desplazamiento de tierra rocoso desde la ladera de un cerro en el sector de Nitrao, lo que mantuvo el tránsito suspendido. La tarde de este lunes, en tanto, desde el Ministerio de Obras Públicas se informó que personal y maquinaria de vialidad lograron despejar la vía, la cual se encontraba totalmente operativa. En el sector Los Perales de Alto Biobío también ha habido rodados y las propias familias han trabajado en el despeje de la ruta, según indicó el alcalde. Respecto a la masa ganadera que está requiriendo alimentación, Félix Vita indicó que este jueves espera sostener una reunión en Concepción con el Seremi de Agricultura para plantearle esta necesidad. En otras informaciones, la decisión del Ministerio de Hacienda de suspender la tramitación de los proyectos de los corredores de transporte público Ruta 160 y Ruta 150, además de la autopista Concepción-Talcahuano, continúa sumando críticas en la región del Biobío. Ahora fue la Confederación Nacional de Dueños de Camiones, CNDC, a través de su dirigencia regional, la que emplazó al Ejecutivo a revertir la medida y advirtió que no descarta iniciar movilizaciones si se mantienen la paralización de iniciativas. La suspensión de estos proyectos, cuya inversión supera los 400 millones de dólares, fue instruida por Hacienda debido al complejo escenario fiscal que enfrenta el país. Decisión que generó una fuerte reacción de autoridades regionales, parlamentarios y actores del mundo productivo. Una declaración pública, el presidente regional de Biobío y vicepresidente nacional de CNDC, Germán Faúndez, calificó la determinación como un duro golpe para el Biobío al sostener que se postergara obras consideradas estratégicas para la conectividad y también el desarrollo económico de la zona. El Biobío no puede seguir siendo la variable de ajuste cuando el gobierno enfrenta estrechez fiscal. Nuestra región aporta al desarrollo de Chile con sus puertos, su industria, su actividad forestal, agrícola y también manufacturera. Lo mínimo que esperamos es que el Estado cumpla con las inversiones comprometidas para mejorar la infraestructura que sostiene ese desarrollo, afirmó el dirigente. Desde la organización sostuvieron que la paralización de las obras afecta directamente al transporte de carga, al retrasar infraestructura que aseguran permitirá reducir tiempos de viaje, mejorar la seguridad vial y también disminuir el costo logístico. Cada proyecto que se retrasa significa más congestión, más accidentes, mayores costos logísticos y menos oportunidades de crecimiento. Estas obras no son un lujo, son una necesidad para el desarrollo económico y social del Biobío, sostuvo Faúndez. En esa línea es que el dirigente llamó al gobierno a reconsiderar la decisión y priorizar inversiones que a su juicio generan empleo y fortalecen la conectividad de una de las principales regiones productivas.

0: del país. La Confederación Nacional de Dueños de Camiones advirtió además que de mantenerse la suspensión de los proyectos, el gremio evaluaría iniciar movilizaciones en la región. Y por último, en el ámbito nacional, en las últimas horas se reportó la desaparición de dos personas en el sector del Cajón del Maipo. Se trata de una pareja cuyo rastro se perdió cuando se dirigían a El Canelo Alto. Se identifican como Laura González Pozo, de 35 años, y Christopher Díaz Chamorro, de 32 años. Fue Mariana, hermana de la mujer, quien mediante redes sociales dio a conocer la situación. Su último contacto fue el pasado domingo 2 de agosto. Mi hermana Laura y su pololo Chris están desaparecidos desde el domingo. Mi hermana escribió que estarían sin señal, pero no llegaron al lugar que siempre pasan, la casa de la mamá de Chris. Por favor, con sus conocidos y amigos, cualquier información sobre su paradero es agradecida. Estamos muy preocupados por ellos, publicó en su cuenta personal de Instagram. Mensaje acompañado de fotografías de ambos desaparecidos. Horas más tarde, la usuaria compartió una historia confirmando que ya están realizando las labores de búsqueda, además de un video de la madre de Christopher, quien reveló más antecedentes al respecto. Ellos salieron de La Reina el día domingo, aproximadamente a las 3 de la tarde. Su viaje es de Onofre, Jarpa, hasta la Plaza Egaña, donde toman el metro. De ahí se bajan en el metro Las Mercedes, toman el bus y se bajan en El Canelo. Y en ese trayecto no sabemos qué pasó, sus teléfonos están apagados, relató. Desde el día domingo estoy tratando de comunicarme con ellos y no tenemos respuesta. Anoche se hizo la denuncia por presunta desgracia y estamos buscando, complementó la madre del desaparecido. Amigos y amigas, son las 6 de la tarde con 16 minutos. Este sería el resumen de noticias más importante del día que te destacamos en Noticias al Punto en la Punto 7. 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

amigos, amigas, 6 de la tarde ya con 24 minutos. Oye, saludo para toda la gente que ya se va para la casita. Ya nos vamos para la casa, terminamos la jornada. Así que voy a aprovechar de entregar buenos consejos inmediatamente. 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Y amigos, amigas, 6 de la tarde ya con 26 minutos. Y aprovechando que ya toda la gente se va para su casita, queremos que se vayan motivados, alegres, contentos. Y qué mejor que con buena música sabrosona. La Sonora Carruseles nos dice: ¡Hey! 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

0: minutos ya nos separan de las 7 de la tarde, amigos y amigas. Y nos vamos inmediatamente a revisar una nota que, oye, acabamos de publicar esta jornada y que tiene que ver con los, bueno, el equipo de parrilleros de Los Ángeles. ¡Sí, sí, sí! Vamos a ir inmediatamente a esta nota. ¡Atención! Bueno, durante la mañana y aprovechamos de saludar a una de sus integrantes, ya de este equipo, ya llamado Brasas Bio Bio. Oye, que celebró con doble triunfo en la ciudad de Talca. ¡Claro que sí! Del Bio Bio al podio. Bueno, el equipo Brasas Bio Bio tuvo una destacada participación en el torneo de asadores ACA, realizado en el marco de la fiesta costumbrista del Chancho en Talca, logrando subir al podio en dos categorías. ¡Atención! Primero, obtuvieron el primer lugar en la categoría postre con tocino. Usted se preguntará, oye, ¿pero cómo postre con tocino? Sí, pues, sorprendiendo al jurado con una innovadora preparación y sacando este primer lugar, pues. Sí, les pidieron, le dijeron, ya, ¿saben qué, chiquillos? Ustedes, su equipo, tiene que hacer un postre, pero con tocino. ¿Sí? Y lo hicieron y sacaron el primer lugar. ¡Qué buena! Además, alcanzaron un tercer lugar en la categoría Lomo Centro. Sí, consolidando una sobresaliente actuación frente a equipos de distintas regiones del país. Ahora, este importante resultado posiciona a Brasas Bio Bio como uno de los referentes de la parrilla chilena, dejando en alto el nombre de la región del Bio Bio y también, sobre todo, de la ciudad de Los Ángeles. Con el tremendo talento que tienen, creatividad y sobre todo la pasión por la gastronomía. Así que, no, buenísimo. Buenísimo ahí los amigos de Brasas Bio Bio, que ya vienen recién llegando de Talca. Eso ya, y con estos dos lugares. Ya el primer lugar en postre y el tercer lugar que sacaron en la categoría Lomo Centro. Así que felicitaciones. Oye, que siga el éxito, siga el apoyo, obviamente. Y nada, por algo somos la ciudad más parrillera de Chile, ¿ah? De ahí, de aquí salieron estos competidores pertenecientes a este equipo llamado Brasas Bio Bio. Ya recuerden, si ustedes quieren seguir, por ejemplo, seguir más de cerca, ellos tienen su Instagram también, como equipo, que se llama Brasas Bio Bio. Ya ahí, para que obviamente puedan ahí, Brasas_BioBio, ya, para que puedan ahí seguirlos, ver un poco de su historia, saber a lo que se dedican, dónde van, a qué competencia, dónde ya han estado y mucho más. Así que ya lo saben, síganlo ahí en redes sociales, Brasas_BioBio. Un datito ahí interesante para toda la gente que está ahí en sintonía. Ya, amigos, amigas.
1: Buena, Gabito, bueno. Íbamos. Me dieron ganas de comer asado.
0: Cierto, que dan ganas.
1: Ya, para el fin de semana unos costillares nomás.
0: ¿Quién sabe? Ya. Ahí, un costillarcito nada más. Son muy sabrosos los costillares también, ¿eh? ¡Ay! Ya, amigos, amigas. Oye, dato que pueden encontrar en...

las publicaciones que hacemos ahí en nuestro Instagram de .7 Los Ángeles, ya lo saben. Oye, saludos para Paolita que está ahí en sintonía. Anda ahí en el hospital viendo a Juanito. Saludos, Juanito, saludos, Juanito. Juanito, Juanito, Juanito. Juanito que todavía está en...

0: Y bueno, Paolita, que anda viendo ahí a su pequeño regalón. Ya tú, suave. Ya, oye, y hablando de precisamente de los amigos de este equipo de Brasas Bio Bio, vamos a comunicarnos inmediatamente con una de las integrantes de este equipo, que es Brasa Bio Bio, que ya está en línea. ¿Me escucháis, Bárbara?
1: Aquí estamos,
0: Gabo,
1: aquí estamos.
0: ¡Qué buena! Oye, en primer lugar, felicitaciones nuevamente por esta competencia en donde destacaron en dos lugares. Bueno, el primer lugar con este postre de tocino. Oye, ¿cómo es eso de postre de tocino? Oye, bienvenida primero a Punto 7. Felicitaciones. Si quieres te presentas y nos comentas ahí inmediatamente lo que ya habíamos comentado ya en la nota que publicamos.
1: Ya, pues mira, yo soy Amiga Parrillera. ¿Me pueden seguir en el Instagram? Así, Amiga Parrillera.
0: Amiga Parrillera.
1: Capitana del equipo Brasas Bio Bio. También estamos en Instagram como Brasas-Bio Bio. Mira, nosotros llevamos 3 años compitiendo ya a nivel nacional e internacional.
0: ¿Ya?
1: Nos ha ido muy bien, hemos tenido un tremendo crecimiento, hemos seguido aprendiendo, sacando lo mejor de nosotros en las competencias.
0: ¿Ya?
1: Y lo que yo te comentaba anteriormente, que lo más lindo es que Los Ángeles es el que está en el podio.
0: ¡Qué bueno! O sea, ustedes fueron a este campeonato de Talca representando a Los Ángeles.
1: Los Ángeles, exactamente.
0: Mira qué
1: buena. La categoría fue postre, en que sacamos primer lugar. Hicimos una tartaleta marmoleada.
0: ¿Ya?
1: Rellena con una mermelada de naranja y tocino, porque el postre tenía que llevar tocino.
0: Claro, ese era el ingrediente principal, o que tenía que llevar.
1: Exactamente.
0: Ya.
1: Exactamente. Entonces, esta tartaleta llevaba esta mermelada de naranja con tocino y una crema inglesa ahumada, que la ahumamos con las mismas brasas de carbón.
0: ¿Ya?
1: Y arriba iba con un crumble, así bien crocantito, de también una masa dulce con tocino y un merengue ahumado. ¡Mira! Ese fue el primer lugar nacional.
0: Oye, ¿y Gabo, cómo fue todo esto?
1: Se hace,
0: dime.
1: Todo se hace a la parrilla en el momento, o sea, desde hornear la masa, la crema, el merengue, lo tuvimos que batir a baño María en la parrilla. Todo se hizo en la parrilla.
0: Oye, cuéntame un poco cómo fue la impresión al momento de que les hayan pedido este tipo de postre.
1: Mira, es que nosotros estamos acostumbrados en realidad, porque las competencias siempre son de 5 a 6 proteínas más acompañamiento, ya, además de un vegetariano o un postre. Entonces ya estamos más o menos familiarizados con este tema así.
0: Oye, ¿están todos preparados de alguna forma entonces, po?
1: Sí, entrenamos mucho.
0: Bueno, ¿y el tercer lugar, el lomo centro?
1: El tercer
0: centro.
1: Lugar, no, fue el costillar asiático.
0: Ah, ya, perdón.
1: Ese fue el tercer lugar. ¿Va? Y eso, claro, ahí el costillar normalmente que uno compra, ya, voy a decir marca, no sé, Super Cerdo, el que viene envasado. Este lo adobamos con salsa de soya y miso, que es un aliño oriental, porque tenía que ser tipo oriental.
0: Ya.
1: Y eso le pusimos un wrap, los wraps son los aliños secos, iba con una mezcla de jengibre, ajo en polvo, varias cosas, y un picor, iba con una pimienta cayena, entonces era como picante pero dulce, ¿cachai?
0: ¡Qué buena!
1: Y después en parrilla, y esto lo ahumamos en leña por 4 horas, y después lo parrillamos y le pusimos también una barbecue picante que estaba, pero descomunal, y esto iba con una tartaleta también salada, así que no... Impecable, no fue, pero súper bien.
0: Oye, voy a corregir entonces esa parte en la nota, ¿eh? Porque nos equivocamos ahí con la... Pero lo corregimos inmediatamente. Oye, cuéntame como lo último, así como para ir conociéndonos más a ustedes, porque acabo de comentar también ahí el Instagram de Brasas-BioBio para que lo sigan. ¿Quiénes componen este equipo?
1: Miren, nosotros somos en este momento 5 personas. Tenemos desde un carabinero, profesores, tenemos 2 chicos que son chefs, que ellos están a cargo de las guarniciones.
0: ¿Ya?
1: Y yo como capitana hago también las carnes y me dedico ahora solo a eventos. Tengo una banquetera donde hacemos distintos eventos,
0: bueno,
1: a empresas,
0: sí,
1: o a particulares. Oye, Gabo, me quiero tomar la libertad igual de aprovechar el espacio.
0: Dale nomás.
1: Nosotros siempre estamos buscando patrocinadores. En este

0: llevamos 3 años compitiendo, tenemos podio en el extranjero, tenemos un segundo lugar mundial, que ustedes nos ayudaron mucho con la publicación también. Entonces, hago un llamado, chiquillo, empresas particulares que nos quieran apoyar al equipo, son todos, pero increíblemente bienvenidos.
1: Qué bueno, ojalá, yo sé que la radio se escucha, tenemos la suerte de tener un alcance tremendo, ya, y ojalá esto sirva también el exponer a su equipo, y más si ahora necesitan ayuda, tal como hemos estado tratando de comentar, y obviamente como radio local tenemos que sentirnos orgullosos de los equipos que representan a la ciudad, tal como por ejemplo en otras cosas como el Miss Universo, por ejemplo, ¿por qué no? Esto es categoría de asados, ya, así que bien, hacemos el llamado y ahí, quién sabe, ahí puede que haya escuchado alguna empresa que quiera apoyarlos, ¿ya? Oye, claro, un abrazo, claro, sí. Barbarita, gracias por tu tiempo. Yo sé que a lo mejor andaba ocupada.
0: Gracias a ti. Cuando quieran.
1: Chapo. Estamos disponibles. Cuídate y felicitaciones nuevamente. ¿Eh?
0: Cuídate, Gabo. Chao, chao. Muchas gracias y saludo a todos los amigos de la Punto 7.
1: Gracias, chao, chao. Ahí está Bárbara entonces. Oye, ella es la capitana del equipo. La capitana del equipo que estuvo ahí presente en Talca y donde sacó inmediatamente, nuevamente sacaron lugares. Primer lugar en postre, categoría postre, y tercer lugar ahí en costillar. Buenísimo. Amigos, amigos, nos quedamos con ¿qué personajes? Esto se llama Pobre Corazón junto a Onda Sabanera.
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0: Salieron recién de la chambilla. ¿Se van a la oncecita o no? Ah, se van a tomar once, se van a tomar once. Ah.
1: Un aguardiente. Un aguardiente. Un chuflay. Un chuflay.
0: Ay, ay, ay. Ya, oye, yo no me puedo despedir sin antes comentarles que estuvimos muy bien acompañados de nuestros buenos amigos de misjoyas.cl. 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Y amigos y amigas, digan adiós, digan bye, goodbye, goodbye.
2: Buena, compita Gabo. Oiga, me dio cualquier hambre, onda flor de asado. Aquí vamos rumbo a la casa ya.
0: Uy, por dos.
2: Que tenga buen retorno a su casa, usted igual.
0: Gracias, mi amigo. Siete. Saluditos, saluditos.
3: Déjale. Aquí vamos rumbo a la casa. Oh, una jornada laboral muy, muy pesada, pero ya rumbo a descansar, a tomar un cita con la familia, estar con los hijos un ratito.
0: Esa es la idea.
3: Y de ahí a la camita, a ver el reality. Volverías con tu ex. Aunque no volvería con la ex mía.
0: Ni te acuerdes.
4: Chao, mi rey Leónidas.
0: Ya, oye, yo me despido con buena música como siempre junto a Noche de Brujas. Ya se viene la señorita Karina Gutiérrez. Cuídense mucho. Chao, chao.
2: Listo, buen regreso, mañana lo estaremos escuchando, amigo.
0: Ya nomás, nos escuchamos mañana. Chao, chao, chao, chao. Chao, Juanito. Chao, Juanito, cuídate.

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1: Oye, 6 minutos ya nos separan de las 7 de la tarde. 6 minutos nos separan de las 7. Oye, saludo para los que ya van llegando a su casita. O sea,

0: pequeño alto en el camino. Vamos a una pausa y volvemos con la alegría de la Radio .7.
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0: Ya estamos de vuelta y seguimos con la mejor compañía en la Radio .7.

0: ¿Aló? ¿Aló? ¿Hay gente por ahí con vida? ¿Estamos al aire, Tito? 7:05, familia. ¿Cómo están? Bienvenidos. Aquí estamos juntitos hasta las 9 de la noche. Quien les habla, Karina Gutiérrez. Qué rico poder compartir un día más hasta las 9 de la noche. Y vamos a partir este martes 4 de agosto cantando, porque ayer no cantamos y vamos a cantar el día de hoy. ¿Les parece? Familia, los quiero escuchar a todos. Hola, hola, hola. ¿Cómo estás? Yo muy bien. ¿Y tú qué tal? Hola, hola, hola. ¿Cómo estás? Yo muy bien. ¿Y tú qué tal? Reportando sintonía, reportando sintonía. Reportando sintonía, reportando sintonía. Amigo Alex Vargas, bienvenido.
1: Hola, Karina. Buenas noches. Qué bueno escucharte. Alex de acá de Villa Alemana, trabajando en el Uber. Te mando un gran saludo, que tengamos un excelente programa. Hasta las 9 vamos a estar acá.
0: Hasta las 9 vamos a tener un excelente, maravilloso, hiper mega programa. Hola, hola, hola.
2: Buenas tardes, buenas tardes, buenas tardes, buenas tardes, buenas tardes, buenas tardes, buenas tardes, Karinita. ¿Cómo está, mujer? ¿Cómo está, mujer? Un saludo a toda la familia Punto 7. Un saludo a la Carito Collao. Un saludo para todos. Pueblo y Temuco y alrededores. Aquí estamos con todo el ánimo, con toda la motivación, con todo el power, mujer. Saludos, Karinita, de Osorno City.
0: ¡Grande Panchito! ¡Sashi! ¿Cómo está el chelito?
3: Chita Karina, muy buenas tardes. Se reporta para usted, como siempre, el chelito de Quilpué. Y todos somos Punto 7.
0: ¡Eo, eo, eo! ¿Cómo está mi amigo Claudito Balbontín?
4: Buenas tardes, Carnita. Un gusto saludarte como todos los días. Claudio Balbontín dando en el colectivo desde Valparaíso, reportando sintonía. Soy el 7 y no lo olvides. Te quiero mucho.
0: Yo también te quiero mucho, Claudito. ¡Eo, eo, a! Aloncito.
5: Ya, chao, chao, chao, chao, chao, chao.
0: ¿Por qué se despidió así de mi coleguita? ¿Cómo está mi hermosa Magda?
6: El tono de la radio, porque los otros días no escuché, no escuchaba nada. Hola, Karinita, muy buenas tardes, muy buenas noches. Un agrado de saludarle y desearle un lindo mar, como siempre. Un abracito lleno de muchas bendiciones, muchas buenas vibras y mucho éxito para usted. Magdalena se está reportando ya de Viña del Mar con todo su padre. Gracias, Karinita, que vamos a disfrutar con usted hasta las 9.
0: ¡Grande Magda! ¡Los pollitos dicen!
7: ¡Esto sigue!
8: Hola, soy Franco. Soy un 7, ¿y tú?
0: Franco hermoso, me encanta, vecino, yo también soy un 7, chócale.
9: Hola, hola, hola, ¿cómo estás? Yo muy bien, ¿y tú qué tal? Saludos a todos los niños en sintonía, saludos.

0: saludos desde Valparaíso, Quinta Región, Quintero.
1: Grande Quinta Región, Quintero, amigo Aquiles.
2: Hola, carinita linda, ¿cómo estás? Qué rico escucharte. Recién te estaba escuchando en el trabajo, pero ahora libre soy. Derechito para la casa como niño bueno, a tomar oncecita porque así amo. Y sigo escuchando la radio.
1: ¡Yeeha! Son las 11.
3: Hola, hola, hola, ¿cómo estás? Mi linda carinita, yo muy bien. ¿Y tú? ¿Qué tal?
1: Excelente, mi Ceci preciosa.
4: Mi niña, sí, ya, ya va para el Maxi. Confianza con el Maxi. Aquí la vamos a estar escuchando a usted. Preciosura de Viña Loncito.
1: De Viña Loncito, aguante Viña del Mar. ¿Cómo está mi amigo Miguelín del 8?
5: Hola, Marinita, ¿cómo está usted? Muy buenas tardes, voy acá como siempre. Acá, Miguelín del 8, reportando sintonía desde aquí, desde Viña del Mar hacia Valparaíso. Así que un saludo grande para mi familia, para la Rosita, que está en Concón, a la amiga que está en Concón y toda mi parentesca, a mi nieto, a mi nieta y a todo mi familia. Y un saludo a usted, pues, Carita.
1: Muchas gracias. Ahí está mi amigo abuelo Miguelín del 8.
6: Hola, hola, Carinita. Yo vengo recién reportándome.
1: Recién, niña, por Dios.
6: Yo andaba en el centro, Carinita, y no te andaba escuchando. Oh. Así que aquí llegué a mi casa y a prender la radio aquí. De Pedro Valdivia, Carinita.
1: Pedro Valdivia presente, mi amiga Aide. Vamos con todo reportando sintonía a esta hora de la tarde. Nosotros conectados para todo Chile. Si tienes familiares de norte a sur, usted aproveche y mándele cariño. Saludos. Toro, toro, toro de toro. Y eso es para que la pases bien. 7 de la tarde con 11, 7 de la tarde con 11, 7 de la tarde con 11.

0: 7 de la tarde, 18 minutos. Y nos vamos a los saluditos que nos han dejado a través del WhatsApp. Recordarles que si se quieren comunicar con nosotros, todo a través del WhatsApp o a nuestro número de teléfono 452-5922-10. ¿Cómo estás, Araceli?
1: Hola, Karinita, ¿cómo estás? Estoy aquí compartiendo con mi sobrina Mary y su hija Emilia.

0: Nos trajeron una tablita para picar, así que estamos muy felices. Estamos todos juntos en la terraza, así que te mando un saludo, Karinita.
1: Gracias, mi hermosa Araceli. Besitos para tu sobrina, para tu sobrina nieta también, que están ahí disfrutando de esas ricas tablitas. Y muchos cariños para ti y, por supuesto, para Perito también.
2: Hola, Karencita, aquí de Belloto, saliendo de una reunión de curso. Más aburrida que ocho.
1: Oye, cuéntenme el otro día cuando se cayó el árbol y cortó la luz. ¿Estuvieron mucho rato sin luz?
3: Hola, Karina, muy buenas tardes. Envío un saludo a Benjamín Leiva, que lo amo, mi hijo hermoso.
1: Benjamín, sí. Besitos para ti, Benja, la mamá te ama. Besitos para ti, Claudita. Olguita, Karinita, cómo le mando muchos abracitos muy grandes, que Dios me la bendiga, pero para ti también, Olguita. Olguita Aros, Rodrigo, Quirós, Orellana. Karinita, ¿existe la posibilidad de mandar un saludo a mi amigo Sebastián Godoy de Quilpué? Pero por favor, es un honor para mí. Esteban, también saludo para ti, Esteban. Me dice, Cari, salúdame, te estoy escuchando. ¿Qué más, escuchando la radio? ¿Me escucha Esteban? ¿Estás por ahí, Esteban? Sí, todo bien.
4: Karinita, quisiera mandar un saludo por intermedio del amigo Aquiles de Quintero, a mi amigo Pedro Aros y Alejandro Pacheco, pescador. Alejandro Pacheco, pescador, y Pedro Aros, tengo entendido que trabaja en Aries.
1: ¿Ya?
4: Amigos, muy buenos amigos que conocí cuando estuve por esos lados. ¿Ya? Un abrazo grande para ellos, por intermedio del amigo Aquiles ahí. Si los conoce, que le haga llegar el saludo desde Carahue, de Patricio Roa. Somos un 7.
1: Oye, la Olguita Aro, ¿no será pariente ahí de tu amigo, Patito? Uno nunca sabe las puertas de la vida, este mundo de un pañuelo.
5: Hola, Karinita.
1: Hola, pues,
5: muy buenas tardes. Aquí, esperando, haciendo hora para que la Consu vaya a su acondicionamiento físico por la Academia de Deportes Temuco.
1: Ah, qué regio.
5: Y un saludo ahí para la Ale, ella sabe quién es, que hoy día tuvimos un día muy agitado, pero vamos con todo nomás. Eso, yo soy un chiquito.
1: Besitos para ti, hermosa. A mí me gustan esos días cuando uno tiene que hacer pero absolutamente de todo y lo hiciste. Terminas el día y te vaya a acostar así como, buena, la hice. De verdad, guatón, como que me siento orgullosa de mí. Mi misma, digo yo. Vos misma. Buena, buena. Karinita, dale un saludo a Sebastián Martínez, que vamos camino a la casa con mi bebé. Dos, uno.
6: Por supuesto que sí, señor. Yo se los mando de vuelta. Yo los veo, sí, son pescadores, están ahí en la caleta todos los días. Se van a las 4 de la mañana a pescar. Llegan tempranito, aquí a las 8 de la mañana está abierta la caleta para ir a comprar un pescadito fresquito aquí en Quintero. Sí, mamito, ¿cuál es su nombre, señor? Para decirle, oye, te mandó un saludo tal persona.
1: Vamos a repetir el nombre o te lo voy a mandar por interno, Aquiles, ¿ya? ¿Cómo estáis, amiga Judith? Qué gusto saludarte.
7: Hola, pues, cariñita de mi corazón, soy yo, la Judith, acá de Vía Alemana. Pues yo te voy a contarte un winca. Resulta que le dije al Maxi hoy día, le dije, hola, Maxi. Estuve escuchando hoy día al gordito regalón en una radio y toda la cuestión. ¿Ya? Y me eliminó.
1: ¿Pero cómo? ¿Por qué te eliminó? Quizás sintió que lo ofendiste. Pucha, la lecera.
8: Cariñita, te cuento, yo tengo un rintón que me despierta a las 7 de la mañana y dice, ¡hija!
1: No me odies, por favor, después. Generalmente cuando uno tiene pegado a los rintón, después como que no quería escucharlo más en tu vida. A ver, ¿a quién más tengo por aquí? Hola, hola, hola.
9: Oye, Cari, toda la razón el audio anterior del caballero ahí. La gente demasiado inconsciente va a viajar. Los vehículos andan con combustible.
10: Por eso nosotros lo llamamos pasajeros callos.
1: Pasajeros,

0: escucha, Gary, yo pensé que la señora estaba preguntando cuántos días quedaban para el 18, pero para el 18 de agosto, el día de la solidaridad.
1: Ah.
0: Hoy sí, yo tampoco estoy motivada porque más encima no voy a tener vacaciones para en el colegio.
1: No, pues si vaya a tener el viernes, no.
0: Vamos a trabajar hasta el jueves. Uy, qué lata. Pero bueno, ahora tomaré un té en casa. Me faltará con quién.
1: Oye, sí, porque
0: con la
1: estamos.
0: ¿Qué más?
1: Sí, lo vamos a celebrar igual, lo vamos a pasar chancho. Porque quedan solo 44 días para el 18 de septiembre, guatón. ¡No te lo puedo creer! Me encanta que son tan motivados ustedes. ¿Cómo está mi amigo Genaro?
2: Te estaba preguntando cuántos días tiene agosto, que está medio asustada, señora.
3: Hola, hola, señorita Karina Gutiérrez, por este lado. Soy Carlito. Bueno, le mando un saludo muy cordial a usted, como siempre, y a todos los locutores y auditores de la radio Punto 7. Yo soy Punto 7. Gracias por el saludo de mi sobrino, quedaron contentos. Es la primera vez que lo hemos llamado por la radio. Así que se le agradece el saludo suyo de la radio Punto 7 de Temuco. Con harto cariño, por este lado, soy Carlito, para Paraíso.
1: Se mueva, se quedan todas acá conmigo, media puesta, quédate aquí pegadito con Marc Anthony. Valió la pena. Aquí en Punto 7.

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0: 7:39 de la tarde. Qué maravilloso poder estar juntitos a esta hora de la tarde. 2 minutos y medio de un mensaje. Broma. No se extiendan tanto, a ver, pero igual quiero saber de qué se trata.
1: Mira, los compañeros que le hacen al driver, tan complicado con la cartera de cliente, hay que, uno tiene que ser selectivo, pues, compañero. Por ejemplo, si obviamente pique largo no te va a convenir, ¿por qué? Claro. Pique largo a lo mejor te va a salir 15, 20 lucas, vaya a cobrar, claro, vaya a ganar en ese tramo. Pero como dijo por ahí un compañero, de vuelta te venís vacío y ahí es donde tienes la pérdida.
0: Ahí es donde uno debería traer gente. ¿Por qué todo esto a raíz de que... ¿cómo se llama la aplicación? Se me olvidó ahora. Uber les descontó entre 60 y 80 lucas más o menos a todos quienes trabajan en esa aplicación.
2: Hola, hola, Karina Gutiérrez, aquí en La Chamba, escuchando la punto 7, como siempre. Karina, reportando sintonía.
0: Reportando sintonía. ¿Cómo está mi hermosa Glendita?
3: Hola, hola, ¿cómo estás? Hola, hola, hola. Hola, hola, ¿cómo estás? Yo muy bien, ¿y tú qué tal? Hola, Karinita, ¿cómo está mi niña? Acá yo escuchándote, que tengas lindo turno, te quiero mucho.
4: Hola, hola, hola, ¿cómo estás? Yo muy bien, ¿y tú qué tal? Aquí Rafita, haciéndose presente, pa' ir a la Vega a vender anticucho, chiquita.
0: Kikiki, krikiki.
5: Hola, Karinita. Buenas tardes, te habla la tía Kika. Vengo recién llegando de la peguita y te vamos a escuchar ahora en la tarde. Besitos, cuídate.
0: Besitos también para ti, tía Kika, qué preciosa, me encanta. Saluditos, saluditos, saluditos para Batería Baja. Sí, Batería Baja presente hasta ahora. ¿A quién más tengo por aquí? La Yudi.
6: Yo al menos sigo a todos los que estén aquí en la radio, todos los que pertenezcan a la punto 7 los voy a seguir aquí en la quebrada, aquí a donde sea.
0: Aquí en la quebrada, aquí voy a estar con mi punto 7. Forever and ever. Hasta la muerte. Karinita, mira, aquí estamos con mi esposo, mi hija, estamos tomando 11. ¡Qué rico! Y aprovecharon de preparar unas ricas carnecitas.
7: Puede ser, pues, Karinita, puede ser, depende de cuál es aro ella, porque mi amigo es de oro. 18 kilates. Patricio Roa, amigo Aquiles, Patricio Roa de Carahue. Un saludo grande para mi amigo Alejandro Pacheco, pescador ahí de Quintero. Y a mi amigo Pedro Aro, que trabaja en Ario.
0: Pedro Aro,
7: hijo de don Pedro.
0: Ahí está Pedrito Aros también presente. En su saludo, digo yo, por favor. Queridísima gran familia, les tengo que contar que ha llegado carta. ¿Tenemos lista la carta o no, guatón? No me la cambiaste. No, esa no era. ¡Ay! ¡Aquí la tengo!

un grupo de cristianos en Oklahoma, en Estados Unidos, inauguró Proverbs 2717 Fitness, un gimnasio exclusivo para hombres que busca ofrecer un espacio de entrenamiento sin la presencia de mujeres. ¿Qué les parece? Según su fundador, Jeff Hambridge, el objetivo es evitar tentaciones, fortalecer los matrimonios y crear

0: crear una comunidad basada en la fe cristiana. Además de las rutinas de ejercicio, el recinto incorpora oraciones, música cristiana y grupos de apoyo para sus integrantes. Esta iniciativa rápidamente se volvió viral y abrió un intenso debate en redes sociales, donde algunos valoran su enfoque religioso mientras otros cuestionan que la solución pase por separar a hombres y mujeres en lugar de fomentar la responsabilidad personal. Ya, le encuentro razón igual. Yo siento que acá en la radio hay varios que también le haría bien algo así, ¿eh? Son medio tentados los cabros. Usted, hombre que escucha Radio.7, mujer que está casada con ese hombre, hombre que tiene una pareja de hombre, o mujer que tiene una pareja de mujer. En realidad, para todo es la pregunta, guato. No tengo pregunta, guato. No tengo una pregunta, guatón. Estaba leyendo esta cuestión y no se me ocurrió absolutamente nada. ¿Usted tendrá alguna pregunta que me pueda ayudar para hacer? ¿Aló?
1: Sí, señorita, ¿cómo está usted?
0: Sí, señorita,
1: sí. Sí, señorita, sí.
0: Para que todo el mundo sepa con quién estamos hablando.
1: José Miguel Río Silva, Silva.
0: Don José Miguel Río Silva, ¿cómo está usted?
1: ¿Cómo está usted? Estoy aquí durmiendo con el cielo atrás de la región, bajo la lluvia.
0: Bajo la lluvia, está como la gata bajo la lluvia hasta ahora.
1: Sí, abajo, sí.
0: Nosotros...
1: Ya es una consulta, ¿qué pregunta quiere hacer usted?
0: ¿Qué pregunta? Mi pregunta es, ¿usted, por ejemplo, iría a un gimnasio solo para hombres para evitar tentaciones o prefiere un gimnasio mixto?
1: Mixto, mujeres, hombres, todos juntos.
0: Todo junto, ¿pero por alguna razón en especial? ¿Por qué?
1: El mundo mandó, primero mandó el hombre, está solo, después al nació las mujeres, ahí se juntaron los dos juntos.
0: Entonces, ¿usted se basa en eso para que en un futuro un gimnasio tiene que ser mixto, no solo de hombre o de solo de mujer?
1: Sí, no, puro son pareja, eso mandó el mundo Dios, son dos, muy una bien. Pareja.
0: Muy bien. Don José Miguel, agradecido por su respuesta.
1: Sí, ese es bueno.
0: Sí. Y a todo esto, don José Miguel...
1: Ahora, otra consulta. Yo puedo mandar a alguien que ¿Me
0: puede repetir la pregunta, por favor? No, no le escucho absolutamente nada, pierdo la señal. Acomódese, acomode la antena. Don José Miguel. ¿Aló? Don José Miguel. ¿Aló? ¿Aló? ¿Aló? Lo perdí. Oye, la Clau me dice que me van escuchando en la micro. Me encanta, Clau. Besitos para ti, hermosa. Aló, don José Miguel, ¿es usted?
2: Hola, Caricita, ¿cómo está?
0: Hola, ¿con quién hablo?
2: Con Cristian, Juan Meggy, por acá, Los Ángeles.
0: Cristiancito, la misma pregunta para ti. ¿Tú prefieres ir a un gimnasio solo de hombres o un gimnasio mixto?
2: No, mixto, pero igual yo iba a un gimnasio, tenía que entrar con lente porque igual dan ganas de mirar para todos lados.
0: Ah, igual, entonces, ¿verdad que los hombres se tientan en un gimnasio? ¿Te ha pasado a ti o no?
2: ¿Cómo?
0: ¡Aló! Te pregunto, ¿es verdad entonces? Escúchame a mí, no escuches la radio porque tenemos un desfase más o menos grande. ¿Es verdad que los hombres se tientan cuando van al gimnasio y miran para el lado para cómo hacen los ejercicios?
2: Igual, te digo yo, si uno es hombre, igual uno cuando va a un gimnasio, igual vaya a hacer ejercicio. Igual tenés que hacer ejercicio nomás, pero la vista es corta.
0: La vista, ya. O sea, podríamos decir que el Cristiancito tenía el ojo alegre.
2: Sí, pues, todo el rato. Oye, ¿cómo estás tú?
0: Nosotros súper bien, Cristiancito. Aprovechemos de mandar saluditos.
2: Ya saluda a mi viejito ahí, a tu chumita, a su margen, que estoy aquí en la casa en Los Ángeles, pues. Luis Puerto Montt con la agüita loca.

0: Claudito, ¿qué me dices tú?
1: Carinita, mira, yo cuando llegué aquí a Temuco tenía la opción de entrar a dos colegios, pues en uno tenía que dar una prueba de diagnóstico y había que estudiar harto y todo eso, y en el otro no tenía que dar ninguna prueba y entraba nomás. Ya dije, ¿para qué voy a estudiar? Así que entro nomás. Y como yo no tenía idea, justo me avisan de que ese colegio era de puros hombres. Y yo dije, no, yo prefiero estudiar. Y estudié, di la prueba de diagnóstico, aprobé con un 98% y entré al colegio mixto. Eso. Es como para que te haga una idea de qué pasaría si me dicen un gimnasio de puros hombres.
0: Ya, bien, bien. Gimnasio para hombres. ¿Hay gimnasios para mujeres también, guatón? Mujeres que se sienten más tranquilas. Pero si vivimos en una comunidad mixta. Bueno, son las cosas de la vida. Y vamos a seguir preguntándole a ustedes. No me borren los mensajes, por la mierda, León. ¡Ana María! No me empiecen a borrar los mensajes, los quiero todos intactos, pero después los vamos a escuchar. 7:51 PM.

0: solo 2 minutos nos separan de las 8 de la tarde, donde nosotros tenemos que ir a nuestro boletín informativo, el romántico de las 8, y ustedes ya saben todo lo que viene después. Pero lo que no saben es... la respuesta de nuestros hombres referente al gimnasio Guatán, al gimnasio solo para hombres. ¿Y usted qué me dice? A ver, quiero escucharlo.
1: Hola, hola, Cari, ¿cómo estás, amiguita de ella? Oye, yo de más voy. Eso sería como el paraíso. Imagínate, no, soñado. Aunque mi marido se quiera divorciar de mí después.
0: No me importa.
1: ¿En qué iglesia me tengo que anotar para poder ir, porfa?
0: ¡Ay, pero niño! ¡Por Dios! ¿Cómo está mi Rosita?
2: Hola, Karinita. No, pues, oye, tiene que ser hombre y mujeres, pues si los ojos son para mirar y hay que ver cosas bonitas, los ojos también como mujeres. Así que, no, hombre y mujeres, si no, no. Como mujeres, ¿para qué voy a ir una vez de mujeres? No, hombre y mujeres, así de sencillo, caso cerrado.
0: Un besito para ti, Rosita.
3: Bueno, me gusta la idea, si no te andáis así que se vino y te quebráis y levantáis el foto. Yo estudié en un colegio para mujeres, por mamá, en la enseñanza básica, hasta el séptimo. Y ahí me fui a la escuela La Esquila. Y después estuve en un liceo mixto también. Pero toda la vida usé el jumper debajo de la rodilla.
0: ¡Ah, qué hermoso! Menos mal que eran otros tiempos, ¿verdad?